0: 7:04, muy atentos de lo que está sucediendo en el Mundial de Fútbol que se disputa en los Estados Unidos, en México y en Canadá, y estamos por supuesto a la expectativa de lo que será ya mañana el debut de la selección colombiana de fútbol. En las últimas horas hubo pronunciamiento, hubo rueda de prensa por parte del técnico de la selección colombiana de fútbol, el profesor Néstor Lorenzo, quien entregó detalles de lo que va a ser el debut del combinado nacional. Aseguró que los 26 jugadores que han sido convocados se encuentran en plenas condiciones para asumir este reto, este debut ante la selección de Uzbekistán. En el papel, tal vez el partido menos fuerte que tendrá el combinado nacional en esta primera ronda del Campeonato Mundial de Fútbol. Pero entonces por eso decimos en el papel, porque se han producido varias, digamos, sorpresas en medio de este Mundial de Fútbol, teniendo en cuenta, por ejemplo, el empate entre Marruecos y Brasil, el empate entre España y Cabo Verde, incluso resultados también sorpresivos con la selección de Qatar. Pero escuchemos lo que ha dicho el técnico de la selección colombiana de fútbol, Néstor Lorenzo, en torno a lo que significa jugar en un estadio mítico como el Estadio Azteca. Esto dijo Lorenzo.
1: Sí, es un estadio, como decíamos antes, ¿no? Mítico. La verdad que te emociona con solo pisar ese césped y saber que ahí vimos al mejor Pelé y al mejor Maradona. Así que yo en ese momento estaba en las selecciones juveniles de Argentina y en el 86 y lo viví muy de cerca porque entrenaba con el equipo mayor, y la verdad es que lo tengo muy, muy en el corazón también ese mundial. Así que recordar lo que hizo Diego en este estadio, lo que hicieron todos los muchachos, los compañeros, que muchos amigos míos, es maravilloso, la verdad. Y bueno, a Pelé ya tenía, era chiquito cuando fue lo de Pelé, pero fue un monstruo también.
0: Pues ahí está el técnico de la selección colombiana de fútbol, el profesor Néstor Lorenzo, hablando sobre lo que será competir aquí en el Estadio Azteca, allí en México. Y también el técnico Lorenzo agradeció a los seguidores de la selección colombiana de fútbol que acompañan a los partidos al combinado patrio. Hasta ahora hay banderazos en Estados Unidos. Recordemos que hay una gran comunidad colombiana en los distintos estados de los Estados Unidos, y a esta hora se llevan a cabo, se realizan banderazos tanto en Nueva York como en Los Ángeles. El técnico Néstor Lorenzo se pronunció sobre este apoyo que brindan los hinchas al combinado nacional. Esto dijo.
1: Gracias. Hay que agradecerle porque nos da mucho cariño y esa ilusión que tienen la tenemos nosotros también, que sepan eso. Pero agradecerle sobre todo. Bueno, gracias a Dios, desde nosotros estamos en el 2023, ¿no? Al poquito tiempo que tomamos la selección, donde vamos es una marea amarilla que nos persigue y que nos sigue y que nos alienta. Por eso solo decirle gracias. La verdad es que yo le digo a los muchachos que eso lo generaron ellos, ¿no? Con lo que hicieron desde dentro del campo, y ojalá que le podamos devolver muchas alegrías de las emociones que nos causa esos encuentros con la gente donde quiera que vayamos.
0: Pues allí los pronunciamientos por parte del técnico Néstor Lorenzo a pocas horas del debut de la selección colombiana de fútbol en el Mundial de Fútbol 2026. Todos los pormenores aquí a través de la FM. Recordemos, en algunos instantes estaremos con la transmisión en directo del partido entre la selección campeona del mundo, Argentina, ante Argelia. Ya está confirmada la selección argentina, cómo va a formar. Va a tener a Emiliano "El Dibu" Martínez en el arco, que era una de las dudas por aquella fractura que había recibido en uno de sus dedos. Estará Montiel como lateral derecho, el jugador de River Plate. Estará el Cuti Romero y Lisandro Martínez como centrales, los centrales del Manchester United y del Tottenham. También estará Medina como lateral izquierdo. Habrá una formación, un 4-4-2, y en el medio campo estará como extremo por izquierda Almada, Thiago Almada. En el medio campo, en el centro, estará Enzo Fernández y McAllister, los jugadores del Chelsea y del Liverpool respectivamente, y Rodrigo De Paul estará como pivote en este equipo argentino. Adelante estarán Lautaro Martínez, el delantero del Inter de Milán, y por supuesto la gran estrella del fútbol argentino, Lionel Messi. Todos los detalles del Mundial aquí en la FM. Ya regresamos.
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0: 7:10 PM, hablamos a esta hora de política aquí en la FM y vamos inicialmente al departamento del Valle del Cauca. Hay pronunciamiento por parte del candidato Abelardo de las Priella, quien ha cuestionado en las últimas horas la visita que realizará el presidente Gustavo Petro a 2 días de la segunda vuelta presidencial allí en la capital del Valle. El candidato criticó la gestión del mandatario en el Valle del Cauca, argumentando que abandonó proyectos estratégicos para la región. Andrea Pérez.
9: El candidato presidencial Abelardo de las Priella lanzó fuertes críticas contra el presidente de la República, Gustavo Petro, tras conocer que el mandatario encabezará un acto público en Cali a 2 días de la segunda vuelta presidencial como parte de una serie de eventos de despedida de su gobierno. Pues a través de su cuenta de X, el aspirante de Defensores de la Patria cuestionó la visita presidencial a la capital vallecaucana. Aseguró que el jefe de Estado solo se acordó de la región cuando está a punto de concluir su mandato y escribió: ahora sí te acordaste de los caleños y de los vallecaucanos. ¿Por qué será? Porque les arrebataste su sueño, el tren de cercanías. Los dejaste solos, sin acueducto ni dragado en Buenaventura. Los abandonaste cuando les bombardearon su ciudad. Ahora sí te acordaste de ellos, ya es muy tarde, tirano. Pues cabe resaltar que este pronunciamiento se produjo luego de que se confirmara la presencia de Gustavo Petro en Cali el próximo 19 de junio en el Parque de las Banderas al sur de la ciudad, donde además estará acompañado por congresistas del Pacto Histórico y varios miembros de su gabinete. También recordemos que durante el cierre de campaña realizado durante el fin de semana en Buga, Abelardo de las Priella centró buena parte de su discurso en el Valle, región que escogió para su acto final antes de la segunda vuelta presidencial. Abelardo de las Priella aseguró que trabajará por la recuperación de proyectos estratégicos para el departamento y cuestionó la gestión del gobierno nacional en el departamento del Valle del Cauca, indicando que la región ha sido abandonada en temas clave como infraestructura, movilidad, deporte, cultura y la lucha contra la criminalidad.
0: 7:12 PM y también es momento de conocer lo que ha dicho en las últimas horas el candidato Iván Cepeda, porque ante lo que considera como una campaña sucia y de desprestigio en su contra, mostró a la opinión pública un certificado médico que confirma que se encuentra en plenas condiciones físicas para asumir el reto de la presidencia de la República. Los detalles, Pepe Morón.
10: Desde su sede política en la ciudad de Bogotá y ante lo que considera como una campaña sucia y de desprestigio en su contra, el candidato a la presidencia Iván Cepeda mostró a la opinión pública su certificado médico.
11: Certificado. El paciente presenta antecedente de cáncer de colon que fue tratado con cirugía y quimioterapia. En el curso de la enfermedad se documentó una recaída que requirió nuevamente tratamiento de cirugía y quimioterapia. Desde el año 2022 se encuentra exclusivamente en seguimiento oncológico con controles periódicos clínicos, estudios de laboratorio e imágenes, sin evidencia hasta el momento de nuevas recaídas de la enfermedad ni de complicaciones asociadas al tratamiento. Este certificado se expide a solicitud del interesado para los fines que considere pertinentes.
10: Luego de destacar que se encuentra en perfecto estado de salud, el candidato aseguró que puede tomar las riendas del país y asumir la presidencia de la República.
11: Estoy plenamente facultado, capacitado, estoy en las mejores condiciones para ejercer no solamente lo que quede de esta campaña, sino en el futuro la presidencia de la República al ser elegido el próximo 21 de junio.
10: En relación a los autores de lo que considera una campaña de desprestigio, destacó que serían los miembros de la campaña de Abelardo de las Priella, que esto sería por huirle a los debates presidenciales, señalando además que este se esconde tras su fórmula presidencial.
11: El asunto de fondo es muy sencillo. Desde hace ya varias semanas lo he retado públicamente a un debate en el que el país pueda, de una vez por todas, escuchar de viva voz, cara a cara, en cualquier escenario que se defina. Hasta el día de hoy, el señor de la Espriella ha rehuido esa posibilidad y se ha escondido detrás de su vicepresidente o su fórmula vicepresidencial, claro, para que de alguna manera se pueda decir que no se ha podido lograr que los compromisarios que hemos designado para ese debate pues lleguen a un acuerdo.
10: Por último, el candidato Iván Cepeda aseguró que tomarán medidas legales contra la campaña de la Espriella, por lo que aseguraron hacen con toda intención y es difundir información falsa sobre su estado de salud.
0: Son las 7 de la noche, 15 minutos. Vamos ahora al departamento de Antioquia. Allí se produce una noticia política importante porque un juzgado de Medellín admitió una acción de tutela en contra del presidente Gustavo Petro y como medida provisional le ordenó abstenerse de realizar manifestaciones de contenido electoral o de difundir denuncias de fraude sin sustento probatorio. Esto mientras se resuelve de fondo el caso. El mandatario tendrá 2 días para pronunciarse frente a los hechos que motivaron esta acción constitucional. Vamos a la ciudad de Medellín, Sebastián Gómez.
8: Una jueza de Medellín admitió una acción de tutela contra el presidente Gustavo Petro y ordenó medida provisional que le prohíbe realizar manifestaciones de contenido electoral, mientras se resuelve de fondo el caso. La decisión fue adoptada por el juzgado 29 laboral del circuito de Medellín, que estudia la tutela presentada por el ciudadano Juan Diego Ríos Rojas, quien considera que el mandatario habría incurrido en participación indebida en política durante la actual campaña presidencial. En el documento, la jueza señala que existen elementos suficientes para adoptar medidas urgentes con el fin de evitar una vulneración de derechos fundamentales antes de la segunda vuelta presidencial prevista para el próximo 21 de junio. La providencia tiene en cuenta una decisión previa del Consejo de Estado que ordenó al jefe de Estado abstenerse de difundir propaganda electoral a favor o en contra de partidos y candidatos utilizando canales oficiales del gobierno. Según el despacho judicial, el accionante aportó publicaciones periodísticas y mensajes divulgados en

0: electoral, la Comisión de Disciplina Judicial abrió una investigación en contra del magistrado que le había prohibido al candidato Abelardo de la Estrella y a su campaña utilizar la bandera de Colombia y el saludo militar o el eslogan Firmes por la Patria. Los detalles, Marlon Barros.
1: Rafael Albeiro Chavarro Poveda dejó de ser un magistrado de bajo perfil en el Tribunal Superior de Bogotá cuando le prohibió a Abelardo de la Espriella, puntero en las encuestas de intención de voto, utilizar varios emblemas característicos de su campaña. La determinación era una medida provisional, pero causó revuelo no solo en el escenario político, sino en los estrados judiciales. Por ejemplo, la Corte Suprema de Justicia ha recibido unas 20 tutelas contra el auto que adoptó la cautela. El alto tribunal ya tomó la palabra en dos expedientes, uno de ellos impulsado por el propio de la Espriella, y frenó la prohibición. Y ahora el turno es de la Comisión Nacional de Disciplina Judicial, el organismo encargado de investigar disciplinariamente a abogados, sin importar si son asesores, litigantes, jueces o magistrados. La entidad abrió una investigación disciplinaria precisamente contra el togado Rafael Chavarro, quien está llamado a declarar en versión libre. La idea es determinar si la prohibición ordenada el 9 de junio fue, comillas, presuntamente contraria al ordenamiento jurídico, arbitraria o adoptada con extralimitación de funciones, de acuerdo con el auto de 11 páginas que echa a andar el proceso.
0: 7:18 p.m. Cambiamos de tema, hablamos de noticias judiciales, porque en las últimas horas una jueza de control de garantías dejó en libertad al artista antioqueño Blessed y a los demás implicados en un proceso que se les adelantaba por el presunto delito de secuestro extorsivo agravado. ¿Qué otros detalles revelaron durante la audiencia las autoridades, Sebastián Góez?
2: La jueza 17 municipal con función de control de garantías de Medellín decidió que el cantante antioqueño Steven Londoño, más conocido artísticamente como Blessed, el productor musical Sebastián Jaramillo Morán, conocido como Dímelo Jara, y otras dos personas vinculadas a la investigación continuarán en libertad mientras avanza el proceso judicial que enfrentan por el presunto delito de secuestro extorsivo. Durante la lectura de la decisión, la funcionaria judicial señaló que las pruebas aportadas muestran que la reunión tuvo como propósito discutir el uso de la imagen y la marca artística de Blessed y no de privar de la libertad a los asistentes.
3: No se cumplió con ese presupuesto de esa inferencia razonable de autoría o participación, de ahí que entonces pues no puede imponerse ningún tipo de medida a estos cuatro ciudadanos.
2: Con esta decisión, Blessed, Dímelo Jara y las demás personas imputadas seguirán vinculados al proceso, pero lo afrontarán en libertad, mientras continúan las investigaciones y avanza el trámite judicial. La jueza aclaró que la negativa de la medida de aseguramiento no implica el cierre del caso ni una decisión de fondo sobre la responsabilidad de los procesados, sino que corresponde únicamente a la evaluación de los requisitos exigidos para restringir su libertad en esta etapa del proceso.
0: 7:20 p.m. Hablamos a esta hora aquí en la FM sobre los hechos que se han registrado en las últimas horas relacionados con la denuncia de un presunto caso de abuso sexual por parte de un ciudadano estadounidense en contra de algunos menores de edad. Esto en la localidad de Usaquén, aquí en el norte de la capital de la República. La comunidad ha manifestado su intención de ofrecer disculpas públicas a este ciudadano por parte de las personas que realizaron las acusaciones y después de que se comprobara a través de los exámenes médicos y que el mismo presidente Gustavo Petro manifestara que no hubo ningún tipo de abuso sexual. Los detalles, Jason Kimbar.
4: En las últimas horas, la comunidad del barrio Chico Navarra, de la localidad de Usaquén, en Bogotá, anunció que realizará una movilización pacífica para ofrecer disculpas en medio del escándalo por un presunto abuso sexual contra un menor en ese sector de la ciudad. Los actos de resarcimiento tendrán lugar en el propio barrio Chicó, donde cerca de 50 personas, incluyendo líderes y lideresas sociales, ofrecerán disculpas públicas a la familia del extranjero y a los medios de comunicación. Al respecto, Blanca Cecilia Buitrago, líder comunal del barrio Chicó Navarra.
5: Conociendo la verdad de los hechos, manifestamos a la opinión pública que como vecinos del barrio Chicó Navarra presentamos nuestras disculpas a la familia, al señor, a su señora esposa y a sus tres hijos menores por las molestias que le causamos al frente del edificio que en ese momento era su vivienda, y presentamos igualmente disculpas a la opinión pública, pero en verdad nosotros no teníamos conocimiento de los verdaderos hechos. Como comunidad no presentamos ninguna denuncia, por lo tanto no tenemos de qué retractarnos, pero reiteramos nuestras disculpas a la familia y pues a la sociedad por estos hechos. Gracias.
4: Los hechos se desencadenaron luego de que varios ciudadanos, incluyendo mujeres defensoras de la niñez, acusaran a un ciudadano extranjero y lo señalaran de haber cometido un presunto ataque sexual contra un niño en el balcón de un edificio.

0: edificio, en el balcón de un edificio de ese sector del norte de Bogotá.
1: 7:22 y hay noticia de último momento. Vamos al departamento del Magdalena. Se ha levantado finalmente el paro que persistía sobre la troncal del Caribe y que tenía atrapados en este corredor vial a varios turistas en sus vehículos. Heiner Escobar.
2: Sí, mire, después de más de un día de tensión, bloqueos y cientos de viajeros atrapados, la movilidad comienza poco a poco a restablecerse de manera gradual sobre la carretera troncal del Caribe, luego de que las autoridades confirmaran el levantamiento oficial y progresivo de cada uno de los puntos de cierre instalados entre Palomino y Santa Marta. La apertura parcial de la vía se produce tras intensas jornadas de diálogo entre representantes del gobierno nacional, autoridades departamentales, líderes comunitarios y también los organismos de seguridad que durante las últimas horas trabajaron para encontrar una salida a la crisis generada por los enfrentamientos entre el Ejército Nacional y las autodefensas conquistadoras de la Sierra Nevada de Santa Marta, conocido como los Pachenca. Luis Río es líder de la troncal del Caribe. Escuchemos.
3: Mediante acuerdos con la comunidad se abrieron las vías, o en este momento se están abriendo las vías para una libre circulación, pero ya gracias a Dios se levantó el paro y se le dio para abrir a todos los negocios. Entonces esto es una excelente noticia.
2: Es importante mencionar que la crisis se originó luego de una operación militar adelantada por el Ejército Nacional contra una estructura armada, las autodefensas conquistadoras de la sierra, en inmediaciones de Quebrada del Sol. Los enfrentamientos dejaron preliminarmente un soldado muerto y dos civiles heridos, desencadenando posteriormente a estos 7 bloqueos sobre la carretera troncal del Caribe y una escalada de tensión en varios sectores de la Sierra Nevada de Santa Marta. Es importante decir que en la vía también hay maquinaria amarilla que en esos...
1: Gracias, Heiner. 7:23 al cierre les contamos que el ELN finalmente liberó a los dos uniformados que tenía secuestrados desde hace un año en el departamento de Arauca. Vales Calvarado.
4: En las últimas horas se confirmó que el Frente de Guerra Oriental del ELN liberó a los uniformados Frankie Sley Hoyos y Jordin Fabián Pérez, secuestrados desde hace casi un año en el departamento de Arauca. Los uniformados fueron entregados a una comisión humanitaria y luego fueron valorados por médicos especializados previo al reencuentro con sus familias. El director de la Policía Nacional, general William Rincón Zambrano, se dirigió hasta Saravena, en Arauca, para recibir a los liberados. Horas antes, el oficial había confirmado que avanzaba este proceso de liberación de los dos uniformados secuestrados por este grupo criminal desde el pasado 20 de julio.
5: El ELN dio un anuncio a través de una información donde habla de la liberación de nuestros policías de la división que fueron secuestrados el 20 de julio del año 25. Estamos hablando del subintendente Franklin Sley Hoyos y del patrullero Jordin Fabián Pérez. Primero contarles que nosotros no estamos de acuerdo a todo lo que tiene que ver con el secuestro. Lo repudiamos. Exigimos que lo deben de liberar, por supuesto. No les vamos a agradecer. Solamente queremos que los liberen a ellos y también a los del CTI y, por supuesto, a todos los uniformados que tienen secuestrados y a las demás personas.
4: Cabe recordar que a través de un comunicado el ELN había confirmado que estos dos uniformados de la Policía Nacional secuestrados en esta región del país serían liberados este martes. Sin embargo, todavía hay dos funcionarios del CTI de la Fiscalía que continúan privados de su libertad en manos de este grupo criminal. Frente a este tema, el ELN señaló que estos dos funcionarios están cumpliendo su tiempo de condena, como lo contempla, según dicen ellos, el juicio condenatorio. De momento, las autoridades exigen la liberación no solamente de los dos funcionarios del CTI y de la Fiscalía, sino también de todos los uniformados que continúan secuestrados.
1: 7:26 hasta aquí las noticias. A las 7:30 en punto llega la transmisión del partido de Argentina ante Argelia, el debut de los campeones del mundo liderados por Lionel Messi aquí a través de la FM.

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0: listo, nada menos y nada más que para el debut de la selección de Argentina, la albiceleste, los vigentes campeones del mundo, que intentarán el bicampeonato y que además seguramente estarán despidiendo a Leo Messi, sexto mundial de la pulga, de la gran figura del fútbol mundial, enfrentando a la selección de Argentina, al fuerte equipo de Argelia. Ojo con Argelia, ya este campeonato del mundo nos invita a tener mucho cuidado. La selección argelina del norte de África, en la región del Magreb, lista para enfrentar al equipo de Scaloni, la selección de Argentina. Toda la parcial suramericana y de manera muy especial los seguidores de Argentina listos para el debut del picante campeón del mundo, la selección de Argentina en la FM. 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
0: Vamos a ingresar en materia. El crédito para Orlando Sanabria. Muchas gracias, Orlando Sanabria. Nuestro agradecimiento a Sergio Mario Arango. Gracias, Sergio, muy amable y muy gentil. Nuestros créditos respectivos para Mauricio Osorio Muñoz, que está en la producción de este servicio. 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Crédito para Óscar Alejandro Hernández, que ya estará con la parte comercial, parte fundamental en nuestro servicio. Y en los comentarios, la fuerza paisa, Johnny Gutiérrez Castañeda y Quique Varona, el popular Quique, son el Quique de la gente. Un servidor, Jorge Eliezer Torres, los invita a vivir, a compartir a través de nuestro canal de YouTube, a través del modo radio en nuestra aplicación RCN, a través del fútbol de la FM, a través de las diversas plataformas. ¡Bienvenidos! Es el debut de Argentina en la FM. ¡Somos mundiales!

0: especial y distingue nuestras transmisiones. Vaya listando su comentario, vaya listando su participación a través de nuestro WhatsApp para entrar con nosotros en el análisis, en el comentario. Técnicos, entrenadores, todos nuestros oyentes son bienvenidos en su aporte de cómo ven el debut de Argentina frente a la selección de Argelia. Ya recién vamos a confirmar las nóminas. Primero, la nómina comercial con Oscar Alejandro Hernández en la FM. 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
2: Muy buenas noches, narrador de Colombia, para usted, para todos nuestros compañeros, producción, el talento de RCN. Somos RCN, aquí estamos para llevarles este gran encuentro a través de la FM, a través de nuestro canal de YouTube Deportes RCN y también, por supuesto, a través de la aplicación de RCN Radio Sistema Alerta. 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
0: Excelente. Y nos vamos de inmediato con Tostado. A propósito, con Tostado vamos a presentar las alineaciones, pero primero saludamos a la Fuerza Paisa, don Johnny Gutiérrez. Bienvenido, Johnny. Johnny, al fútbol de la FM. 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
4: Muy amable narrador de Colombia. Muy buenas noches a todos nuestros oyentes de la FM. Porque la FM somos mundial. Vamos a estar interactuando más adelante con todos nuestros seguidores, oyentes en nuestro canal de YouTube, en nuestro WhatsApp 311-800-5652. Ahí vamos a estar interactuando con ustedes, los vamos a estar escuchando sus conceptos también, siendo como técnicos y como comentaristas de nuestra transmisión de la FM. Penúltima selección sudamericana en saltar a la cancha, la selección de Argentina. Mañana hará lo propio nuestra selección Colombia. Hasta ahora el balance no es el mejor para los sudamericanos. La derrota de Paraguay, la derrota de Ecuador, el empate de Brasil, nada más y nada menos que el empate de Brasil. Y pues bueno, malo de Uruguay, Uruguay que también terminó cediendo terreno. Y hoy la selección argentina, la firme y actual campeona del mundo, la selección de Lionel Messi, que tiene algunos retoques con referencia a esa selección que levantó el título en Qatar y que hoy va a saltar a la cancha a revalidar ese título por parte de la selección gaucha. Vamos a ver qué pasa frente a una selección argelina que así de inmediato, y al narrador de Colombia que le gustan tanto esos datos y a ustedes, amables oyentes, muchos jugadores nacidos en Francia, en Argelia, en fin, todo lo que se viene montando por parte de esta selección para enfrentar a la selección argentina. Así que aquí estamos, narrador de Colombia, con todos nuestros compañeros, para llevarles el fútbol de la FM, porque en la FM somos mundial.
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0: Así es, y vamos a pasar a saludar a Quique para ir de inmediato con las alineaciones que las presenta Tostado. Ojo, es que Argelia, los países más grandes del mundo, la extensión territorial de Argelia, se dice que es el 10º país en extensión en el mundo. Agarra de este lado y agarra del otro lado. Los argelinos, los zorros verdes, los guerreros del desierto. Saludamos a Quique Barón, a Quique Son, el Quique de la gente. Buenas noches.
5: Muy buenas noches, Jorge Eliezer, saludo cordial para usted y para todos nuestros oyentes que están a esta hora también en nuestras plataformas, en el canal de YouTube. Usted nos escribe para saludarlos también, nos dicen dónde están y estarán con nosotros aquí en la transmisión. Así que estamos ya listos, dispuestos a llevarle la mejor información. Y usted también lo decía ahora, esta selección argentina, que es campeona del mundo, hoy repiten 17 jugadores en la nómina convocada por Scaloni. Hay algunos que todavía no tienen ese placer de ser campeones y seguramente van a buscar la posibilidad en esta Copa del Mundo. A propósito de Argelia, uno revisando la nómina comienza a mirar que es un equipo que no es como tan fácil en el papel, mirando que hay jugadores que militan en equipos grandes en Europa, y eso ya comienza a dificultar un poco para Argentina. Ya dependerá a la hora de tener el balón cómo lo van a gestionar, porque este Argelia tiene jugadores de recorrido en equipos importantes y seguramente vamos a ver un buen partido como los que han venido aconteciendo en estos días en la Copa del Mundo. Estamos listos, Jorge Eliezer, para llevar la mejor información aquí a través de la FM. Somos mundial.
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0: En cuestión de minutos se mueve la pelota en el estadio de Kansas City, uno de los estadios más impactantes de los Estados Unidos. Señoras y señores, es el debut de la selección de Argentina, es el debut del albiceleste, es el debut de los campeones. Vamos picando con Oscar Alejandro y nos preparamos para las alineaciones, tanto de Argentina como de Argelia.
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0: Antes de ingresar, vamos con un tostado premium para comenzar a tono. Antes de comenzar las alineaciones con Tostado, el arquero de Argelia se llama Lucas Zidane Fernández, o Lucas Zidane Fernández. Es hijo. Claro, de Zinedine Zidane. No olvide que origen argelino, Zinedine Zidane, y es arquero. Arquero. Bueno, ya vamos a entrar con las alineaciones. ¿Cómo viene Argentina? Porque teníamos la inquietud de los laterales. Teníamos la inquietud de los laterales en la selección de Argentina. ¿Cómo viene el equipo de Lionel Scaloni? ¿Cómo viene la albiceleste? Los campeones del mundo, Johnny.
4: Y arrancamos con los campeones del mundo, con Dibu Martínez, que estuvo entre algodones, si se recuperaba o no de sus dedos. Se puso los guantes hace una semana y hoy es el titular de la selección argentina, Dibu Martínez, número 23, el arquero de Aston Villa, el nacido en Mar del Plata, Argentina. Los cuatro en el fondo con Gonzalo Montiel, lateral derecho, número 4, Gonzalo Montiel. La pareja de centrales, el Cuti Romero, el del Tottenham, con el número 13 para el Cuti Romero, nacido en Córdoba, Argentina. Lisandro Martínez, camiseta 6, el del Manchester United, número 6 para Lisandro Martínez. Y Facundo Medina, con el número 25, el del Olympique de Marsella, número 25 para Facundo Medina. El medio campo, con Alexis McAllister, número 20 para Alexis McAllister. Y Enzo Fernández, el del Chelsea, camiseta 24 para Enzo Fernández. Los dos aleros, Rodrigo de Paul, el del Inter de Miami, con el número 7, Rodrigo de Paul, número 7. Y Thiago Almada, camiseta 16 para Thiago Almada, el del Atlético de Madrid. Y dejan en punta a Lionel Messi. Bueno, digamos que en punta, pero ese juega donde quiera y lo hace bien. Lionel Messi con el número 10. 10 para Lionel Messi. Y Lautaro Martínez, el del Inter de Miami, con el número 22. Hacen los 11 inicialistas, conforman el 11 de don Lionel Scaloni para enfrentar a la selección argelina.
0: O sea, Johnny, reiteramos en la parte posterior, van con Gonzalo Montiel, con Cristian el Cuti Romero, con Elicha Martínez y Facundo Medina.
4: Y Facundo Medina. ¿Por
0: qué no va Nicolás Otamendi?
4: No está Nicolás Otamendi, efectivamente. Así fue como ha formado la selección argentina. Bueno, y obviamente en el portal oficial de la FIFA y en los distintos portales, esa es la ubicación, los cuatro en el fondo, dos internos, dos externos y dos atacantes, en la formación y el módulo o el esquema táctico que monta Lionel Scaloni.
0: Y estaba prácticamente confirmado de media cancha hacia adelante con Rodrigo de Paul, Enzo Fernández, McAllister, Thiago Almada, Leo Messi. Atención con los números de Leo Messi, ¿vio? Sexto campeonato del mundo, el Leo Messi, además una cifra impresionante, próxima a cumplir a los 39 años. Oh, con los goles de Mbappé se metió también en la lista de los históricos goleadores. Y Lautaro Javier Martínez, el torito con la camiseta número 22. Estamos con Tostao.
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0: Mi querido Quique, bueno, están listos a saltar los equipos a la cancha aquí en el estadio de Kansas City, en el debut de Argentina a través de la FM. En la FM somos mundial y nos vamos con la alineación de la selección de Argelia, equipo que dirige Vladimir Petkovic. Por si acaso, este también tiene tres nacionalidades: es bosnio, croata y suizo. ¡Quique!
5: Estamos listos, Jorge Eliezer, con la nómina de Argelia, que le decíamos ahora tiene jugadores en equipos muy importantes. Lucas Zidane Fernández, número 23, es el portero del equipo de Argelia. Juega con cuatro hombres en el fondo. Por el sector de la derecha, Rafid Belgali, número 17, lleva en esta oportunidad. El primer zaguero central, el número 2, Alza Mandi, número 2. Primer zaguero central, número 21, el central por izquierda, Rami Benzebalni, número 21, lateral izquierdo, número 15, Ait Nuri, Rayan Ait Nuri, del Manchester City, lleva el número 15. Más adelante, otra línea de cuatro hombres en el sector de volantes, número 11, Anis Hadmusa, número 11, es el extremo del sector de la derecha. Central, o mejor, volante interior, con el número 14, está Ichan Budawi, número 14. Más adelante, o al lado de él, mejor, número 19, Nabil Bentaleb, lleva el número 19 y el número 10 para Fares Salvi. Número 10 delante de ellos, dos atacantes para esta oportunidad, Amin Burit, número 9, y lleva el número 22, Ibrahim Massa, otro atacante del fútbol alemán, Bayer Leverkusen, número 22 para Ibrahim Massa, es el equipo titular de Argelia.
4: Como dato curioso, Kike, 7 jugadores con nacionalidad francesa de esta selección de Argelia. Su arquero, nacido en Marsella, Lucas Zidane, el hijo de Zinedine Zidane. El lateral izquierdo, Ryan Alnouri, nacido también en Francia, el jugador del Manchester City. El defensor central por derecha, Aissa Mandi, nacido en Francia. El volante interno, nacido en Lille, Francia, Nabil Bentaleb. Uno de los atacantes, Fares Chaibi, nacido en Francia. Y los otros dos que completan los 7 jugadores con nacimiento en Francia, Amine Gouiri, el número 9, y el 11, Anis Moussa, nacido en París, actual jugador del Feyenoord, los jugadores que hacen parte de la selección de Argelia, pero con raíces francesas.
0: Hermosa fiesta en Kansas. Impactante estadio, el del Kansas City, donde debuta la selección de Argentina. Colmado este estadio, y una capacidad de 76.416 espectadores. Oscar Alejandro Hernández Larry.
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0: Sí, señor, ya vamos a integrarnos. Muchas gracias con todos nuestros oyentes, una cordial bienvenida. Aquí son técnicos, son comentaristas en la transmisión de la FM. Somos Mundial. A ver qué opinan nuestros oyentes.
7: Argentina busca una victoria que le vaya asegurando su clasificación a la fase eliminatoria, y según las cuotas del mercado, la victoria de Argentina es probable más o menos de 2 de 3 escenarios posibles.
0: Vamos recordando nuestro WhatsApp. 311-856-52. 311-856-52. Claro, todos nuestros oyentes son técnicos, son comentaristas. Bienvenidos. Ha sido realmente exitosa la participación de los oyentes en estos partidos del Mundial a través de la FM. Puede enviar tus notas de voz y participar en nuestro WhatsApp. Tome nota. 311-856-52. Nos va comentando cómo ve Argentina. Nos va comentando cómo ve a la selección de Argelia. La fuerza paisa cuando vienen los equipos.
4: Bueno, antes de que salten a la cancha, Quique, aparentemente mira uno los módulos, la conformación, la estructura de ambas selecciones. Ve una selección argentina con una doble línea de 4, pero todos sabemos que tiene libertades permanentes Lionel Messi para anclarse entre esos volantes, perder referencia y salir desde atrás. Y por parte de la selección de Argelia, un módulo de 4-3-3. Con dos muy abiertos, Moussa por derecha, por izquierda Shaibi, y en punta Gouiri, el número 9, el atacante. Aparentemente aquí se va a jugar mucho por el centro de los carriles internos. Vamos a ver si dentro de la interpretación y el esquema se mantiene, o si por el contrario hay variantes nominales en cuanto a posición o en cuanto a esquema por parte de las dos selecciones.
0: Atención, atención, que ya vienen los equipos a la cancha. Vienen los equipos a la cancha, viene la selección de Argentina. Bonito uniforme de la selección argentina, la selección campeona del mundo. Argentina va por el bicampeonato, ¿va? Pocos han conseguido el bicampeonato. Le puedo mencionar así de buenas a primera, la selección de Brasil, 58 y 62. La selección de Italia, en 34 y 38. ¡Viene Argentina! ¡Viene el albiceleste! ¡Y viene la selección de Argelia, Quique!
5: Llegan ya al terreno de juego con la respectiva bandera de la gente de la logística, los niños que acompañan la salida de los jugadores de las dos selecciones, tanto de Argentina como de Argelia, y se vive ya la fiesta en la tribuna, que es lo más importante, no como pasó precisamente en el previo, ¿no? Que hubo algunos desmanes, enfrentamientos entre hinchas de Argelia, Argentina. Esperemos que esto no suceda. Queremos el fútbol en paz, vivir la fiesta como es. Ya se van preparando los equipos para los actos de protocolo. Zidane va con uniforme amarillo y ribetes azules que le lucen, le sale bien ese color, los dos colores, según dicen las damas, que combinan bien y por lo tanto van saliendo ya al terreno de juego, y es el uniforme de los porteros de Argelia. Ya se va a vivir la fiesta, ya vamos a escuchar los respectivos himnos para este protocolo, que es la forma como se estila ahora, porque en Qatar era diferente. Ahora son banderas grandes y obviamente el escudo de la FIFA, Jorge Eliezer.
4: Sí, señor, y escuchamos.
8: Preparamos
4: el acto de protocolo.
8: El acto de protocolo.

lágrimas por parte de aficionados de la selección argentina entonando las notas de su himno de la selección de Argentina, de lo más bonito y de las modificaciones que ha tenido este campeonato del mundo. Lo que más nos gusta, por lo menos en lo personal, es el acto de protocolo, las dos banderas grandes y todas las plantillas formadas en el acto de protocolo. Himno de Argelia.

0: partido de Argentina-Argelia. Es el debut de la selección campeona, el debut de la selección albiceleste. La expectativa por ver de nuevo al equipo campeón de Qatar. Tercer título para Argentina. Recordemos que había sido campeón en el 78 en condición de local, en el 86 en México. En Qatar, su tercer título, y viene por el cuarto Argentina.
1: El respectivo saludo de ambas plantillas. Los 11 titulares, los 15 emergentes, hacen parte del protocolo. Le damos un repaso rápidamente a la selección de Argentina. Atención, con numeración incluida. Dibu Martínez, 23. Gonzalo Montiel, 4. El Cuti Romero, 13. Y el 6, Lisandro Martínez. Lisandro Martínez con la camiseta 6. Facundo Medina, 25. 7, Rodrigo de Paul. McAllister con el 20, Alexis McAllister. Enzo Fernández, 24. Thiago Almada, 16. Lionel Messi, 10. Y Lautaro Martínez con el número 22. El repaso de la selección argentina.
0: Y nosotros vamos preparando también el debut de Colombia. Nuestro orgullo, Colombia. Vibramos con el debut de Colombia mañana. Mañana, 9 de la noche, será el debut de la selección de Colombia. Nuestro orgullo, Colombia. Llegó la hora. Bueno, árbitro Simon Martignac, polaco, polaco, que entre otras cosas pitó la gran final entre Argentina y Francia en Qatar. Sí, donde señor consiguió el título, por supuesto, a la selección de Argentina.
2: Sí, señor, en ese partido que estuvimos, afortunadamente, y estuvo ahí, tuvo una buena participación. Esperemos que esta noche sea de la misma manera. El polaco Simon Martignac, de Polonia, tiene 45 años y también ha pitado ya final de Champions, y es una hoja de vida extraordinaria la que tiene el árbitro polaco, que está acompañado por el día de hoy de Tomás Miskiewicz. Es el otro asistente, el número 2 será Adán Tutsit, lo acompaña en el día de hoy. Así están designados los árbitros para este juego.
0: Reiteramos, Argentina, con Dibu Martínez, Gonzalo Montiel, el Cuti Romero, Lisandro Licha Martínez, Facundo Medina, Rodrigo de Paul, Enzo Fernández, Thiago Almada, los McAllister en acción, Alexis McAllister, Leo Messi con la camiseta número 10 y Lautaro Martínez con la número 22.
1: Por su parte, la selección de Argelia con el número 23, Lucas Zidane, Rafik Belgali, lateral derecho 17, Aissa Mandi 2, Rami Ben Sebaini, número 21, y Ryan Alnouri con el número 15. La zona de volantes con Boudawi, número 14, Ibrahim Baza con el 22, Nabil Bentaleb, 19, Anauris Moussa con el número 11, Amine Gouiri con el número 9 y Fares Chaibi con el número 10, los 11 escogidos de la selección argelina. Cuando ya listo el acto de protocolo, algunos elevan oraciones. Dentro de los nuevos protocolos FIFA se respeta el tema de credos y demás.
0: Empezamos con nuestros oyentes, antes de moverse la pelota. A ver, nuestros oyentes, ¿qué dicen?
3: Todo lo que ha dejado este mundial es de no confianza. No hay equipo pequeño, por eso es que este mundial es tan grande, porque equipo pequeño no hay. Vamos a ver Argentina, a ver si sacamos la cara por Sudamérica.
0: Va a comenzar el partido. Se viene el debut de Argentina, Oscar.
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0: Atención, a esta hora, señoras y señores, se mueve la pelota en el estadio de Kansas City para el debut de la selección de Argentina. Y aquí estamos acompañando al albiceleste frente a la selección de Argelia. Debut del campeón del mundo, del vigente campeón del mundo, con expectativa de Leo Messi. Sexto mundial y seguramente último mundial de una figura irrepetible, difícil de repetir. Estamos hablando de Lionel Andrés Messi, Cusi Messi, Cusití. Sí, señor, comienza el partido. Listo, Orlando, el árbitro del juego, Simon Martignac, polaco. Suena el pito, Colombia. verde para la selección argelina. La selección argentina con Aldi Celeste. Esta vez a rayas verticales. El equipo que maneja Lionel Scaloni. Atención, Latina Arabia va buscando la pelota. Argelia, Argelia que soltaba un balón largo sobre la izquierda. Desde el fondo venía el balón de Nouri, largo. Ya sale el arquero de Ibu Martínez. Se queda con ella. Bien, se la lleva también Emiliano Martínez. Estaba entre algodones, dijo usted.
1: Estuvo con un inconveniente en uno de sus dedos, en su mano derecha. Estuvo bajo cuidados, al final se recuperó y es una muy buena, una grata noticia para la selección argentina la presencia del Dibu Martínez en el once inicialista.
0: Va saliendo Argelia, el balón por izquierda, al Nouri que viene, la va luchando, el lateral, al Nouri que viene por la pelota, la va entregando arriba, pelota para Ouiri, Ouiri que pierde, vuelve a quedar sobre la izquierda otra vez para Argelia, Argelia que ataca otra vez, el balón al fondo, control de pelota, dentro Messi en acción, y la va tocando atrás, para control de pelota por parte de Argentina, ojo, reventaron la pelota en un contrario, se compromete Argentina, pero rápidamente resuelve Quique, la selección albiceleste.
2: Por ahora solamente se hacen el conocimiento las dos seleccionados, pero se ve que van a presionar, a recuperar rápidamente el balón. Creo que vamos a tener un partido intenso en este juego entre Argentina y Argelia.
0: Es el debut de Argentina. Aquí cada partido tiene su expectativa. El debut de Argentina, como recién el debut de la selección de Francia, le estaba costando en el primer tiempo y después apareció Mbappé y triunfó la selección de Francia.
1: Y se fue con una tripleta, con tres goles, dos de Mbappé, para el 3-1, sufriendo la selección de Argelia, la selección de Francia.
0: Lautaro Martínez, Lautaro Martínez, qué pena. Llegaba Lautaro Martínez, el torito, la primera jugada, para golpe de cabeza, pero ya se invalidaba, se va fuera de lugar, sí. El primer tiempo terminó 0-0, pero después vino Mbappé en dos ocasiones. 3-1 termina el partido en favor de la selección francesa, para ponernos al día con el Mundial a través de la FM, porque en la FM somos Mundial.
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0: Bueno, y Holland también apareció, Quique, Holland en toda su esencia, como para ponernos al día.
2: Sí, señor, otro de los hombres importantes en esta Copa del Mundo y seguramente van a seguir apareciendo a medida que van debutando todas las selecciones. Vamos a ver muchos jugadores interesantes o que se van a ratificar en su momento en esta Copa del Mundo.
0: El triunfo de Noruega sobre la selección de Irán, sí señor, con esa gran figura, esa gran, el estelar Erling Haaland. Gracias, vamos en cuatro minutos de la parte inicial, atacando la selección de la Argentina. La pelota va por el medio, la va llevando Edson Fernández, Fernández que cambia por derecha, corre lío, no alcanzó y la bola se le va al costado para servicio lateral. Tenemos el contacto con nuestros oyentes, listo, a través de nuestro WhatsApp 311-800-5652. A esta hora, ¿qué opinan los oyentes en la FM Somos Mundial?
6: Opa,
0: viene Messi, viene Messi, viene Messi, viene Messi, ojo, ojo que viene Messi, ojo que viene Messi, viene Messi, golazo. La metió Leo Messi. A ver.
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0: Gracias, gracias a nuestro oyente que nos ha esperado después de la jugada de Messi. Apenas comenzando el partido, se conecta con nosotros, son técnicos, son comentaristas y escuchamos sus opiniones en el fútbol de la FM. ¡Somos Mundial!
7: Estimado Jorge, en enfrentamientos entre la selección argentina y de Argelia contamos con un amistoso del 5 de junio del 2007 con un marcador ajustado 4-3 a favor del albiceleste. En este encuentro Lionel Messi anotó por duplicado.
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0: Buen dato para comenzar. Muchas gracias. Estaba adelantado. Evidentemente, Leo Messi se marca al fuera de lugar. Vamos en 7 minutos de la parte inicial. Bueno, se encienden ya las posibilidades del albiceleste. La celebración del campeón cuando le quedó a Leo Messi.
1: Y con el semiautomático, que es una de las nuevas tecnologías que se ha implementado en este campeonato del mundo, donde se ha dado fortaleza al sistema VAR semiautomático, que igual debe ser revisado por el VAR. ¡Va, Argelia!
0: ¡Ojo que viene Argelia! ¡Para gol! ¡Viene Argelia! ¡Para gol! ¡Viene Argelia! ¡Golazo! ¡Golazo! ¡Golazo! ¡Golazo! ¡Golazo! ¡Golazo! Argelia, y en una posición correcta, o a lo mejor la revisará, vuelve a quedar sobre la izquierda, y vino el remate, acompañando esa jugada. Jaudí le pegó esa pelota a Fades, Jaudí, y el balón se va al fondo de la red. Jaudí, que lo mete por parte de Argelia. El marcador está 1-0, sorpresa, aquí en Kansas City. Vamos a ver qué dice el árbitro, van a revisar. Sí,
1: fuera lugar.
0: Teníamos la sensación, lo han puesto a trabajar ya en par de ocasiones, se invalida.
1: En 2 minutos, 2 acciones invalidadas y por la misma situación, por el fuera de lugar, el semiautomático en todo su esplendor, porque son muy finitos los dos fuera de lugar, las 2 acciones irregulares. Una de Lionel Messi y otra de Xavi, el número 10. Y si usted revisa, son jugadas calcadas. Apertura hacia el costado y llegando en posición de gol los dos atacantes. 0-0 el resultado. 2 acciones invalidadas por posición ilícita.
0: A ver, entonces nos ponemos al día. Ya tenemos 2 cantos de goles en el partido, Quique. Y el marcador está 0-0. Evidentemente, vía adelantado. A la hora también de partir por izquierda, ahí Nouri, el lateral de la zurda. ¡Le escuchamos, Quique!
8: Este es un llamado de atención a los defensivos, tanto de Argentina como de Argelia, porque le están filtrando balones a espalda de los centrales y están ganando los delanteros, y por ahí pueden aparecer las jugadas de gol. Si van a repetir este tipo de acciones, en cualquier momento pueden convalidar una, seguramente donde estén bien posicionados los hombres que atacan.
0: 2 jugadas. Rápidas revisiones y se invalidan. La primera por parte de Leo Messi. Para Argentina. Y después la que creó Fares, Xavi, el número 10, por parte de la selección de Argelia. Cuando había júbilo verde, los de los zorros del desierto. Bueno, estamos con los oyentes. Opiniones. Vamos nutriéndonos con las opiniones de los oyentes. ¿Qué dicen nuestros oyentes en la FM? Somos Mundial.
9: Okay, buenas noches, señores de la FM. Y con respecto al partido, pues bueno, siempre y lastimosamente para mí, Argentina se beneficia con los grupos que le asignan. Pero ojalá que sea un lindo partido, y si se le complica a Argentina, pues mejor, yo estaría más contento. Un abrazo.
0: El grupo G, sí señor, el grupo G, aparte de Argentina y Argelia, lo integran Austria y Jordania, que van a jugar un poco más adelante. Austria-Jordania, sí, un grupo donde podría caminar la selección argentina. Vamos en 11 minutos, marcamos el tiempo de juego, tiempo y marcador en el fútbol de la FM. ¡Somos Mundial! En 11 minutos, tiro libre. Argelia, el toque en corto, quedó para Xavi. Xavi que va sacando por izquierda. Moussa, que invita a la marca, va a llegar sobre la izquierda. Ojo, esta que le invalidan a Argelia, como bien lo señala Quique, es un campanazo de lo que puede ofrecer Argelia en el partido. Que no es tan quietico, tan tranquilo. Es un equipo interesante para seguirle la pista. Marcador 0-0. Es el marcador Claro.
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0: Finita, finita la jugada y se marcó el fuera de lugar. Cuando llegaba la selección de Argelia. Este parece Shady. Juega en el Eintracht Frankfurt. Recuerdo que llegó a la ciudad de Medellín a probar a la selección Colombia en una oportunidad. Y tiene un interesante registro con la selección argelina. El número 10 estaba adelantado, se marca fuera de lugar. Curioso, ¿ah? Y el 10 de Argentina también estaba adelantado y se marca fuera de lugar. Vamos en 13 minutos, como quien dice. Hemos tenido dos intentos de relatos de gol infructuosos con Café Águila Roja. 8:15 minutos ya.
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0: Intenta dominar a Argentina. Intenta organizarse, no crea. Después de la salida del equipo argelino, el balón de Enzo Fernández. Fernández que va dejando arriba, picando el torito. El torito buscaba por el medio. Buscaba Lautaro Javier Martínez. Ya salió el arquero. Se llama Lucas Zidane Fernández, hijo de Zinedine Zidane. No olvidemos que los orígenes de Zidane francés son argelinos, justamente. Mi querido Quique, cuando tenemos a Luca Zidane Fernández en el arco de Argelia.
8: Siguen con mucha intensidad, se cuidan, eso sí, porque saben que cualquier ventaja la puede aprovechar tanto Argentina como Argelia, que está demostrando un poder ofensivo interesante. Por eso en el previo le hablábamos, estos son jugadores ya experimentados, que tienen un buen recorrido en varios equipos, en el Manchester City, en el Borussia Dortmund, en el Lille, en el Hellas Verona. O sea que son jugadores que ya tienen un bagaje en el fútbol internacional, y por eso están enfrentando mano a mano por ahora a la selección campeona del mundo.
0: Así es, por lo menos el comienzo lo muestra de esa manera. Va saliendo con Alberta, dominado el equipo argentino. Viene el Cuti desde el fondo. Cristian Gabriel Romero que la va dominado para Argentina. Quedó la pelota enredada en zona de Argelia, recuperando los argelinos. Atrás la va tocando Van Sebaini, va dejando para su arquero Zidane. La mueve Lucas Zidane Fernández, el hijo de Zinedine Zidane. Va dejando la pelota por parte de Argelia. Al medio la tocaba Bustemain, cambia por derecha, balón para Belcali que frena, aguanta, camina con ella, frena, pone los tiempos el equipo de Argelia.
12: Porque por momentos hay que hacer la pausa. Argelia también ha combinado, a veces una presión alta, buscando el error de la selección argentina en su salida, a veces retrasa su bloque y juega más en la mitad de la cancha. Es una selección que maneja ritmos, que intenta ritmos distintos en 15 minutos, no sufre el partido, tampoco es superior a la selección argentina de ida y vuelta al partido.
0: A esta hora compartimos en la FM, somos en la FM, somos mundial, el partido debut de la selección de Argentina frente a la selección de Argelia. El tiempo va caminando, marcamos el tiempo y el marcador en la FM, somos mundial.

0: tiempo, el tiempo y el marcador en la FM. ¡Somos Mundial! Van 16 minutos, 16 minutos para quienes llegan a la sintonía. Bien temprano Messi la metió, pero estaba adelantado, se revisó evidentemente en el primer golpe de vista. Estaba adelantado Leo Messi y después llegaba una jugada por parte de los zorros del desierto, Argelia, y también estaba adelantado el número 10, Fares Shaidi. En consecuencia, el marcador continúa 0-0, 0-0, 0 para Argentina, 0 para Argelia. Oscar Alejandro Hernández.
1: 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Don Johnny Gutiérrez, la jugada con más energía de Pastas La Muñeca.
2: El balón servido por Ibrahim Massa, el número 22.
0: A Messi, va Messi, va Messi, va Messi, va Messi, va Messi. ¡Golazo! ¡Golazo! ¡Golazo! ¡Golazo! ¡Golazo! ¡Golazo! Argentina, del albiceleste. ¡Qué golazo! ¡Gol! De Leo Messi, y sigue sumando en su sexto mundial. Borde del área, le pega de pierna zurda. Nada que hacer, el hijo de Zinedine Zidane, sí señor, Lucas Zidane Fernández, y es golazo de la Pulga, de Lionel Andrés Messi Busitini, y entra a pelear en esa lista de goleadores históricos, como para dejar el punto alto. ¡Venga esa mano, Leo! Sobre 17 minutos en la parte inicial. Se estrena el campeón, marca Argentina, marca el de siempre, Leo Messi. Venga esa mano, mi hermano, y esa era la jugada. Johnny Gutiérrez, Quique Barona.
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2: Y qué tan fácil hace ver el juego Messi, y en este caso con Alexis McAllister, que es quien termina habilitando a la Pulga. Y facilito, como jugando en el play, Lionel Messi la toma, se voltea, se ubica el balón pegado a su guayo, y el potente remate para dejar a Lucas Zidane vencido en su arco para el 1-0 de la selección argentina.
4: En esta oportunidad le dieron mucha ventaja al que sabe con el balón y sabe rematar como Messi, y aquí se equivoca la gente de Argelia. Recibió solo, no digo que le hagan una marcación individual, pero si hay que salir a presionarlo más, tuvo tiempo y espacio para sacar un remate espectacular, un lindo gol de Messi en esta Copa del Mundo.
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0: En esta no hay ninguna posibilidad de invalidar una jugada de Messi. Impresionante, viniendo de atrás, cayendo de atrás, corte del área por izquierda, le pegó de zurda, y a pesar del esfuerzo del hijo de Zinedine Zidane, no alcanzó a sacar ese remate violento de Messi.
2: Es que era muy difícil porque el balón iba con un potente remate, y además con la ubicación muy lejos para que llegara, y aunque se estiró Lucas Zidane, no le alcanzaba a llegar a ese pelotazo, a ese balón de Lionel Messi. Buen gol de la Pulga de la selección argentina.
0: Bueno, Messi con este gol está llegando a 14 goles en la historia del Mundial. Historia de los Mundiales, 14 goles, atención, para Leo Messi, impresionante registro.

0: en el sexto campeonato del mundo. 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
0: Y estos jugadores valen oro, Larry. Mire, el máximo anotador en la historia de los mundiales sigue siendo Miroslav Klose. 16 goles, el jugador de la selección alemana. Miroslav Klose, espigado, 16. Y después viene Ronaldo Nazario. Ronaldo Nazario de Lima con 15 goles. Y ahí está Messi con 14. ¿Y sabe quién llegó a 14 también?
3: Kylian Mbappé. Empieza a pelear.
0: Y en tres mundiales nada más.
3: Sí.
0: Y comenzando.
3: Ya tiene para mínimo otro mundial, mínimo otro.
0: Y empató a otro histórico. Messi, a Gerhard Müller, ¿se acuerda del bombardero de la selección alemana? Buen dato. Bueno, vamos en 22 minutos de la parte inicial. Y en 22 de la parte inicial el marcador está 1 para Argentina, 1 para el albiceleste, 1 para el campeón del mundo, 0 para la selección de Argelia.
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0: Sexto mundial de Messi y a lo mejor, lógico, el último de Messi. Estamos mirando aquí la ficha de Leo Messi, estábamos mirando la ficha de este crack. Leo Messi está próximo a cumplir en este mes de junio 39 años atacando al equipo de Argentina. El balón cruzado, la pelota al otro costado, viene la marca, línea de fondo, va persiguiendo sobre izquierda a Nouri, que va dejando sobre el centro, le quedó Massa, juega para el Nouri, marca en el fondo, saca Gonzalo Montiel, vuelve a quedar la pelota para el Cuti Romero frena, se queda con ella, gana Argentina. En cualquier momento nos iremos a hidratarnos y a la pausa que siempre aprovecha Oscar Alejandro Marcador. 1 para Argentina, 0 para Argelia.
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0: Y usted marque el 311-856-52 para participar en nuestro WhatsApp con un mensaje, una nota de voz. Sí, somos todos comentaristas, somos todos técnicos en el fútbol de la FM Mundial, cuando vamos en 24 minutos. Y viene precisamente la pausa. 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El marcador está 1 para Argentina, 0 para Argelia. 1 Argentina, 0 para el equipo argelino. Este partido corresponde al grupo J, Argentina, Argelia. Y el otro partido será el de Austria, Jordania. Aprovechemos, Oscar Alejandro, la pausa de los 24 minutos.
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0: Y aprovechamos la pausa para el comentario de la Fuerza Paisa y del Quique Barona, cuando está ganando Argentina.
3: Que debe caer muy bien esta pausa de hidratación para el técnico argelino, para otra vez volver a tomar el control del juego, porque antes del gol estaba un partido equilibrado, de ida y vuelta, dos selecciones, una que presionaba. De hecho, uno miraba la selección de Argelia con alguna propuesta desde lo ofensivo. Después del gol, se ha caído dentro de esa estrategia lo que tenía presupuestado. Ya el control del partido lo tiene Argentina, llega con peligrosidad. Y una selección de Argelia que ya ha perdido el control de la pelota. Después de ese pase filtrado que le llegó de manera clarita a Lionel Messi la pulga y que tiene ganando a la selección gaucha.
4: Además, sigue
0: golazo.
4: Sigue gravitando.
0: Golazo, Quique, golazo. El de Leo Messi.
4: Sí, señor, fue espectacular. Y sigue gravitando precisamente Messi porque es el que está recibiendo el balón y comienza a distribuir, algo que él sabe hacer muy bien. Y ahí está perdiendo precisamente Argelia. Así mismo fue la jugada del gol. Entonces van a tener que mirar, y seguramente las recomendaciones que se hacen a esta hora para cortar ese circuito, porque de lo contrario, Jorge, esta noche puede estar cantando varios goles por la forma como ya comienza a administrar el juego la selección de Argentina.
0: Bueno, esa es la idea, esa es la idea, ese es el propósito. Espectacular el impacto visual del estadio de Kansas City en Kansas. Se juega el partido entre la selección de Argentina y la selección de Argelia. Bueno, todos los honores se lo lleva Messi, pero quien filtra la pelota para que Messi...
3: McAllister.
0: Yo creo que también merece el reconocimiento.
3: Alexis McAllister. Además, porque es un balón filtrado a ras de piso, donde cruzó cuatro jugadores de la selección de Argelia. Con toda la precisión, el que intentó interceptar fue Boudaoui, el número 14, y fue el que estuvo más cerquita de por lo menos interceptar ese pase, pero nada que hacer, muy bien filtrado por McAllister.
0: El mono McAllister. Bueno, ha sido una tradición, Carlos McAllister, dedicado a la política y todo lo demás. Toda una familia futbolística con origen, ellos son escoceses en origen. McAllister, el veterano también de la selección argentina. Y este es Alexis McAllister, nacido en Santa Rosa de la Pampa. 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
0: Control de pelota por parte de Argentina. Vamos en 28 minutos. Messi la ha metido en dos oportunidades. La primera, por supuesto, fue invalidada. Y la segunda, un golazo de Leo Messi. También la metió el equipo de Argelia. Y se invalidó en su momento. El marcador está 1-0. Vamos en 29 minutos. Pinta bien este partido. Un balón largo para buscar a Lautaro. Lautaro que picamos por el centro. Viene el cierre en el fondo de Benzemaín. Y va quedando para la selección de Argelia.
3: Y otra vez intenta tomar la pelota desde atrás, en ese control, salir jugando, no rifar la pelota a la selección argelina, no hace presión alta la selección de Argentina, simplemente aguarda ahí en la mitad de la cancha, donde se desconecta con facilidad los argelinos, y ahí donde está aprovechando Messi y compañía para filtrar la pelota.
0: Bueno, quedamos pendientes de nuestros oyentes. Ya saben cómo es el tema. Estamos recibiendo nuestra nota de audio, nuestra nota de voz en nuestro WhatsApp 311-800-5652. Si usted es el técnico, usted es el analista, usted es el comentarista, nos comenta cómo va Argentina, cómo ve a la selección de Argelia, cómo ve el campeonato del mundo. Un jugador que vale oro, se llama Leo Messi, sexto campeonato del mundo, jugador del Inter Miami, que recientemente estuvo en Medellín jugando frente al Atlético Nacional. 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
0: Ya con el gol montado en el partido Argentina. Atención, el balón por el centro. Va moviéndose el equipo argentino, balón hacia atrás. Van a dejar el balón hacia el fondo para buscar a Enzo Fernández. Enzo Fernández que dejó para Rodrigo de Paul. Rodrigo de Paul para Gonzalo Montiel. Gonzalo Montiel juega hacia atrás. La pelota va cayendo para el Cuti Romero. Y el Cuti Romero horizontaliza sobre Licha para retirar. La cara saca por izquierda con Facundo Medina. Y Facundo Medina juega para su amigo Emiliano El Dibu Martínez, Quique Barona, el Quique de la gente.
4: Muy bien la forma como está administrando Argentina el partido. Si van a seguir así, creo que van a llegar más goles, como le decía ahora, porque por ahora está detrás del balón Argelia y no se lo puede quitar. Y Argentina lo está administrando bien y seguramente Messi va a seguir filtrando balones y va a encarar para buscar seguramente el segundo.
0: Y es hora de darles el tiempo y el marcador en nuestra producción de la FM. En la FM somos mundial. Ya estamos en 31-31. Y Messi comete falta aquí, ¿eh? Messi comete falta. 31-31, se marca la infracción y el marcador está 1-0. Está ganando Argentina, Johnny.
3: Y la falta es sobre Aissa Mandí, el número 2. Hay un movimiento que está haciendo constantemente Lautaro Martínez y Lionel Messi. Se ubica entre los centrales y de inmediato quiebra línea, recibe y sale a recepcionar. Distinto a los centrales que no acompañan la jugada y dejan que les facilite ese trabajo a Messi y a Lautaro Martínez, que son los dos atacantes sobre el papel de Argentina.
0: Atención, 32 minutos de la barra inicial. Vamos en 32 minutos de la barra inicial. 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
0: Con Al Comprar, transporta Argelia. Este es Ibrahim Massa. Massa que la va dejando por derecha. Dejó la pelota para Budaki. Budaki que dejó la pelota sobre el centro. La tiene Bentaleb. Bentaleb que va dejando por derecha. Otra vez la salida de Mandy. Este es el jugador con más partidos con la selección de Argelia. Hablamos de Aissa Mandy. El zaguero centro número 2. La bola se va al costado. Aissa que demanda. Dice que no la toca y la bola se va para servicio lateral. Vuelve a tomar la pelota en rechazo a la selección de Argentina. Bueno, vamos buscando la jugada con mayor energía del partido, mi querido Johnny Gutiérrez.
3: La jugada del gol. La jugada del gol, narrador de Colombia, como filtra la pelota McAllister, como la recepción a Messi y luego como termina ejecutando la definición. Esa es la jugada del partido.
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0: Hay falta en la media cancha. Hay falta cuando salía la selección de Argentina. Transportaba McAllister. Alexis McAllister va al piso y se marca la infracción. El cobro a favor de la selección albiceleste. El campeón del mundo está ganando 1-0. Es el regreso del campeón, el estreno del campeón. Y está ganando 1-0. Se va a cobrar tiro libre. Tiro libre. 34 minutos. Va a castigar Argentina. McAllister es otra figura de cancha. 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
0: Y ataca Argentina. Viene para el segundo. Ojo la pelota cruzada. Iba buscando a Lautaro Martínez. Se enredó entre dos defensores. Llegó Mandy y llegó Saint-Sebain para sacar la pelota por parte de Argelia cuando buscaba el torito. Lautaro Martínez.
3: Y creo que tampoco la estaba esperando, porque al final el rechazo en la zona defensiva de Argelia le quedó fácil, cómoda. No tiene la pelota. A veces termina Argentina sumando muchos hombres al ataque, pero con poca profundidad.
0: Después del gol, mi querido Quique, se cae un poco el juego. Argentina se monta en el partido y Argelia reacciona muy poco. 35 minutos, Quique.
4: Lo está trabajando muy bien Argentina, tiene el balón, le da buena circulación y siempre está detrás, precisamente Argelia, buscando la posibilidad de contraatacar, pero le cuesta muchísimo. Y por ahí, en un espacio de esos, puede Argentina aprovechar para poder buscar la posibilidad de el segundo gol. Está muy cerca, creo que lo está construyendo y en cualquier momento lo estará usted relatando aquí en la FM.
0: Aidy Musa llegó a la marca número 11 sobre Thiago Almada. Thiago Almada se va al piso, se marca falta para tiro libre. 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
0: Ojo al tiro libre. ¡La pelota arriba! Se despacha por parte de Leo Messi con pierna zurda. Leo. Para ser protagonista a sus 39 años. Sexto mundial de Leo Messi. Realmente para quitarse el sombrero. Bueno, vamos llegando a 37 minutos. Lionel Andrés Messi Cusitini.
3: Hizo cobrar la pelota con ubicación. Le puso el guayo muy por debajo. La terminó lanzando muy por encima del pórtico en una acción de pelota quieta. Hemos visto pocas acciones de balón parado, por lo menos en este partido muy poco hemos visto, mucha elaboración y poca falta, y eso también dificulta para los tiros libres.
0: Va Messi, dejó para Lautaro Martínez. Messi que juega para Lautaro, pica Lautaro por derecha, que mal le pegó a Lautaro. Mano cruzado y se pierde la pelota, se va a la final. Cuando atacaba la selección de Argentina, otra vez originando Leo Messi. 37 minutos en la FM. Pasión en cada palabra, emoción en cada jugada. 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
0: Relatamos el debut de Argentina. Vuelve el albiceleste, vuelve el campeón del mundo. Argentina fue campeón en Qatar, final frente a Francia. ¿Y sabe quién pitó la final? Este mismo árbitro, Simon Marciniak, árbitro polaco en aquella final de Argentina frente a Francia en Qatar 2022.
3: Le ha tocado a Fares Chaibi retrasarse un poco porque la pelota ya no le llega con tanta facilidad. El que juega por el costado izquierdo como un extremo y llega por momentos a ser solidario en defensa porque no tiene la pelota la selección de Argelia, y obviamente eso va a ser mucho más difícil que le llegue el balón allá en el último tercio.
0: Ahora yo no sé si es mucho pedirle a la selección argentina que también acelere para meterle el sabor a este partido. La selección albiceleste que está ganando el partido, el balón cayó por el medio, ahí viene buscando Rodrigo de Paul, la dejó para Leo Messi que cambia sobre la izquierda, aquí hay peligro, atención, viene Argentina, ya acelera como nosotros queremos, la pelota por izquierda, va peleando esa pelota sobre el final, vuelve a quedar el balón en un toque corto, entraba buscando esa pelota Almada, Messi que buscaba, se levantó el banderín, se invalida la acción. Bueno, atacaba la selección argentina, sí, para darle un toque al partido, porque si no se lo da Argentina, Argelia no se lo va a dar. Así que Quique Barón, aquí que son minuto 39.
4: Estaba entrando en un circuito espectacular, la forma de tocar ampliando la cancha precisamente para buscar la posibilidad del centro, pero se había quedado enganchado uno de los jugadores de Argentina y el asistente lo vio y por eso levantó la banderola. Pero como usted bien lo está describiendo en su relato, Argentina está con el acelerador a día, solamente busca acelerar un poco cuando ya está al frente, pero retrasa el balón, lo circula, va buscando los espacios, pero sí puede tener un poco más de intensidad en el juego.
0: Un ligero frenillo de mano. Vamos en 40 minutos. No acelera. Argentina está ganando su partido 1-0. Es el primer juego en el marco del Campeonato Mundial de Fútbol, la Copa Mundial de la FIFA 2026. El próximo partido será frente a Austria, lunes 22, para la selección de Argentina. También en el estadio de Dallas. Ahora se cumple este partido en Kansas City. Y vamos con el jugador que vale oro. atacando. Otra vez Arkelia, atención. Viene pelota cruzada por derecha. Por lo menos rompió líneas. Iba llegando otra vez, buscando la pelota. Pausa, buscaba de atrás Shady. Viene el rechazo de la recarga y la envió a la final para tiro de esquina, tiro de esquina, tiro de esquina. Ahí tiro de esquina para los zorros del desierto, para Arkelia. Y ya se cobró Guidi, que entra a tocar el balón. Otra vez a la derecha, quedó hacia atrás. Le quedó a Ventalet, tiró al centro. Ventalet la cruzó al área. Iba buscando otra vez el número 10, Shady. En medio de todo, creo que vale la distinción también para Shady. El número 10 es el que más la busca en el equipo de Argelia.
3: Y es el que tiene mayor desgaste, porque usted lo ve que se retrasa, a veces se junta y termina casi que en la primera línea, recuperando la pelota, intentando elaborar desde atrás. Y ya cuando está en el frente de ataque, ataca los perfiles, por derecha, por izquierda. Ese es el jugador con mayor movilidad en el frente de ataque de la selección argelina.
0: Fares Shaibi, el número 10, decía Motel, que juega para el Intran Frankfurt, tiene 23 años, es figura, jugador que vale oro, con Oro Express.
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0: Atacaba Argentina. ¿A dónde? Thiago Ezequiel Almada le pegó. Almada, la pelota toma altura, se pierde, se va a la final en un remate cruzado y no pasa absolutamente nada. 42 minutos. Bueno, estamos esperando, por supuesto, la opinión de nuestros oyentes. Son comentaristas, son analistas, son técnicos. Marcando nuestra línea 311-856-52. Y hoy vamos a tener la FM Fútbol. Vamos a tener Somos Mundial a partir de las 10:30 con don Andrés Torres,
3: con don Edgar el Bambi Venado y con todos nuestros compañeros que hacen el cubrimiento en las distintas sedes del Campeonato del Mundo, el resumen y todo lo que tiene que ver con este Campeonato del Mundo en una jornada más. Este es el partido 19 ya.
0: Yo le insisto, Johnny, le insisto, Quique, si Argentina no apura, más allá de que está ganando el partido, vamos a tener un partido medio flojo, medio sonso. Vamos en 42-30, porque Argelia es poco lo que arriesga. 42-30, aprovecha Oscar Alejandro Hernández Larry.
1: 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Marcador 1-0, gana Argentina con Frisbee, mientras los jugadores buscan marcar goles. 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
0: La figura serbia entrega a Leo Messi, que tiene ganando a la selección de Argentina. Golazo de Leo Messi sobre 16 minutos de la parte inicial. Ataca Argelia, atención, la pelota borde del área, hasta ahí llegan las intenciones. Levanta el mismo, el número 10, otra vez buscando la pelota, Fares Shaibi, y el balón por encima, Leo Messi, figura lejos, figura serbia entrega.
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0: Nuestro abrazo para Mauricio Osorio Muñoz. Mauricio Osorio Muñoz, que ya va preparando, cómo no, todo lo que tiene que ver con Somos Mundial. A partir de las 10:30 tendremos el resumen. Vamos en 44 minutos. Si Argentina, bueno, Argentina va ganando su partido, no tiene ningún problema, está ganando su partido. Y si Argentina no hace un poquito más para el partido se nos va diluyendo. Ataca Shaibi, cruza por derecha, el balón por detrás de la portería, no pasó nada, para servir de puerta, pero todas, ¿ah? La de Fares Shaibi, a Shaibi, sí, todas las tiene Fares Shaibi por parte en los intentos de Argelia. Johnny,
3: es que es el que más se la rebusca en la selección argelina, y tiene usted razón en el relato, narrador de Colombia, después del gol Argentina, ya en esa intensidad que se vio en los primeros minutos hasta el gol de Lionel Messi, ha bajado. Por momentos hasta le toma la pelota a la selección argelina, solo que no ha tenido la claridad, la definición, porque ya se ha acercado en dos, tres ocasiones con Fares Chaibi, el número 10, el atacante de Argelia.
0: Marcamos el tiempo y el marcador. Este es el tiempo y el marcador en el fútbol de la FM. 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Fíjense que ya vamos en 45 minutos y nos vamos con nuestros oyentes. La opinión de los oyentes es importante.
10: Por acá disfrutando al menos del primer triunfo suramericano hasta el momento, porque estoy en modo toque de suspenso y para mañana con mayor razón. Feliz noche.
0: Me gusta lo del toque de suspenso. Y es cierto, no es un dato menor. Es la primera selección suramericana que está ganando. Sí, Ecuador la tuvo toda para ganar y se complicó con Costa de Marfil.
3: Perdió 4-1 la selección de Paraguay con Estados Unidos. Empató Brasil con Marruecos. Ecuador perdió 1-0 con Costa de Marfil. Y Uruguay empató 1-1 con Arabia Saudita. Quinto partido suramericano y mañana nuestra selección Colombia.
0: Vamos a reposición. 4 minutos en reposición. Aprovecho de Oscar Alejandro Hernández Larry.
1: 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Ya tenemos las 8 de la noche, 49 minutos. 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
0: Ibrahim Massa era el hombre que intentaba organizar por parte de Argelia. Aguanta Argentina y la toca, la tiene, la entretiene. Y a esta hora se nos va volviendo un partido. Sí, es un partido flojito. Bueno, vamos en 2 minutos. Bueno, al fin y al cabo, Argentina está ganando. Está haciendo su tarea. El campeón está ganando. El regreso del campeón del mundo que quiere bicampeonato. Han conseguido el bicampeonato. Brasil, 58 y 62. Italia, 34 y 38. 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
0: Licha Martínez estaba saliendo por derecha. La parcial albiceleste le dice vamos un poquito más. La pelota va cayendo para Argelia, borde del área. Sí, porque en una de esas, como bien señala el del Bambino Nao, una pelota al área la toca alguien, se mete y entonces viene el problema. Se la lleva Damián Emiliano Martínez, el popular Dibu, el de Aston Villa, campeón de la Europa League, jugador que vale oro con Oro Express.
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0: Salía Facundo Medina. Se marca falta sobre Facundo y es cobro a favor de la selección de Argentina. A esta hora, para quienes llegan a la sintonía, Argentina está ganando 1-0 con golazo de Leo Messi. De ahí en adelante la tiene, la calma, la entretiene y Argelia poco hace. Bueno, ya vamos terminando la reposición.
3: Son 4 minutos de reposición. Se va preparando don Andrés Torres, don Edgar, el Papino Henao. A partir de las 10 de la noche, somos mundial. Estaremos con el resumen de la jornada del día de hoy.
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1: 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Y el marcador de la primera parte con Frisbee, 1-0 gana la selección Argentina. 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
0: el árbitro Simon Marciniak, árbitro polaco. Curiosamente, le tocó la final en Qatar, la final entre Argentina y Francia, donde Argentina salió campeón. Levanta el brazo, señala punto medio, y el primer tiempo se acabó. La verdad, está ganando Argentina, para nosotros es placentero el triunfo del equipo suramericano, mucho más placentero el gol de Leo Messi en su sexto mundial, pero yo sí creo que necesitamos un poquito más para la parte complementaria. ¿Qué dicen los oyentes? Se conectan a esta hora. Son técnicos, son comentaristas, son analistas en el fútbol de la FM. La FM Somos Mundial. Aquí están nuestros oyentes.
11: Argentina, una selección muy buena, de mis tres favoritas después de Colombia, Argentina y Brasil. Y Leo Messi, pareciera que tuviera todavía 20 años, un monstruo, y yo sé que va a ser uno de los goleadores de este mundial. Saludos para todos.
0: Con 19, creo, ¿no? Jugó su primer mundial, Leo Messi. Gracias, gracias, gracias, muchas gracias, muchas gracias. Y esperamos todas las opiniones. Es fácil, dejamos la nota de audio en nuestro WhatsApp 311-856-52. Importante escuchar a quienes nos escuchan. Son técnicos, comentaristas, analistas. Y vamos intercambiando conceptos cuando, atención, termina la primera parte en el estadio de Kansas City, en el marco de la Copa Mundial de la FIFA 2026, a través del fútbol de la FM. Pasión en cada palabra, emoción en cada jugada. 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
14: ¿Dónde crees que va a estar la clave en el segundo?
0: Nos vamos con los oyentes. 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
1: Esta es la señal horaria del fútbol en Colombia, 8:54. 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
0: Bueno, de pronto hacemos parte de los exigentes del fútbol. Termina la primera parte. Está ganando la selección argentina, que es su primer objetivo. Argentina estará jugando el próximo lunes frente a Austria. Y estará cerrando frente a Jordania. Ese es el grupo J. El grupo J, Argentina, Argelia y Austria, Jordania. El grupo J, Matilla, sí señor. Austria, Jordania. Señoras y señores, que vendrán más adelante, más tardecito, así que pilas. Señoras y señores, esperamos un poco más en la parte complementaria. Óscar Alejandro Hernández, voy con usted y ya tendremos el comentario en el fútbol de la FM, porque en la FM somos mundial.
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0: Estamos recordando el dato con el gol de Leo Messi. Llega a 14 anotaciones en la historia de sus 6 participaciones en el Campeonato del Mundo. 14. El máximo artillero en la historia mundialista es Miroslav Klose de Alemania, con 16. Ahí está Rolando, Ronaldo Nazario. Ronaldo Nazario, el gordo, con 15. Y hoy ha empatado también Mbappé con 14. Ha llegado a Gerard Müller y Messi también llega a 14. Mejor dicho, esto está sabroso. En lo que tiene que ver con la historia francesa, por ejemplo, en la historia del Mundial de Suecia, es el mayor goleador en un campeonato del mundo. El maestro Just Fontaine de Francia marcó 13 goles. Ya lo supera en número de goles Kylian Mbappé, recordando los resultados en el día de hoy. Le ha ganado a la selección de Francia después de un primer tiempo bastante parejo frente a Senegal. Le ganó Francia 3-1 a Senegal, y después tuvimos la victoria del equipo de Gerling Haaland de Noruega 3-1 sobre la selección de Irak. Señoras y señores, así se mueve la selección de Irán, así se mueve el campeonato del mundo. Listo, y mañana vibramos con el debut de Colombia, nuestro orgullo Colombia. Los dejo, muchachos, con el comentario de la primera parte y nos preparamos para el debut de Colombia. 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
3: Muy amable, es el relato del narrador de Colombia, Jorge Eliezer Torres, de esta primera parte en la cual gana la selección argentina 1-0 sobre Argelia, en un partido que en los primeros minutos pensábamos que iba a ser más de ida y vuelta. Al final terminó siendo casi que un monólogo en cuanto a control del partido por parte de Argentina, y se convierte en un monólogo porque el gol le llega al minuto 17, y de ahí para adelante pues el partido se juega al ritmo que impone Argentina. Si nos apuran, hasta un ritmo paquidérmico en algunos momentos, lento, toque, distribuye, y puede ser entendible también por parte de Lionel Scaloni y hasta de los mismos jugadores, que pues para el aficionado nos gustan los partidos con 4 o 5 goles, y más si estamos hablando de una selección como la Argentina, la actual campeona del mundo, pues que salga, que arremete y que termine metiendo al equipo contrario en su propio campo y que el marque 2 o 3 goles. Pero no se nos puede olvidar que este es un campeonato en el que los detalles, como las cargas físicas y el desgaste que pueda generar algunos partidos, y según el rival y lo que se esté viendo en cancha, te puede llevar a interpretación de si aceleramos y si jugamos a la intensidad que requiere el partido. Y he encontrado a Argentina que de pronto, con lo que está haciendo, sin acelerar mucho, controla la propuesta Argelia. Es válido dentro de la lectura del técnico. De pronto no tan válido para los que nos gustaban ver esos partidos con tantos goles, reiteramos. El partido arrancó tan equilibrado que en 2 minutos tuvimos 2 acciones anuladas de gol. La de Lionel Messi al minuto 7, en una muy buena jugada donde le terminan filtrando la pelota. Lautaro Martínez la baja filtrado, se la cruza a Lionel Messi y termina mandándola al fondo de la red. Estaba más clara esa que la de la selección de Argelia. De inmediato el árbitro central anuló la acción de juego. Y luego, 2 minutos, ahí seguidito, llega la acción de Xavi en fuera de lugar, el más destacado hasta ahora de la selección argelina, porque no ha aparecido mucho. Pensábamos que iba a aparecer más Ibrahim Massa, que es el que le filtra la pelota. Un volante que desde atrás le daba el juego a Argelia, y que en esa primera que tuvo la filtró muy bien, pero en posición ilícita. Está un poco más cortica esa acción de fuera de lugar de Faris Chaibi, para en ese momento era irse arriba en el marcador, pero igualmente invalidado. Aquí ya está funcionando el semiautomático, y reiteramos que el semiautomático es la tecnología del VAR, que de inmediato te envía la señal de alerta cuando para ellos o para el sistema muestra que parte en posición ilícita al jugador, después de que se trazan las líneas. Es muy rápida, pero de igual manera no se toma de inmediato la decisión, por lo que el sistema arroje. Se tiene que revisar y el VAR es el que finalmente toma la decisión. Bueno, el árbitro central es el que finalmente toma la decisión, o en su defecto el VAR le anuncia ese tipo de jugadas. Pero luego viene un jugador que yo creo que escribirlo. Y viene la famosa, o el famoso debate, referenciar a Lionel Messi. Es tan difícil referenciar a Lionel Messi como referenciar el resto de jugadores que tiene Argentina, y ahí es donde tiene el gran vacío de la selección de Argelia, y por qué ya se le empieza a complicar el partido. Se empieza a inspirar desde atrás, ya viendo la producción de las jugadas. Hablábamos que el balón lo filtraba McAllister, y encontramos que es Rodrigo de Paul el que finalmente filtra la pelota. Desde atrás, entre líneas, y ha sido la jugada más clara, la que mayor rédito le está dando a Argentina. Y es ese balón a ras de piso, filtrado entre 2 o 3 jugadores, donde todavía Argelia no ha podido desconectar ese tipo de acciones y les ha costado. Y por eso, simplemente Argentina juega al ritmo que quiere, le filtran la pelota. Y usted referenciar a Messi es listo, digamos que se referencia a Messi. y qué se hace con el resto de jugadores que desde atrás le están dando el juego. Porque ojo que Messi no está jugando tan retrasado, está jugando más como un falso 9, entrando, saliendo al lado de Lautaro Martínez, y eso termina arrastrando marcas para que desde atrás aparezcan los McAllister, los Rodrigo de Paul, los Enzo Fernández, y en una de esas hasta apareció Thiago Almada por la banda izquierda con un remate desviado, mala definición, pero que de igual manera le da réditos a Argentina para que cuando quiso atacar lo hizo, y al ritmo que quiere jugar lo está haciendo en este partido. 1-0, va ganando el juego, cómodo, no lo sufre. Sí es bueno que se marque un segundo tanto para evitar riesgos. En cualquier momento puede pasar un error, porque también ha hecho méritos la selección de Argelia para inquietar el pórtico de Dibu Martínez. Llega en algunas ocasiones. Así que vamos a ver qué va a pasar en la segunda parte. Si para el técnico Lionel Scaloni le va a pedir a sus jugadores acelerar un poco más, buscar un segundo tanto, si va a tener variantes, o si por el contrario, en la reacción de Argelia se encuentran réditos para empatar el compromiso. Larry, para ir con don Quique Varona y también su análisis de lo que ha sido este primer tiempo en el que gana la selección de Argentina.
1: Muchísimas gracias a la Fuerza Paisa, Jody Gutiérrez, a través de la FM. 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
1: Escuchamos el análisis, los comentarios de Quique Varona en la FM Somos Mundial.
4: Muchísimas gracias, Oscar. Compañeros, gana Argentina 1-0. Ha tenido una muy buena elaboración. La tenencia del balón le ha favorecido. Y eso es lo que se quiere muchas veces y siempre por los entrenadores. Si usted tiene la posesión, hay que hacer daño. Y eso ha hecho Argentina. Inició precisamente haciendo daño, aunque fue 1-0. Después le pasó lo mismo a Argelia.
3: Okay.
4: Una muy buena jugada, pero también viciada, y por lo tanto se anula la posibilidad de ese gol. Pero ha mostrado la selección de Argelia que puede hacer daño en cualquier momento. No se puede descuidar a Argentina, ni mucho menos ir a relajarse, como decimos muchas veces, porque los ve uno manejando el partido. Sí, es bueno tener el balón, lo que pasa es que es muy temprano para comenzar a darle ese manejo. Seguramente en el segundo tiempo, en cualquier momento, y eso es lo que se debe estar hablando ahora por parte de la selección de Argentina, hacer el segundo y Argelia decir, no, es un resultado corto, podemos empatar, podemos dar la sorpresa, y ellos tienen con qué. Lo que pasa es que se han dejado quitar el balón, como lo administra Argentina, pues les cuesta otra vez tener esa potencia para tener la presencia ofensiva. Hay algo que ha hecho muy bien la selección de Argentina, y sobre todo en el caso de Messi, que es un jugador ya experimentado, 6 campeonatos del mundo, pues comienza a saber cómo manejar el ritmo del partido y sobre todo su posición, donde no se fatigue tanto, pero que es incidente en el juego, porque él recibe y de inmediato comienza a descargar el balón por una banda, por la izquierda, por la derecha, o filtrar balones precisamente entre líneas para que sus compañeros puedan aparecer, así como lo hizo McAllister en la jugada del gol. Filtró un balón entre líneas, recibió Messi, que tuvo tiempo, espacio y remató, hizo 1 golazo. Eso lo sabe manejar Messi. Ahí es donde falla Argentina. Seguramente no hacerle una marcación hombre a hombre como se hizo en el fútbol colombiano en las finales, pero no brindarle tanto espacio, porque si no, le va a hacer daño toda la noche Messi, como lo está haciendo hasta el momento, por sus movimientos, porque sus compañeros obviamente también le facilitan ese trabajo en la forma como van buscando la línea de pase para que Messi pueda descargar el balón y así tener ese poder ofensivo. Lo que le falta es definir un poco más con la tenencia del balón que ha tenido la selección de Argentina hasta el momento. Entonces necesita eso precisamente para buscar en el segundo tiempo. Ya van regresando los equipos para esta parte complementaria, y hay un dato también, Jorge Eliezer, muy importante. Messi llega ya anotándole a 11 selecciones en las Copas del Mundo. O sea que es un récord que también bate. Le ha marcado a Nigeria, a Bosnia, Irán, Croacia, Australia, Holanda, Francia, Arabia Saudí y hoy Argelia. 11 anotaciones a diferentes selecciones en las Copas del Mundo. Regresa ya la selección de Argentina, lo hace también Argelia. Vamos a ver si hay cambios para este segundo tiempo. Mi estimado Óscar Hernández, para presentar a nuestro relator.
1: Muchísimas gracias a la Fuerza Paisa, Johnny Gutiérrez, y a Quique Barona. A esta hora, Johnny Gutiérrez, tenemos la participación de nuestros oyentes.
3: Sí, señor, en el 311-856-52, escuchamos nuestros oyentes en la FM.
19: ¡Ay, lío!, dijo Bergoglio. Y eso se cumple en Kansas. Argentina 1, Argelia 0. Lo hizo el mejor de la historia. Muchachos, la escaloneta, solamente con medio tanque, lo gana tranquilamente, con ADN y memoria futbolística, a Argelia, y demuestra en el debut que tiene con qué pelear la cuarta estrella.
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20: Gracias, excelente, excelente, pibe, excelente. Bueno, llega Nahuel Molina, nos vamos para la parte complementaria. Hay variante en la selección argentina. Óscar Alejandro Hernández Larry.
1: Señoras y señores, vamos a disfrutar este segundo tiempo con el número uno de Colombia en tu radio, el narrador de Colombia, Jorge Lecertor, su canto a la emoción del fútbol.
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20: señoras y señores, estamos en la parte complementaria. Sí, señora, medio a máquina, la escaloneta. El crédito para Lionel Sebastián Scaloni. Es un jugador de santafesino, jugador en su momento, lateral derecho central, lateral derecho y central. Estamos hablando del técnico de la selección argentina, Lionel Sebastián Scaloni. Cuando llegó, poca gente creía en él, por si acaso. Y ahí está firme, ganando y ganando. Viene de ganar la Copa América y viene de ganar el campeonato del mundo. El árbitro del partido, Simon Marciniak, el polaco. Suena el pito, Colombia, Orlando. Metiendo a la parte complementaria. Habíamos hablado de un movimiento en la selección de Argentina, ¿se confirma o no? Mi querido Gianni Gutiérrez, la Fuerza Paisa.
3: El sustituido fue Gonzalo Montiel, el lateral derecho, el número 4. Ya está Nahuel Molina con el número 26. Es la primera sustitución en la selección de Lionel Scaloni.
20: La duda siempre estuvo en la marcación de izquierda y la marcación de derecha por parte de la selección de Argentina. Sí, en la nómina siempre buscábamos y todavía estaba en duda si iba el uno, si iba el otro. Bueno, ya tuvo los minutos Montiel, el de River. Ahora Nahuel Molina llega a la cancha y está jugando por izquierda Facundo Medina. Decían que Lisandro Licha Martínez podía ir a ese costado para que Otamendi jugara como zaguero central, pero Otamendi no está en la nómina de hoy por parte de Scaloni. Gracias, Johnny. Vamos a la parte complementaria. El saludo a todos los oyentes. Ya vamos a interactuar, cómo no. Ataca la selección de Argelia. Primero el golpe de cabeza. Vuelve a quedar la pelota en el medio. El que recupera es Bentaleb. Bentaleb va a dejarlo para Budaki. Budaki cambia sobre la izquierda. Vuelve a quedar Argelia, que viene en cara sobre la izquierda. Se va al ataque. Rael Nori la va dejando para Heidi Musa. Musa que la recibe. La tiene manejando la pelota del equipo de Argelia. Marca ya en zona intermedia Argentina. Hay una falta, se marcaba falta. Cuando desprendía lío, viene la marca y mete en lío a Gitan Budaki. Para falta que marca el árbitro del partido, el polaco Simon Marcinia.
3: Es el volante central, el número 14. Sale a ablandar un poco a Lionel Messi. El número 14, Boldawi, el que comete la falta sobre Lionel Messi. Variante en Argentina, todavía no lo hace la selección de Argelia. La única variante entonces tiene que ser dentro de la interpretación del juego, en lo que ha pedido su técnico.
20: Así es. Y en un toque de sabor, claro que Argentina se lo suyo, está ganando su partido. Es lo más importante, ganando su partido en el regreso, en el debut del campeón del mundo, la selección albiceleste, el equipo suramericano, tricampeona del mundo. 78 en Argentina, Mario Alberto Kempes, este esplendor. En el 86 en Argentina, Diego Armando Maradona, ni hablar. En el 2022 en Qatar se coronó Leo Messi. Y ahora comienza el Mundial 2026, buscando el cuarto título y buscando un bicampeonato que pocas selecciones, como lo hemos dicho, lo han conseguido. Estamos hablando de Brasil, que lo consiguió en 58 y 62, el Scratch. Y en los mundiales del 34 y 38, Italia campeón. Hombre, Italia gran ausente, qué cosa. Y por tercera ocasión nos tomamos un tinto para comenzar la parte complementaria. Es la hora del café. 9, 12 minutos ya.
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20: Hora de escuchar a quienes nos escuchan en la FM Somos Mundial. ¿Qué dicen nuestros oyentes?
21: Al principio muy bien, me iban atacando muy bien, un descuido y Messi empezó facturando. Va a haber sorpresa en el Mundial. Pues mañana Colombia que gane.
20: Así es, las sorpresas están al orden del día. Hoy inclusive alcanzó a asustarse la selección de Francia. Uno de los candidatos viene Messi, va buscando la pelota por el medio. Uno de los candidatos al título, fuerte de la selección de Francia, Leple. Y va 0-0 frente a Senegal, que también se las trae, por supuesto. Pero ya después se destapó Mbappé. Atención que viene Argentina, viene el remate de Lío, borde del área, la pelota arriba, se pierde, se va a la final, no pasa absolutamente nada para hacer repiso de puerta. Reiteramos, 0-0 estaba el partido entre la selección de Francia y Senegal al terminar el primer tiempo. Comenzando el segundo tiempo, la media vuelta de Mbappé y después viene el segundo por parte de la selección de Francia. Y otra vez vuelve Mbappé sobre el minuto 96, cuando quiso complicarse con un descuento de Ibrahim por parte de la selección de Senegal. 3-1 ha ganado la selección de Francia. Jugó Irak con Noruega, con Erin Haaland como gran figura y triunfo.
3: 4-1. 4-1 terminó el compromiso. Ya está ahora Argentina frente a Argelia y sigue lo mismo de la primera parte. Una selección que juega al ritmo Argentina, sin despeinarse al ritmo que quiere llevar el compromiso, y todavía no acelera la selección de Argelia, mucho menos lo va a hacer Argentina, que está arriba en el marcador.
20: Bueno, Argentina apenas comienza su participación mundialista, la va llevando suave, está ganando. El lunes 22 estará enfrentando a la selección de Austria a las 12 del mediodía frente a la selección de Dallas, y después estará jugando frente a Jordania, que enfrentó a Colombia. Será a las 9 de la noche, ese partido será sábado 27. 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
20: Acelera Argentina. Y cuando acelera Argentina se ve venir el segundo. Se enredaba la pelota en el borde del área. Iba buscando Messi, ya llegaba el rechazo por parte de Argelia, la bola se va al costado para servicio lateral. Vamos en 7 minutos de la parte complementaria. Ya estamos vibrando con el debut de Colombia, nuestro orgullo Colombia. Y mañana también tendremos en acción a la selección de Portugal frente a República del Congo.
3: Sí señor, tendremos mañana programación Portugal-República del Congo, 12 del día, Inglaterra-Croacia a las 3. Gana frente a Panamá a las 6 y Uzbekistán-Colombia a las 9 de la noche. Y así estaremos cerrando los primeros compromisos de todas las selecciones participantes en este campeonato del mundo.
20: Sí señor, aparte de nuestro grupo en el juego con Uzbekistán y el partido de Portugal con República del Congo, ese partido de Inglaterra con
3: Croacia a las 3.
20: Así es, buenísimo. Estamos apenas comenzando las emociones. 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
20: Venía el remate cruzado. Buscaba a McAllister, venía Lautaro. Lautaro le pegó por derecha. Castigó cruzado, el rechazo del arquero, el hijo de Zinedine Zidane, sí señor, Lucas Zidane Fernández. No olvide que Zidane francés es de origen argelino. El remate abajo por parte del Torito, no pasó absolutamente nada. Y escuchamos a nuestros oyentes. Aquí está la opinión de técnicos, son comentaristas. Son bienvenidos al fútbol de la FM Somos Mundial.
23: Lionel Messi tiene una pegada de unos
2: 60 a 90 kilómetros por hora. Para este gol de hace unos minutos, yo le pongo por ahí 80. Y para Jorge, Quique y Johnny, ¿qué jugador en la actualidad puede ponerse en el rol de Di María?
20: Oiga, brava, brava, brava pregunta. Y precisamente estábamos mirando aquí a Di María en la lista de los jugadores que más se han puesto la camiseta por parte de Argentina. Quedaron para la historia muchos jugadores que los vamos a mirar en cuestión de minutos. Por ejemplo. Y estamos hablando de 200 partidos de Leo Messi, ¿cierto? Estamos hablando de 147 de Mascherano. Estamos hablando de Di María con 145. De Javier Zanetti con 143. De Otamendi con 130. Esto es pura pulpa. Roberto Ayala, central, crack, 115. Diego Pablo Simeone, 106. Todos grandes jugadores. Cuando marca otro registro, Leo Messi, se viene una sustitución en la selección de Argentina.
6: Sí, señor, dos sustituciones en total. Uno de los que se retira, Lautaro Martínez. Número 22 va Álvarez. Nada más y nada menos que estuvo sonando para el Real Madrid, Julián Álvarez, con la camiseta número 9, ya está en la cancha. Y el otro que va a ingresar, Nicolás González, con el número 15. Es la otra sustitución en la selección de Argentina.
20: Nico González a la cancha. Y Julián Álvarez, la araña, se prepara. Ya ingresa la araña. Estamos hablando de Julián Álvarez, el jugador del Atlético de Madrid. Lo llaman también a bestia.

0: Ingresa Araña, estamos hablando de Julián Álvarez, el jugador del Atlético de Madrid. Lo llaman también la bestia de Colchín, es su tierra en Córdoba, Argentina. Marcamos el tiempo de juego, tiempo de juego, tiempo y marcador en el fútbol de la FM. El marcador continúa igual, 1-0. Reiteramos, la variante se fue Almada, número 16. Reiteramos las variantes. Primero la figura de cancha, Sarri entrega en medio de todos, siendo lógico, Leo Messi, la gran figura de cancha, la gran figura, marcando récords por acá, récords por allá. Leo Messi en su sexto mundial.
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0: Digo usted recrear, parece recrearse la selección de Argentina después de conseguir su gol al minuto 17 por parte del Lionel Andrés Messi. Cuscitini, el 24 de junio, estará cumpliendo 39 años, este seguramente su último mundial, como seguramente el último también de Cristiano Ronaldo, el último
2: de Neymar,
0: de Luka Modric, de James, qué sé yo. Bueno, vamos a 12 minutos. 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El respectivo crédito para Lionel Scaloni, técnico desde el 2018. Llegó con incredulidad, no le creían mucho a la escaloneta. Lionel Sebastián Scaloni es un técnico que vale oro.
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0: Hombre, mirando la historia de Leo Messi. Leo Messi, su primer mundial en Alemania, 2006, lo llevó el profesor Peckerman.
2: Con José Néstor Peckerman, no tuvo tanto protagonismo.
0: Algunos le dicen que no lo quería poner, el profesor dijo, hombre, no lo quería llevar hacia calma, con calma, pero lo metió en un partido y entró a definir. El 24 de junio de 1987 nació Leo Messi, la gran figura del mundo. Y este fue su primer mundial, el de Alemania, así es. Por derecha, por derecha, por derecha, va atacando Argentina. Ojo, un balón cruzado por izquierda. Venía pidiendo Facundo Medina, la bola se va a la final. Primero el rechazo de Mandí, se va a la final. Por fin sonamos el tiro de esquina. Tiro de esquina del fútbol de la FM.
2: Y va a levantar la selección argentina. Nico González entró cauchito, llegando en posición de gol. Empieza a moverse un poco más la selección argentina con sus sustituciones, con el ingreso de Julián Álvarez, de Nico González. Ya están por fuera Thiago Almada, Lautaro Martínez y Gonzalo Montiel.
0: Nicolás González, jugador del Atlético de Madrid, llega a reforzar a la selección de Argentina. Se mueve el equipo de Argentina. Va a cobrar Messi, buscando el segundo. Atención, va a castigar, tiro de esquina Argentina. Messi, primer poste. La pelota ahí, la iba buscando McAllister primero. El rechazo por parte de Argelia. Los zorros del desierto todavía no sacan las garras. Aquí está Óscar Alejandro Hernández.
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0: ¡Opa! Viene para el segundo Argentina. ¡Soltó el arquero! ¡Quedó para Messi! ¡Goloso! ¡Goloso! ¡Goloso! ¡Goloso! ¡Goloso! ¡Goloso! ¡Goloso! ¡Goloso! ¡Goloso!

0: McAllister. Soltó el arquero. El hijo de Zinedine Zidane. Es el arquero de Argelia. Le quedó cerquita, nada menos y nada más que a Leo Messi. Y en 15 minutos de la parte complementaria, Argentina le pone el segundo al partido. A media máquina. Es cierto, a media máquina. Sorprende con el remate Alexis McAllister. El rebote del arquero lo captura Leo Messi. Y súmele otro gol a Messi, o sea que Messi llega a 15 anotaciones en la historia del campeonato del mundo. Todos los registros a sus pies. Mucho crack, mucha figura, mucho genio. Lionel Messi la metió. 2 tiene Argentina, 0 para Argelia. Reitero, hay júbilo al biceleste, júbilo suramericano. Venga esa mano, Messi. Venga esa mano, crack. Y esa era la jugada. Johnny Gutiérrez, Quique Barona.
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2: La jugada se inicia en los pies del Dibu Martínez, que lanza el balón largo allá. Un mal rechazo de Aissa Mandi de cabeza. Termina rechazado y bueno, digamos que ahí era favorable, pero termina el rebote en la mitad de la cancha, donde llegaba en posición de gol Alexis McAllister. Con líneas adelantadas la selección argentina, el rebote que iba con algo de riesgo, no alcanzó a controlar Lucas Zidane, y el rebote le queda nada más y nada menos que a Lionel Messi, como pescador de área, para el 2-0 a favor de los gauchos.
3: En juego directo aprovecha muy bien Argentina esa salida con su portero Martínez, y Messi, que es un hombre que sabe con el balón, y mire la forma como hacen el centro, como buscan la posibilidad, y además una llave perfecta prácticamente con McAllister, quien hace el remate precisamente a la portería y suelta el balón, y llega Messi, que lo hemos dicho repetidamente, está muy suelto, lo dejan muy solo, y es darle una ventaja grandísima a Argentina, y Messi aprovecha para poder definir y aumentar el marcador. 2-0 gana Argentina.
0: Y grande, grande, grande. 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
4: 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Si el marcador se mueve, marcador de frisbee, 2-0 gana Argentina. 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
0: En el Mundial de Alemania 2006. Allá estábamos con el doctor Carlos Antonio Vélez, con el Bolillo Gómez. Sí, señor. ¿Cuándo se registra el debut de esta gran figura del mundo? Una oportunidad que le dio el maestro José Pekerman, el profe Pekerman, cuando tenía apenas 19 años. Lo metió en el minuto 75 del partido contra Serbia y Montenegro. Le reemplazó a Maxi Rodríguez. Sí, señor. Y de una vez la metió. Primer gol. Y la cuenta va caminando, la cuenta va aumentando, o sea que miramos la tabla de los artilleros: 15 goles, 200 partidos, 6 campeonatos del mundo. 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
0: Nos vamos con las novedades en la selección de Argelia. Vuelve Messi para el tercero, la salvó. El balón estaba cayendo por el medio, la salvó el arquero, el hijo de Zidane, sí señor, Lucas Zidane Fernández del Eisler. la capital de Argelia, saca esa pelota en el duelo con Leo Messi, espectáculo de Messi, y hay tiro de esquina en el fútbol de la FM. ¡Somos Mundial!
2: Y con toda la tranquilidad del mundo, va Lionel Messi a levantar la pelota, levanta a ras de piso, juega ya la selección argentina.
0: La tiene Argentina, balón que va a la media cancha. Sigue con la calma, con la tranquilidad, sin acelerar la escaloneta, pero está ganando 2-0. Apenas comenzando su participación en la defensa del título, la selección argentina, la albiceleste, con Claro.
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0: El crédito a quienes nos siguen en nuestro canal de YouTube. Un fuerte abrazo. Ya estamos palpitando con el debut de la Selección Colombia. Tenemos pendientes las variantes de la Selección de Argelia. ¡Canterayone!
2: Tres sustituciones. Se fue Boudaoui, el volante central con el número 14. También se fue el atacante Gouri con el número 19, con el número 9. Y el otro que se fue el 11, Aris Moussa. Aris Moussa con el número 11. Ya están en cancha Mohamed Amoura con el número 18. Con el número 8 el volante Aouar. Housen Aouar con el número 8. Y el delantero con el número 7, Rayad Mahrez con el número 7. Las tres sustituciones en la selección de Argelia.
0: Número de Rayad Mahrez.
2: Número 7.
5: El número 7.
2: Correcto.
5: Es un jugador experimentado ya de 35 años.
0: ¿Qué dice Quique?
5: Este Mahrez es un jugador experimentado de la selección de Argelia, 35 años, y es un hombre que ha sido muchas veces capitán del equipo, lo tenían ahí reservado y le toca ingresar a ver si puede solucionar algo, pero la verdad lo veo muy complicado.
0: Sí, bastante complicado. Un jugador que vale oro. Bueno, todas las misiones van hacia Messi porque marca una distancia, inclusive hasta con sus compañeros, ¿ah? Por supuesto. Messi, sigue siendo el jugador que vale oro. 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
0: ¡Ojo! Llegaba Argelia, amenazaba Argelia, venía el remate, le pegaba Asset Auer, la pelota se va pegada al poste, pero vale, el número 8 que recién llega a la cancha por parte de Argelia, como para mover un poquito e irnos a la hidratación, para aprovecharla. Oiga, vamos a comenzar hoy a las 10 de la noche.
2: Sí señor, ya está don Edgar el Bambino Henao listo, Andrés Torres y todos nuestros compañeros en las distintas sedes del Campeonato del Mundo para la FM Somos Mundial a partir de las 10 de la noche. 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
0: Los ecos de una jornada que arrancó con el partido de Francia-Senegal, primer tiempo 0-0 y todo el mundo, otra, epa, hasta que aparece Kylian Mbappé y luego viene el triunfo de la selección francesa 3-1 y luego la actuación de otra gran figura, Erling Haaland. Mire, téngalo ahí para figuras. Holland y Mbappé para figuras del Campeonato del Mundo. 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
0: Hombre, leyendo de la historia de Messi, como siempre, no todo ha sido color de rosa, ¿eh? No todo ha sido color de rosa. En una familia bastante pobre, en un barrio de trabajadores, nació en Rosario, Argentina, Leo Messi. Y ahora, ¿qué tal cuando se le descubre que tiene un inconveniente frente al resto de sus compañeros, regalando 40 centímetros, 15 kilos, porque tenía un problema en el crecimiento? Problema en el crecimiento, y por eso se va rápidamente a Barcelona. Todos los honores para Leo Messi. A todo señor, todo honor. Marcamos el tiempo de juego, tiempo de juego, tiempo de juego en el fútbol de la FM. ¡Somos Mundial! Así es, hombre, no todo es color de rosa. Leo Messi, de un barrio obrero y con un padre con muchas dificultades. Y es su primer técnico, que tenían una Renoleta 12 y que difícilmente llegaban a los entrenamientos porque no tenían gasolina, pero que la verdad, el viejo Jorge, así se llama el papá, el viejo Jorge, allí está tu hijo, Leo Messi, dijo vamos para adelante, vamos para adelante. Y después le llega el problema del crecimiento de Leo Messi. Fue determinante el Barcelona en ese tema. Bueno, señoras y señores, el marcador continúa 2-0, 2-0. Está ganando la selección de Argentina a media máquina, la escaloneta de Lionel Sebastián Scaloni. Larry,
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0: Bien, el hijo de Zinedine Zidane en esta, por lo menos el arquero sacándola. Vuelve la carga argentina. Busca el tercero, cayó Messi, parecía penal. El árbitro señala que no, que se levante, que para antes para allá. Entonces, hoy nos vamos a partir de las 10 con Somos Mundial. Vamos a tener el resumen, el eco de la jugada. Un abrazo para nuestro director de la FM, don Andrés Torres. Ya está listo también Edgar Ubaldo Henao y todo el grupo, enviados especiales, como todos nosotros aquí a este campeonato del mundo. Estamos en la Copa Mundial de la FIFA 2026 a través de la FM. En la FM somos Mundial.
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0: Y usted sigue opinando en el 311-856-52. Déjenos en la nota de voz. Escuchamos al comentarista, al analista, al técnico, el que llevaba por dentro y que escucha la información del fútbol de la FM. Campeonato del mundo en los Estados Unidos, campeonato del mundo en México, campeonato del mundo en Canadá. Vamos en 29 minutos de la parte complementaria. Marcador: 2 para Argentina, 0 para Argelia. Reiteramos, próximo partido de Argentina con Austria, y estará cerrando frente a Jordania. A propósito, Austria y Jordania van a jugar a las 11 de la noche. De una vez. 11 de la noche van a jugar Austria y Jordania. Compromiso que complementa este grupo J en la Copa Mundial. 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
0: En una de las primeras notas de audio, uno de nuestros oyentes decía: camino allanado para Argentina, Quique. grupo que tiene, Grupo J, Argentina-Argelia, aparte de la capacidad que tiene la selección argentina, la selección campeona del mundo, con Argelia, Austria y Jordania, integran el Grupo J, Quique.
5: Claro, es que a la hora de mirar y revisar precisamente lo que ha sido la historia de estos rivales que tiene Argentina, pues es muy poca. Argentina, campeón ya muchas veces, y por lo tanto saca una ventaja. Y es un equipo...
0: ¡Ojo! ¡Que viene para el triplete! ¡Viene para el triplete! ¡Messi! ¡Golazo! ¡Golazo! ¡Golazo! ¡Golazo! ¡Golazo! ¡Golazo! ¡Golazo! ¡Golazo!

Messi. Le

0: albiceleste. Zona 14 o media luna. Le quedó esa pelota a Leo Messi y es un gol completo. Golazo completo. Y es el tercero. Messi, como va, va a dejar una cifra difícil de alcanzar en la historia del campeonato del mundo. Hoy le estamos sumando 3 anotaciones. Recordemos que Messi comenzó este campeonato del mundo con 13. Ya lleva 16. O sea que se va alcanzando ya a Miroslav Klose. Se va alcanzando a Klose. Ojo, que se va alcanzando a Klose. Y pasa. Y esto está comenzando, ¿ah? ¿Eh? Y esto está comenzando. Atención, es el tercero de Leo Messi. En 32 minutos de la parte complementaria. Hay júbilo al biceleste. Celebración suramericana. 3 Argentina, 0 para Argelia. Venga esa mano, Leo. Y esa era la jugada. Johnny Gutiérrez, Quique Barona.
1: Y es el que él mismo la inicia. La inicia el mismo Lionel Messi desde la mitad de la cancha. Es que no se estanca como centro atacante. Es un falso 9, se retrae. Viene y se recuesta cerca de los dos volantes. Y desde ahí origina juego también Lionel Messi. La inicia, la comparte con Nico González, que inteligentemente ve que llega en mejor posición Lionel Messi. La descarga y la definición para el triplete de la Pulga. 3-0 gana la selección argentina. Cada vez que acelera, genera riesgo en el pórtico de Argelia.
2: Sí, seguramente van a seguir llegando más goles, porque Julián Álvarez también quiere marcar. Es un hombre acostumbrado a hacer goles. Y con las ventajas que sigue dando Argelia, pues Messi les está aprovechando con estos remates. Sabe pegarle, ubicar bien el balón y sigue haciendo récord en las Copas del Mundo. La verdad que va a ser complicado superarlo, pero muy bien por la selección argentina y por Messi, que está ganando por goleada ya 3-0.
0: Me pregunta Oscar Alejandro y Carlos Espitia, que quiere figura de cancha. Que quiere figura Sergio Entrega. Lejos, Lionel Andrés Pesicucci.
3: 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Y actualizamos el marcador de Frisbee. 3-0 gana la selección argentina. 3 de Messi. 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
0: Refresca. Ya la nómina, Scaloni, cuando va a terminar el partido, montado en el juego y a media máquina, la albiceleste, variante Johnny.
1: Una de las sustituciones es la salida de Lionel Messi, entre aplausos por parte de la afición. Va Nicolás Otamendi con el número 19, es uno de los que ingresa, y el otro es Nico Paz, el número 18, el volante, Nico Paz, el número 18, el que ya está en cancha, y ya se fueron, ya se había ido Gonzalo Montiel, Thiago Almada. Ahora se retira Lautaro Martínez y Lionel Messi.
0: Marcamos el tiempo de juego. Señoras y señores, en el estadio de Kansas, en el Kansas City, señoras y señores, este es el tiempo y el marcador del fútbol de la FM. ¡Somos Mundial! Ya estamos llegando a 80. Ya está llegando 80, quedarán 10 minutos en el límite teórico. Y por supuesto algo por reponer, dice Yarubaldo, que cuando hay marcadas diferencias no hay nada que reponer. Y uno comienza a buscar, sí, sí, aparte de Messi, a quien entregamos la distinción. A ver, vamos a probar a Quique. Quique, para el jugador que vale oro, Oro Express.
2: Para mí el jugador también, Alexis McAllister, número 20 en su espalda.
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0: Variantes en Argelia, primero los oyentes. Sí señor, siempre serán primero los oyentes. ¿Qué dicen nuestros oyentes?
6: Johnny, hasta que apareció el albiceleste con el 10, Lionel Messi, haciendo presencia, haciendo honor al fútbol sudamericano, o bueno, para su país, la Argentina, que lo gana 2-0 frente a Argelia, que Argelia desapareció totalmente con estos dos golpes que le dio el equipo argentino.
1: Sí, señor.
0: Ya 3-0 el marcador con el tercero de Leo Messi. Y no es un dato menor, es el primer equipo suramericano que entra pisando duro y parejo.
1: Sí, porque en las cuatro presentaciones anteriores no nos había ido muy bien con las tres selecciones sudamericanas. Hay sustituciones en la selección de Argelia. Se fue el 19, Nabil Bentaleb, el volante central número 19. Y el otro, Fares Chaibi, el número 10. Los dos que se van en la selección de Argelia. Y ya están en cancha con el número 20, Adil Boulbina. Boulbina con el número 20. Y el otro que ingresó, Ramiz Serrouki, con el número 6. Las dos sustituciones en Argelia.
0: Todo lo informa la FM. Mañana es el debut de Colombia. Prepárese, John Graciano, don Orlando Sanabria y todos los compañeros. Estamos vibrando ya con el debut de Colombia, nuestro orgullo Colombia. 9:00 p.m. será el partido frente a Uzbekistán. Vamos a darle un vistazo a la programación que tendremos mañana. Mañana, sí señor, con el debut de la selección de Colombia. Y mañana tendremos el partido de Portugal frente a República del Congo. El partido de Portugal, República del Congo, por nuestro grupo será a las 12:00 p.m. Ahí tiene un partido entre Inglaterra y Croacia, buenísimo. Y a las 9:00 p.m. estaremos con Colombia, nuestro orgullo Colombia, palpitando en el fútbol de la FM. Somos Mundial.
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0: Esto se está terminando o se terminó, así que aprovechen, Larry.
3: 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Señal horaria del fútbol, 9:00 p.m. 47 minutos en Colombia. 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
0: Y se irán fresquito a su sitio de concentración. Ayer una ligera preocupación con un tornado y tal, pero no, todo tranquilo. La selección de Argentina caminando. Está ganando Argentina cuando vamos marcando el tiempo de juego. 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Vamos a 40 minutos de la parte final. El marcador está 3-0. Reiteramos que a las 11:00 p.m. de una vez vamos a tener el partido entre Austria y Jordania, que es el complemento de este grupo. Tiro libre a favor de Argelia.
1: A ver si por lo menos descuenta la selección de Argelia, que empezó muy bien, pero que fue cayendo en su ritmo. Y que lamentablemente para sus intereses, la buena propuesta en los primeros minutos, con la llegada de los goles, fue perdiendo el control del juego.
0: Eso, va a cobrarse el tiro libre en favor de Argelia. Marrex se llama, el número 7 que está aquí. Marrex, que recién llegó al partido. A ver si Argelia marca por lo menos el de la honrilla. Aperta que reviente la barrera. Nada, no pasó absolutamente nada. Grupo J, Argentina, Argelia, Austria, Jordania. Ese es el grupo para la selección de Argentina. Y nuestro grupo, el grupo de Colombia, tiene a Portugal, tiene a República del Congo, que estarán jugando a las 12:00 p.m. y a las 9:00 p.m. Colombia frente a Uzbekistán. Todo en la FM, vibrando ya con el debut de Colombia, nuestro orgullo Colombia, porque somos Mundial. Hombre, qué hacer aquí con Larry, que nos pregunta por la figura, se reentrega. Vamos a darle de los otros partidos por Noruega otra vez el pelado Haaland llegó a marcar toda la diferencia. Erling Haaland es un excelente jugador y Kylian Mbappé por parte de la selección francesa.
3: Por supuesto, son las figuras de la jornada. 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
0: Ya se prepara Mauricio Osorio Muñoz, nuestro productor para Somos Mundial. Está listo don Andrés Torres. Atención, atención, atacando el equipo de Argelia. Una escaramuza en la defensa de Argentina. No pasó nada. La saca la albiceleste. Vamos ya en 42 minutos de la parte complementaria. El próximo partido de Argentina frente a Austria. Lunes 22 y el 27 será el partido frente a Jordania. Y se acaba este grupo J, donde marcará seguramente toda la diferencia. Quique, la selección que dirige el maestro Lionel Sebastián Scaloni.
2: Está haciendo algo que estábamos esperando hace rato, que una selección suramericana pudiera buscar el resultado, el triunfo, porque veníamos con empates, derrotas. Afortunadamente Argentina, la actual campeona del mundo, saca la cara, y Colombia ojalá mañana también lo pueda ratificar con una victoria para sacar la cara por el continente.
0: Sí, señor, así es, porque no olvidemos que Brasil empató con la selección de Marruecos.
1: Sí, señor, dentro de las selecciones que tuvieron el compromiso. Bueno, la selección de Argelia, por lo menos los últimos minutos, ya no sufre tanto en campo propio. Ya le bajó el acelerador la selección argentina, tiene 3 goles a su favor y simplemente espera a ver qué hace la selección de Argelia, que aún con las sustituciones, ya agotó todas las sustituciones, no encuentra revulsivos como por lo menos para descontar en este partido.
0: Desde luego, hay mucho entre Marruecos y Argelia. Marruecos viene a ser semifinalista del campeonato mundial en Qatar. Perdió el tercer lugar con Croacia. Marruecos, frente a Brasil, terminaron empatados. La selección ecuatoriana perdió con Costa de Marfil y la selección de Uruguay tuvo que empatarle a Arabia Saudita. ¿Y qué tal la demostración de la selección de Estados Unidos frente a Paraguay?
1: 4-1 el triunfo de la selección estadounidense sobre Paraguay, que se vio desquebrajado, muy lejano a lo que vimos en la eliminatoria, al equipo del profesor Alfaro.
0: Señor, entonces no es un dato menor el triunfo. Y sobrado elote el equipo de Argentina frente a Argelia. Vamos en 44 minutos. El jugador más rendidor del partido, Leo Messi. ¿Qué le puedo decir?
3: 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Marcador de frisbee, 3-0 gana Argentina. 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
0: Hay fiesta albiceleste, hay júbilo albiceleste aquí en el estadio de Kansas City. En el debut del campeón está ganando 3-0, los 3 de Messi, minuto 17. Minuto 60 y minuto 76, los 3 de Messi. Y atención al dato de los goleadores históricos de los mundiales, porque Messi arrancó con 13 y con 3 goles ha llegado a 16. Alcanza Miroslav Klose. Ese es otro dato bien importante. Por eso cuando nos pregunta Larry, queda muy difícil destacar, no sé, en medio de todo, Messi marca una diferencia pero impresionante. Bueno, nos vamos a la reposición.
1: Son 6 minutos.
0: Johnny.
1: 6 minutos de reposición, Quique.
2: Sí, señor, 6 minutos. Y por ahora le hace solamente mantenimiento al resultado de la selección argentina. Intenta pasar al ataque, estar allá presionando Argelia, pero no crea ninguna posibilidad de riesgo en la portería de Martínez.
0: Precisamente cuando estábamos llegando para esta información, nos preguntó un amigo, ¿y Messi todavía? Todavía. Si había alguna duda, en este primer partido, ya marca 3 anotaciones, y reiteramos, el 24 de junio estará cumpliendo 39 años, Lionel Messi, jugador del Inter Miami, que hace poco jugó en el estadio Atanasio Girardot frente al Atlético Nacional. 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
0: Estamos en reposición. Dieron 6 minutos, Johnny.
1: Claro, los 6 minutos son los 3 de la rehidratación y 3 que se van dentro de las sustituciones, dentro de lo normal, los 6 minutos que dio el árbitro central.
0: Pero como don Edgar Ubaldo Henao está listo para ingresar en Somos Mundial, dice, ya es hora. Bueno, vamos terminando, señoras y señores, evidentemente, el partido por el Grupo J, Argentina, a media máquina, creo que menos de media máquina, está ganando 3-0 a la selección de Argelia, y recién van a jugar Austria y Jordania, que son protagonistas de este Grupo J, donde clasificará sin ningún problema, seguramente, la selección campeona del mundo, buscando el bicampeonato, la selección de Argentina, 3 veces campeones, ¿eh? En el año 78, en el 86, en el 2022 en Qatar, lo dice Claro.
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0: Bueno, reiteramos para ir al resumen, porque ya estaremos con don Andrés Torres. Francia 0-0 en el primer tiempo, pero después resolvió su problema y le ganó a Senegal. Y lo mismo hay que advertir de Noruega, que pasa por encima de Irak con la gran actuación de Harley Holland. Ahora, con la gran actuación de Messi. Los diferentes son diferentes, ahí no hay nada que hacer. Vamos en 4 minutos, y en todas las profesiones, por si acaso. Vamos en 4 minutos de reposición. ¿Cuál es la jugada con mayor energía? ¡Cántela, Larry!
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0: Júbilo celeste. Va a terminar el partido en Kansas, en el estadio de Kansas City. Estreno por lo alto del actual campeón del mundo, la selección de Argentina, 3-0. Y de manera muy especial, por lo alto, Leo Messi, con 3 anotaciones, Johnny.
1: Con una selección que no encontró mucha repulsa en la selección de Argelia. Empezó muy bien Argelia, intentó jugarle de tú a tú, le dio espacios, y con jugadores desequilibrantes, no solo lo de Messi, lo de Paul desde atrás, lo de McAllister, hasta el mismo Dibu Martínez, que estuvo en una de las acciones de gol de la selección argentina, fue el diferencial y por eso el resultado tan abultado.
0: Mañana estaremos con Colombia, nuestro orgullo Colombia. Ya estamos vibrando con el debut de Colombia. Reiteramos, a las 12 del mediodía en Houston van a jugar Portugal y República del Congo. Lo tendremos a través de la FM Más Mundial. Aquí estamos, Mundial. Y a las 2 de la tarde estará Piña Jefferson con Inglaterra, Croacia. Y después nos vamos con el partido de Colombia, nuestro orgullo Colombia. Mañana, gran programación en la FM. 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
0: Marcamos el tiempo de juego. Este es el tiempo para que se escuche sabrosa nuestra producción. 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Ramiro, tranquilo. No. El árbitro levanta el brazo. Levanta el brazo. Simon Marciniak, árbitro polaco, que justamente fue el árbitro de la final entre Argentina y Francia, en la finalísima de Qatar. Señala punto medio y el partido se acabó. Marcador final. 3 para Argentina, ni siquiera a media máquina. Porque usted comienza a buscar a alguien diferente, a Messi. ¿Ah? 17, 60 y 76. 3 goles de Messi que lo ponen al lado de Miroslav Klose. ¿Qué pasa? A Ronaldo Nazario. Y que marca cada récord, cada registro. 6 campeonatos del mundo, 200 partidos. Una cosa impresionante por donde se le mire. Johnny, para entregarle ya rápidamente a nuestros compañeros que van a comenzar nuestro programa de resumen. Somos Mundial.
1: En beneficio para nuestro fútbol sudamericano, qué bien. Este triunfo de la selección argentina después de un flojo arranque. Para Paraguay, para Uruguay, para la misma selección de Brasil y hasta la selección de Ecuador, que venían perfilados a hacer una buena presentación, no les fue tan bien. Aprovechó Argentina las debilidades de una selección como Argelia, que salió de tú a tú, y la propuesta no le alcanzó para sostener toda esa vorágine y toda esa avalancha ofensiva de la selección argentina, que con el acelerador no a fondo, apenas medio pisadito, logró cada vez que aceleró, encontró fisuras, encontró inconvenientes en la mitad, en la zona defensiva de Argelia, y termina ganando de manera contundente 3-0.
0: Como el dato de Mbappé, que tampoco es un dato menor, ha llegado a 14 goles y apenas en 3 mundiales, y todavía le queda mucha cuerda. Bueno, todo esto lo vamos a tener en el resumen, vamos a tener en el eco de toda la jornada y la antesala del debut de Colombia, nuestro orgullo Colombia. Así que don Andrés Torres, el gusto, la alegría. Don Mauricio Osorio, nuestro productor. Crédito para Orlando Sanabria, para Sergio Mario Arango.
1: Jorge.
0: Para John Graciano. Gracias. Sí, señor. Me encanta saludarlo.

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0: abrazo, reiteramos, feliz noche a toda la audiencia de la FM en esta transmisión especial que llevamos día a día con el Campeonato Mundial de Fútbol. Hoy, un balance positivo, buenos partidos, y acaba de terminar el equipo de Argentina, además dejando récord para Lionel Messi. Lionel Messi marca 3 goles y atención al dato. El goleador de todos los mundiales es Miroslav Klose, el alemán, 16 goles en total. Llegaba a este mundial Lionel Messi con 13, y el dato, aparte de la victoria 3-0 del equipo de Argentina frente a Argelia, es que Lionel Messi iguala a Miroslav Klose, el atacante alemán, para igualarlo, 16, y superando a Ronaldo Nazario, el jugador brasilero. Así que ya estaremos mirando toda esta jornada de hoy, el resumen y la gran goleada de la selección argentina con 3 goles de Lionel Messi. Andrés Torres, un abrazo, saludo especial en la FM Somos Mundial.
1: Bambino, buenas noches para usted, para todos los oyentes, recordándoles que estamos también en nuestro canal de YouTube, la FM Colombia, a esta hora, cuando vamos cerrando esta jornada mundialista. Bueno, nos queda un juego ahora entre Austria y Jordania, y como usted decía, el dato es ese: a los 20 años exactos de haber debutado en un mundial, de haber marcado su primer gol, Messi lo hizo el 16 de junio de 2006, cuando marcó el 6º gol en ese partido entre Argentina y Serbia en el mundial de Alemania 2006. Hoy, 20 años después, primero juega su 6º mundial, el segundo marca un triplete, el primero para él en Copas del Mundo, y el dato es que iguala a Miroslav Klose como el goleador histórico de los mundiales, y creemos, o lo más probable es, que lo vaya a superar. Bambino, se han jugado ya 18 juegos, se han marcado 58 goles en esta Copa del Mundo. Llevamos un muy buen promedio, más de 3 goles por partido. Hemos visto buenos encuentros y, lo más importante, el gol ha estado presente. Quedan tan solo 2 grupos por debutar en esta Copa del Mundo: el K y el L, el grupo de Colombia y el grupo de Inglaterra y Croacia, que lo harán mañana.
0: Claro.
1: Así que, es que ya estamos datos, casi completando la primera ronda para todos los equipos de esta Copa del Mundo, Bambino.
0: Sí, señor, y varios datos, porque también está, creo que, Sebastián Herida, para entrar con él y que usted le dé cambio, mi estimado Andrés. Mire, aparte de lo de mañana, que son 4, o sea, quedan para mañana 8 selecciones, que son las últimas del Mundial, nos queda la de hoy, 11 de la noche, es decir, en 50 minutos aproximadamente, Austria frente a Jordania. Para cerrar la jornada de hoy, decir, a hoy, a esta hora, nos quedan por ver todavía 10 selecciones. El dato es que solamente un partido se ha ido sin goles, que es justamente el de España. España acabó de ver, de resto en todos se han presentado goles, y es un dato muy importante, creo, para el historial de los campeonatos del mundo, porque en otros mundiales por ahí se veían en primera ronda 0-0, varios. Hoy solamente un partido se dio 0-0, de resto goles en este campeonato del mundo.
1: Mire, para recordarle a la gente, y es bueno hacerlo así, vaya tan solo una jornada por grupo, porque es que son tantos grupos, son 12, que es difícil aprendérselos todos. Pero en el A, a hoy, México es líder y Corea del Sur es segundo, seguidos de República Checa y Sudáfrica. Ambos, México y Corea, tienen 3 puntos. Por el gol diferencia es líder México. En el grupo B, el líder es Suiza, segundo es Canadá y tercero Qatar. Están todos igualados en puntos. En el grupo C, esto le va a sonar raro, pero el líder es Escocia, que le ganó a Haití. Segundo es Marruecos, tercero es Brasil. El grupo D lo encabeza la selección de los Estados Unidos, que venció de forma apabullante a la selección paraguaya. Segundo es Australia, que también le ganó a Turquía. En el E, el quinto grupo de esta Copa del Mundo, el líder es Alemania, después de esa tremenda goleada frente a Curazao. Segundo es Costa de Marfil, que venció a Ecuador. En el grupo F, el líder es Suecia, seguido de Japón y Países Bajos. Cierra ese grupo Túnez. En el grupo G, el líder es Nueva Zelanda, están empatados en puntos Nueva Zelanda, Irán, Bélgica y Egipto, están totalmente igualados en ese grupo. En el H también están todos igualados, Uruguay y Arabia Saudita encabezan las posiciones ya que marcaron goles, ellos quedaron 1-1, España y Cabo Verde 0-0 en el grupo. Y Noruega, el equipo de Erling Haaland, que hoy marcó doblete frente a Irak, es líder, seguido de Francia, que obtuvo hoy su primera victoria frente a Senegal. Y en el J, por ahora, el líder es Argentina. Y falta que jueguen, como usted decía muy bien, Bambino, Jordania y Austria, que lo harán a partir de las 11 de la noche. Momento de informarnos de los nuestros, momento de saber qué pasa con Colombia. Ya en Ciudad de México se vive un gran ambiente mundialista, un gran ambiente con Colombia. Nos contaba Juan Felipe Cadavid, Eduardo Luis, que el aeropuerto con muchísima gente llegando con las camisetas amarillas, la fiebre amarilla, se toma Ciudad de México mañana a las 9 de la noche. Juega Colombia en el Estadio Azteca frente a Uzbekistán, gran previa en la FM a partir de las 7 de la noche. Y el hombre que está al lado de nuestra selección, el que vive día a día con nuestros jugadores, Sebastián Heredia. ¿Cómo le ha ido desde el DF? Buenas noches para usted, Sebastián.
2: ¿Qué más, Andrés? ¿Cómo va todo? ¿Qué ha pasado? Así es, aquí estoy desde Santa Fe, justamente al lado de Westin Santa Fe, que es el hotel de concentración de la Selección Colombia. Mucha gente, la verdad, hoy se dividieron, digamos que las personas en cuanto a los banderazos propuestos para apoyar a la Selección Colombia. Uno en el Ángel de la Independencia, en Reforma, en el Paseo de la Reforma, que es un lugar icónico e histórico para la cultura mexicana. Y ahí quedan pues muchos hoteles. Ahí estuvieron durante casi 3 horas hasta que cayó un aguacero terrible, que pues obviamente disipó a la gente. Y al mismo tiempo, a más o menos 45, 50 minutos de ahí, dentro de la misma ciudad, pero a las afueras, en Santa Fe también estaba el banderazo en el hotel de concentración de la Selección Colombia, donde estamos en este momento. Ya la gente se está yendo, todavía quedan uno que otro por ahí esperando a ver si aparecen los jugadores de la Selección Colombia. Obviamente no van a aparecer, ya están descansando, ya están en sus habitaciones luego de el entrenamiento que tuvieron en el Nido de las Águilas, la sede de el América de México, muy cerca a el Estadio Azteca. También tuvimos la oportunidad de estar en la rueda de prensa con Néstor Lorenzo, muy tranquilo, muy descontracturado, confiado de lo que va a pasar. El equipo también estaba muy contento, muy feliz. Después pudimos ver más o menos 15, 20 minutos de la práctica de hoy. Hicieron fútbol también, pero fútbol recreativo. Ya obviamente a un día del partido pues las cargas se bajan y se reparten para que los jugadores puedan llegar mañana descansados al partido, que será a las 8 de la noche, hora de Ciudad de México, 9 de la noche, hora de Colombia. Y empezaremos nuestra transmisión a partir de las 8 de la noche desde el Estadio Azteca.
1: Las 8 de la noche en México, que son las 9 de la noche en nuestro país, en Colombia. Sí. Hay que recordar que México está una hora atrás. O sea, mañana usted a las 5 de la mañana al aire, ¿no?
2: Claro, claro, claro. Aquí estaremos muy cerca. Obviamente esto está todo cerrado. Entonces, pues digamos que cerca del hotel no podemos estar. Todo está vallado. Mucha Guardia Nacional. Yo estoy a una cuadra del hotel y ahí vea, 1, 2, 3, 4, 5, 6 carros de la Guardia Nacional y del Ejército cuidando lo que es el hotel de la Selección Colombia. Obviamente hay una cantidad de gente, se oían hasta vendiendo cerveza, vendiendo camisetas. Mejor dicho, Daniel Tres Palacios, que está conmigo, hizo y deshizo con la gente que estaba allá en el banderazo esperando la Selección Colombia. La Selección Colombia ya llegó hace como una media hora, hace unos 40 minutos, a su hotel de concentración. Y en este hotel solo está cuerpo técnico, staff y jugadores, nadie más. Los dirigentes están en el Paseo de la Reforma, en otro hotel, donde fue justamente el otro banderazo. Y, claro, lo mejor que puede pasar.
1: Los dirigentes y los representantes, déjelos lejitos.
2: Mire que hoy Néstor Lorenzo dijo eso en la rueda de prensa, que le había dicho a los jugadores que trataran de estar lo más alejados de las redes sociales, de sus representantes, de, obviamente, en el buen sentido, de sus familias, para que no se digamos que contaminaran de todo lo que pasa afuera. Esto es total hermetismo, pero cuando usted diga, pues podemos oír tanto a Néstor Lorenzo como a Carlos Andrés Gómez, que estuvo en la zona mixta, y a Luis Suárez, también estuvo Santiago Arias, así que usted manda.
1: Mire, vamos a oírlo, vamos a oír a nuestro técnico, al profesor Lorenzo, pero antes de oírlo quería preguntarle a usted, ¿cómo lo vio? ¿Cómo lo sintió? ¿Lo vio tranquilo?
2: Él es un tipo...
1: En las últimas ruedas de prensa en Bogotá, él había estado un poco inquieto, aceleraba, incluso en una se paró y se fue.
2: ¿Cómo lo vio? Sí, el día de la lista... El día de la lista, él explicó...
0: Y también le agrego la otra noticia, si de pronto por ahí ya...

0: otra noticia, si de pronto por ahí ya dio algunas luces, algunas novedades, aunque la titular de Colombia está muy cantada para mañana, pero si dio algunas luces más o menos, y sería el mismo equipo que actuó frente a Jordania, es decir, ¿qué averiguaron por allí también el tema de formación para mañana?
1: A ver, lo primero, está muy tranquilo, está muy relajado, muy distinto a lo que fueron esas dos semanas en Bogotá. Digamos que nos quedamos con la imagen de que él estaba de mal genio. Él explicó después que acababa de hablar con los jugadores que no iban a estar y que eso le había afectado mucho. Hoy volvió a decir lo mismo. Hoy dijo que él había estado muy atento y muy pendiente con los jugadores que no habían sido convocados, porque pues eso le había pasado a él como jugador y que eso dolía mucho, entonces que estaba muy pendiente de ellos. El otro, le preguntaron, obviamente dijo que la nómina ya la tiene, pero que no la va a dar porque no se la ha dado a los jugadores. Él obviamente ha trabajado en equipo, la duda es Puerta o Ríos, yo creo que de ahí no pasa. Y la noticia que dio entre líneas, no la dio digamos que literalmente, pero sí habló de John Córdoba, porque le preguntaron obviamente de el estado de salud y el estado físico de John Córdoba. Él dijo, ya está bien, pero no ha tenido los partidos ni la competitividad que ha tenido otros. Y
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Gracias. Bueno. Seguimos ahí, ¿eh? Qué lindo ya sentarse.

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0: Listo, dale, gordita.
1: ¡Ñato! ¡Tráeme el chicle de alta! ¡Tráeme!
2: Lo que graban ahora es para gente como nosotros, ¿viste?

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3: ¿Qué me dijeron? El gobierno.
4: ¿Te fijaste? Tiene el mismo vestido.

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0: Bendito es el nombre glorioso de nuestro Señor Jesucristo. En esta mañana le estamos dando gracias a Dios por esta oportunidad que nos concede de poder estar delante de su presencia para alabar, bendecir y glorificar su santo nombre. Me place saludar a mis compañeros aquí en cabina, quien hace la parte técnica de este programa, nuestro hermano Wilson Mosquera Blandón, y como también al director de este programa, como lo es Vida Cristiana, nuestro hermano Jairo, y nuestra hermana Marcela. Les saludo en el nombre del Señor Jesucristo, como también a toda la amable audiencia, a los compañeros que hacemos parte de este trabajo radial. A todos les saludamos en el nombre del Señor Jesús. Hermana Marcela, preséntenos su saludo.
1: Amén, amén, hermano Eliezer. En el nombre del Señor Jesús, hoy, por su gracia, he amanecido muy bien. Y estoy saludándolos al hermano Eliezer, al hermano Wilson, al hermano Jairo, juntamente con la amable audiencia. Los saludo en el nombre poderoso del Señor Jesucristo.
0: Hermano Wilson, salude a toda esa audiencia que usted tiene en este municipio de Ismina y a lo largo y ancho del departamento del Chocó.
2: Un saludo especial para toda la amable audiencia en esta hora de la mañana, dándole gracias a Dios primeramente y a cada uno de ustedes por este espacio también que me han permitido en el día de hoy, Vida Cristiana, hoy día miércoles. Saludo para todos esos amigos, esos hermanos que, como dice por ahí, es el tinto, ¿no? Algunos, como dice nuestro hermano Oliverio, no apagan el radio.
0: Amén.
2: Lo tienen ahí como una alarma.
0: Amén.
2: Le suben ahí entonces un saludo especial para cada uno de ellos en esta hora.
0: Hermano director.
3: Gloria a Dios, qué bendición. En esta mañana estamos estrenando Misericordia. Y bueno, un saludo para cada uno de ustedes, a nuestro hermano César, que se encuentra delicado de salud. No está con nosotros hoy, pero bueno, confiamos en Dios que sea el que lo sane. Y a toda esa amada audiencia de este maravilloso programa como es Sendas Apostólica, un abrazo fraternal en el nombre del Señor Jesús.
0: Bendito es el nombre glorioso de nuestro Señor Jesucristo. Vamos a dar lectura a un versículo de la palabra del Señor Jesucristo para posteriormente escuchar lo que el hermano Wilson tiene para la amada audiencia. Dice en 2 Corintios 5:17, dice: de modo que si alguno está en Cristo, nueva criatura es. Las cosas viejas pasaron, he aquí, todas son hechas nuevas. Bendito es el nombre glorioso del Señor Jesucristo. Este pasaje es maravilloso, maravilloso porque de la manera que se expresa, de verdad que el hombre que está en Cristo tiene que entender que es nueva criatura. Hermano Wilson, ¿qué tiene allí para la amada audiencia?
2: El Señor Jesucristo nos ha mostrado el camino, ¿cierto?
0: Amén.
2: Y le voy a mostrarla también a muchos más. Siempre hemos dicho que una canción es un mensaje cantado.

0: Así es, Jesucristo se hizo hombre y nos mostró el camino. Todo aquel que quiera conocer el camino que debe de venir a Jesucristo. Son las 5:52 de la mañana. Saludamos a toda esa gente que se ha ido conectando. Saludamos al director de este programa Sendas Apostólicas, nuestro hermano José Norberto Mosquera, está en sintonía. Nuestro hermano Oliverio Martínez con la hermana Mariluz, la hermana Mencho allí en la Loma Santa, la hermana Teresa, la hermana Yaili. Ahí está la hermana Sara, nuestro hermano César que hace la parte técnica de este control, está delicado de salud. Para esa familia y todos los que nos escuchan, tenemos mucha gente que nos está escuchando en esta mañana, Puerto Salazar, Chigorodó, en Boca de Luis, allá en el Cocal, Curundó, La Banca, Puerto Melú. Mucha gente nos está escuchando en esta mañana, así que para todos ese saludo especial en el nombre del Señor Jesucristo. Bueno, vamos a entrar en la enseñanza de la palabra del Señor. Vida cristiana estamos enseñando, hermano Jairo.
1: Amén, así es. Bueno, reitero mi saludo a cada uno de los que están allí conectados. A usted que acaba de entrar en sintonía a esta hora de la mañana, le saludo de una manera muy especial en el nombre del Señor Jesucristo. Bueno, quiero saludar al amigo Sócrates, más conocido como Sócrates el Polifacético. Él me dice que él es fiel oyente de este programa, así que mi saludo para usted en esta mañana, al igual que al amigo Sakurí allí en Condoto. También me dice que él es fiel oyente, el amigo Fidel, en el municipio de Novita. Y bueno, y así a todos los que nos escuchan a esta hora de la mañana, el hermano Andrés Avelino ahí en la Charcazón, y todo, el hermano Carlos, la hermana Juana, todos sus hermanos allí que los escuchan a esta hora de la mañana. Así que un abrazo, el hermano Sebastián, la hermana Leonisa, ese abrazo fraternal para con cada uno de ustedes. Vea, hermano Eliezer, hermano Wilson, hermana Marcela, ya hoy estamos a 17 ya.
0: Amén.
1: Del mes de junio. O sea que esto va corriendo el tiempo, va veloz ya. Pero bueno, qué bueno que tengamos nuestra confianza, nuestra fe y nuestra vida en las manos de Dios, ¿cierto?
0: Amén.
1: Para que sea que la muerte nos sorprenda o sea que aparezca el Señor en las nubes, estamos listos, estamos preparados para irnos con Él. Gloria al nombre del Señor Jesús. Bueno, estamos hablando de vida cristiana y estuvimos aquí dando una enseñanza, ¿cierto?, acerca de lo que es la vida cristiana o qué es llevar una vida cristiana. Y estuvimos mirando que uno de esos apuntes es tener una buena relación con Dios, ¿cierto?
0: Amén.
1: Una buena relación con Dios. Y también se habló que es tener una buena relación en la iglesia como también en la sociedad. Y hablando nosotros acá, el equipo detrás de cámara, como se dice, miramos que tener una buena relación con Dios, de allí se, o sea, prácticamente se deriva todas las otras cosas, porque si usted tiene una buena relación con Dios, la tiene con todas las demás personas que lo rodean, ¿cierto?
0: Amén.
1: Porque amén. Hay gente que puede tener una buena relación en la iglesia, entre comillas, puede ser muy generoso, muy amigable, pero de pronto la gente que no lo conozca bien puede dar hasta un buen testimonio de él y decir, no, este o esta es una buena cristiana, es un buen hombre de Dios, una mujer temerosa a Dios, pero Dios quizás está diciendo, eso es lo que ustedes ven, ¿cierto? Como le dijo a Samuel.
0: Amén.
1: Samuel, cuando llegó a la casa de Isaí, que el Señor lo mandó a ungir a David, cuando salió el hermano mayor de David, dijo, he aquí el ungido de Jehová. Pero Dios le dijo, no, Señor, ese no es. Y le dice estas palabras, le dice, ustedes miran lo que está por fuera, pero yo soy el que miro lo que está por dentro, la integridad, ¿cierto?
0: Amén.
1: Del corazón. Entonces, uno humanamente ve allí el perfil, el hermano, la hermana, con toda esa bondad, esas cosas, y uno dice, wow, quisiera ser como él, quisiera ser como ella, hombre de Dios, mujer de Dios. Pero resulta que Dios está diciendo lo contrario. Pero qué bueno cuando, aunque la gente no te tenga como en ese estado, pero que Dios mismo diga, ese hombre es un hombre temeroso de Dios, como hizo con Job, ¿cierto?
2: Amén.
1: Apartado del mal. Eso sí es hermoso, que Dios mismo tenga ese testimonio y que le pueda, nos pueda decir, como le dijo a Abraham, le dijo, ¿acaso es de esconderle yo algo a mi amigo cuando iba a destruir a Sodoma y a Gomorra, ¿cierto? Le
0: Amén.
1: Dijo, ¿acaso es, o sea, tú eres mi amigo, ¿cómo te voy a ocultar algo, ¿cierto? Entonces, miramos que Dios llamó a Abraham su amigo, había una buena relación. Y mirando aquí ya en el tiempo ya de los gentiles, en el libro de los Hechos, el capítulo 10, miramos allí también que la Biblia también nos da un testimonio de un hombre que tenía una buena relación con Dios, porque dice que este hombre llamado Cornelio, dice que era un hombre piadoso y temeroso de Dios con toda su casa. O sea que era un buen líder.
2: Amén, amén.
0: Amén.
1: Era un buen líder porque, o sea, se mantenía él bien y su familia también. O sea que de mirar ese ejemplo a seguir, estaban. Y me llama la atención esta parte donde dice, y que hacía muchas limosnas al pueblo y oraba a Dios siempre. O sea que siempre mantenía ese diálogo con Dios, siempre tenía esa buena, o siempre había de qué hablar con Dios. Pero entonces dice que un día, estando él en su oración, vio claramente en una visión como a la hora novena del día. Ustedes se acuerdan que en la hora novena era la hora de la oración.
2: Amén, amén.
1: Era la hora de la oración. O sea, en ese momento Cornelio estaba de rodillas hablando con Dios. Pero entonces dice que se le apareció un ángel de Dios y entraba donde él estaba y le decía, Cornelio. Y dice que Cornelio se asustó y mirándole fijamente le dijo, ¿qué es, Señor? Y le dijo, tus oraciones y tus limosnas han subido para memoria delante de Dios. O sea, Dios estaba escuchando y mirando las acciones de Cornelio. O sea que esas buenas acciones que tenemos para con Dios, eso le agrada a Dios. Y no solamente, como decíamos el miércoles pasado, no solamente hablar con Dios cuando hay una necesidad, porque hay gente que ni se acuerda de Dios, pero cuando le llega el problema, le llega la dificultad, el momento difícil, ¡ay, Dios mío! Y ahí sí se acuerda que Dios existe. Pero no es solamente cuando hay la necesidad, hay que hablar con Dios en todo momento. Dijo Pablo que orando en todo tiempo, no dice en algunos tiempos, dice orando en todo tiempo, o sea, hablando con Dios en todo tiempo. Y como decíamos también, que cuando uno está en la oración, en esa comunicación constante con Dios, Dios le muestra cosas a uno.
2: Amén, amén.
1: Lo persuade del peligro, le muestra que viene. Yo recuerdo que cuando el pueblo de Israel estaban en problemas, Dios le hablaba a Eliseo, hasta el punto que uno de los reyes enemigos pensó que en su equipo había un infiltrado, porque cada vez que sitiaban Israel, Israel se había movido. Pero Dios le decía a Eliseo, dile al pueblo que marche. Cierto, una buena relación siempre.
0: Amén, amén, hermano. La relación, por eso el hombre de Dios debe de estar en constante comunicación con Dios. Por eso, como usted dijo, la oración es el medio de comunicarse, de hablar con Dios, ¿sí? Porque cuando nosotros vivimos en esa constante oración con Dios, entonces allí vamos aprendiendo cómo Dios obra, cómo Dios nos enseña.
2: Amén. Amén, amén, gloria al Señor. Y aportando allí también acerca de este hombre Cornelio, miramos que Cornelio era justo, él hacía muchas oraciones, él estaba en contacto, estaba en conexión con Dios, pero a Cornelio le faltaba algo, y era conocer en qué nombre había que ser bautizado, ¿cierto? Y esta conexión con Dios le permitió a Cornelio conocer qué tenía que hacer. Entonces, me llama mucho la atención que cuando uno vive en conexión con Dios, Dios le va mostrando qué hay que hacer.
0: Amén.
1: Amén, así es.
3: Hermano Jairo, amable audiencia, compañeros, aquí yo creo que aportando un poco, yo creo que en la vida cristiana nosotros también tenemos que ser coherentes en muchas cosas, porque Dios es el que nos muestra.
0: Amén.
3: Y si Dios nos muestra, tenemos que nosotros actuar también, ¿sí o no?
2: Amén.
3: Miramos el caso también Abraham. Abraham se constituyó, ¿fue en qué? En amigo.
0: Amigo.
3: Amigo de Dios. Y nosotros sabemos que cuando tenemos un verdadero amigo, no queremos, lo que siente ese amigo lo siente uno, ¿ya? Entonces, cuando nosotros nos hacemos verdaderos amigos de Dios, le obedecemos.
0: Amén.
3: Le obedecemos a Dios en lo que más podamos, en todo lo que esté a nuestro alcance, porque la idea no es traicionar a ese amigo. Y nosotros sabemos, así como hablaba nuestro hermano Jairo al comienzo, la idea, como nosotros, como cristianos, no simplemente llevárnosla bien simplemente con el hermano, sino también con el vecino, sino también con el compañero o la compañera que tenemos ahí al lado, en general. Porque si nos comportamos bien con uno y con otros no, estamos haciendo acepción.
0: Amén.
3: Y a Dios no le agrada eso. Entonces, por eso, nosotros miramos la historia de cada uno de estos hombres que verdaderamente fueron amigos de Dios. Entonces, nosotros hoy en día tenemos que tratar también de coger ese ejemplo. ¿Para qué? Para que verdaderamente las personas vean reflejado que Jesucristo está en nosotros.
0: Hermano Wilson, eso es así. Por eso el Señor nos aconseja. Y la palabra del Señor dice, de modo que si alguno está en Cristo, nueva criatura es, las cosas viejas pasaron y he aquí todas son hechas nuevas. Una persona que esté en Cristo Jesús, hombre, tiene que ser diferente.
2: Amén.
0: Por eso el Señor nos dice allá en el libro de Efesios el capítulo 17, hablando de la nueva vida en Cristo. Dice, esto pues digo y requiero en el Señor, que ya no andéis como los otros gentiles, que andan en la vanidad de su mente, teniendo el entendimiento entenebrecido, ajeno de la vida de Dios por la ignorancia que en ellos hay, por la dureza de sus corazones, los cuales, después que perdieron toda sensibilidad, se entregaron a la lascivia para cometer con avidez toda clase de impureza. ¿Cierto? Entonces, el Señor nos aconseja, ¿sí? Nos aconseja para que verdaderamente vivamos una vida cristiana como requiere, que vivamos delante de la sociedad, como dijo el hermano Jairo, delante de la iglesia, delante de Dios, que vivamos una vida cristiana que agrade a Dios. Por eso dice que ya no andemos como los otros gentiles. ¿Cuáles son esos otros gentiles? Esos que no han entregado sus vidas al Señor. Esos que andan según la vanidad de su mente. Esos que ya perdieron toda sensibilidad, porque cuando se pierde la sensibilidad, el otro piensa que es muy habilidoso, entonces comete toda clase de avidez, dice la palabra del Señor, porque piensa que tiene muchas habilidades y ya hace las cosas sin temor a Dios.
2: Amén.
0: Sin temor. Entonces, ese cristiano debe hacer las cosas con temor a Dios, tratando bien al hermano, tratando bien a el amigo y portándose como debe ser delante de Dios. Entonces, una persona que pierde la sensibilidad hace cosas. Sansón, preguntémosle a Sansón. Sansón, un hombre que era sensible, ¿cierto? Y cuando él manejaba esa sensibilidad, entonces delante de Dios era fuerte. Amén. Bien fuerte. Pero cuando perdió la sensibilidad, usted lo veía que, mira, según la vida de Sansón, era una vida sexual, ya desenfrenado era Sansón. Muy diferente a lo de José, porque José mostró siempre que era un hombre sensible, y cuando tuvo delante de la dificultad, entonces miramos que conservó su sensibilidad hasta llegar al punto de decir: ¿cómo haría yo este grande mal y pecaría contra Dios? Gloria. Eso es una vida cristiana agradable delante del Señor. José llevaba una vida en amistad con Dios.
2: Amén,
0: en
2: amén.
0: En amistad con Dios.
1: Sí, Señor, así es. Así es. Me alegra mucho eso, porque si nos ponemos a mirar de cada personaje bíblicamente, así como hubieron unos que fallaron, hubieron otros hombres y mujeres fieles.
0: Amén.
1: A Dios, que llevaron esa vida cristiana ejemplar delante de la presencia de Dios. Y que no todo el tiempo era gozo, no todo el tiempo era alegría, no todo el tiempo era risa. Les tocó llorar también en la presencia de Dios, pero nunca se apartaron de su Dios. Estuvieron allí siempre firmes. Entonces es una bendición tomar nosotros como ejemplo esas vidas de esos hombres y mujeres que le fueron fieles a Dios, y nosotros decir: bueno, nosotros también somos capaces, también podemos llevar una vida cristiana sana delante de la presencia,
0: amén,
1: de nuestro
0: amén.
1: Dios. que Dios se agrade de nuestros hechos, que Dios se agrade de nuestro andar, de nuestro caminar, que seamos hombres y mujeres cristocéntricos, que se pueda mirar, que cuando usted vaya, la gente pueda decir, ese sí es un evangélico de verdad.
0: Amén.
1: Ese sí es un cristiano de verdad, porque a veces la gente escucha, uno escucha a la gente decir, vea, ese hermano sí es un hermano de verdad, ese sí es un cristiano de verdad. Pero es lastimoso a veces cuando, o un poco vergonzoso, que uno vaya y la gente diga, si es para ser como el hermano fulano tal, mejor no. Ese evangélico, no, ese no, de cristiano no tiene nada. Entonces, ¿por qué? Porque está llevando una vida quizás de apariencia, está llevando una vida allí a media, pero la Biblia dice que con nuestras vidas debemos de dar testimonio a los que nos vean, a los que nos oyen, para que ellos, mirando ese buen testimonio de nosotros, puedan acercarse a Dios y no ser nosotros un estorbo, que más bien ese que quiera entrar, nosotros con nuestro testimonio le demos como que no. Bueno, y hay un poco de cosas allí que a veces decimos que somos cristianos, pero hay unas cositas a veces que tenemos que nos afean y que no nos hacen ser como creíblemente esos verdaderos cristianos. Pero qué bueno que sin que usted diga una sola palabra, la gente pueda decir, si me meto al evangelio, quisiera ser como el hermano o como la hermana tal. Uno los ve que son verdaderamente cristianos. Bueno, el tiempo se nos fue ya. Para el próximo miércoles estaremos aquí nuevamente, si es la voluntad de Dios, y deseándoles a ustedes un feliz día en el nombre del Señor Jesucristo. Y mañana también estará aquí el hermano Norberto, ¿verdad?
0: Amén.
1: Con otro.
0: Solo doctrina.
1: Sí, señor. Muy buenas enseñanzas, así que no se la pierda.
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5: Pero yo insisto que el reglamento no puede depender de la categoría del campeonato y de la excelencia del jugador de fútbol. Esa es una jugada que si se la hace Pedro Pérez a Jorge Gómez, lo echan. Lo echan porque va directo con los guayos a la pantorrilla. De pronto aquí se tuvo en cuenta Messi, pero una de las grandes razones del VAR, la existencia de la tecnología en el arbitraje del fútbol, es precisamente esa, hacer justicia, porque antes se favorecía al local, se favorecía al grande y al poderoso, y se favorecían las figuras.
6: Julio, le voy a dar una explicación por lo cual el VAR no puede intervenir en la jugada. En el campeonato del mundo y en la Champions, cuando el árbitro ve la jugada, la recomendación es que el VAR no intervenga, la ve plena. Si ustedes miran la ubicación del árbitro Marcian, el polaco, está en una diagonal cercana, casi 2 metros. Él ve la jugada. Muy difícil para un VAR entrar a intervenir con videos cuando el árbitro ha visto totalmente.
7: Pero si la roja es clara, puede intervenir. Pero si la roja es clara para el VAR, puede intervenir.
6: No, Félix.
7: Cuando es una jugada donde decididamente el árbitro, aunque esté bien ubicado, no la ve y es roja, puede intervenir.
6: No, si usted mira las recomendaciones que dan en el campeonato del mundo y en la Champions, cuando el árbitro ve la jugada, la recomendación es no intervenga. ¿Cómo va a intervenir usted viendo videos a una velocidad normal que la ve el árbitro?
5: Yo estoy con Félix. Si la jugada es roja, clara, y el VAR la ve y la siente así, puede intervenir.
7: Intervenir, claro que sí. De eso se trata.
6: No se trata.
8: Digamos que rojo.
6: Se trata de leer lo que está escrito en el reglamento. No, de eso se trata, y no de lo que uno
7: el
6: piensa.
7: El VAR está para corregir lo que sea un error no evidente siempre. Del árbitro.
6: No siempre.
5: Eso es lo bonito del fútbol, Julio.
9: No, pero es que esto está bonito. Me falta Jaime Ortiz y Perea. Esto es una polémica ya en desarrollo. Esto se va poniendo mejor. Y eso que Liche no ha arrancado a gritar, ¿no? Eso hace parte de la magia.
5: Es que es muy temprano y está medio dormida todavía.
8: Estoy, sí, todavía estoy feliz.
9: Bueno, a nuestros compañeros mundialistas, muchas gracias por todas las emociones que nos transmiten. Y hoy estaremos pegados a Caracol en el partido. Hacemos una pausa y regresamos. Hoy es día de Mundial.
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12: En Colombia, 6:21 a.m. en la costa este de los Estados Unidos, 7:21.
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2: Nos vamos con Minuto 60 a esta hora. Noticias de Colombia y el mundo. En el mundo, Juan Pablo, hay una impresionante que tiene que ver con Colombia. Yo creo que podemos subir a nuestra página los dos mapas. Es el mapa de Colombia de 2019 y el mapa de Colombia hoy, ¿no?
3: Así es, Julio. Es una imagen impactante la que hoy registra el Financial Times en un artículo de profundidad que titulan así: lo que se oculta detrás del nuevo boom de la cocaína colombiana. Y habla de la evolución de los que antes eran unos grupos de izquierda, de guerrillas, y que ahora se convirtieron sencillamente en grupos mercantiles del narcotráfico, que han masificado la producción y que ahora tienen impacto en Bogotá, Río de Janeiro, Dubái y Amberes. El mapa, o los mapas de los que usted habla, Julio, son impactantes. ¿Por qué? Porque presentan en 2019 una Colombia en donde la actividad de los grupos armados se concentraba esencialmente en el sur del departamento del Meta, en una zona del Caquetá, en una porción de Arauca y Casanare, tal vez en el departamento del Chocó, en el Cauca y en Nariño, y algunos rastros en norte de Santander, La Guajira y el sur de y el norte de Antioquia. En el presente, el mapa muestra una Colombia completamente copada por grupos armados ilegales. Las únicas zonas que se salvan son

0: grupos armados ilegales. Las únicas zonas que se salvan son una zona del departamento de Amazonas, unos apartes del Vaupés.
1: No, aquí lo estoy viendo.
0: Dinamarca y norte del Tolima.
1: Es un, para el Financial Times, que cita como fuente a la Defensoría del Pueblo, entre otras, Colombia es un país ocupado por las bandas criminales.
0: Es que el mapa es
1: ocupado, todo
0: abrumador, es abrumador, porque es sencillamente como si no hubiera control por parte de las Fuerzas Armadas de Colombia en la mayor parte del territorio. Yo creo que queda libre del mapa un 10%, el resto completamente ocupado por los grupos armados. ¿Y qué dice el artículo? Además, que estamos hablando de una nueva generación de grupos armados que no solamente han desarrollado nuevas variedades de coca, mejores laboratorios para la producción de cocaína, sino que además han logrado crear una red tan grande para comercializar la droga que, a pesar de que se produce más y más y más, el precio no cae, porque han logrado crear más consumidores en el planeta entero.
1: No, estoy viendo el artículo, Juan Pablo, es muy triste. Muy triste la situación de Colombia hoy, sobre todo en un diario como el Financial Times de Londres, ¿no?
0: Así es, así es. Y mire usted que...
1: una guía para un inversionista, ¿no?
0: Exactamente, ese es el problema. Estamos hablando del diario más importante para el mundo de los negocios y se detienen aquí a hablar de muertes, de asesinatos, se habla, por supuesto, del poder del narcotráfico sobre la política y, por supuesto, el cierre del artículo tiene que ver con la elección del próximo domingo, en donde dicen tendrán que elegir los colombianos entre dos perspectivas: Cepeda, arquitecto de la paz total, estrategia que aún cree en la negociación, o de la Espriella, que lo que ofrece es arrasar con el narcoterrorismo. ¿Cuál de las dos le sirve más a Colombia? Es la pregunta que se hace hoy el Financial Times, luego de presentar esos angustiantes mapas que publicaremos en instantes en nuestro portal.
1: Voy a saludar a Bruce McMaster primero y luego a Gustavo Bolívar, dos visiones distintas. Antes, Marcela, tengo una pregunta.
2: Señor.
1: El 19 de mayo, el 26 de mayo, el 26 de mayo, el 26 de mayo, el 26 de mayo. No sigo, estábamos en ley de garantías, ¿no?
2: Claro. Claro, sí, señor.
1: Y recuerdo perfectamente que cuando al presidente le reclamamos que tenía a una persona que él mismo dijo que había que votarla del gobierno, y dijo que había dado la orden de votarla, y le dijimos, pues no la votaron, está en la embajada en Guyana, él dijo, no, hermano, es que estamos en ley de garantías, ¿no?
2: Sí, no, y de hecho se refería también al caso de Angie Rodríguez. Particularmente, lo que decía el presidente es que él no podía despedir a nadie en este momento por cuenta de la ley de garantías y a Carlos Carrillo, quien terminó renunciando.
1: Pues, ¿cómo le parece que tengo aquí la copia de los actos administrativos del Ministerio Talento Humano, de la Oficina de la Cancillería de Talento Humano? La señora canciller firmó resoluciones con nombramientos para Álvaro Sandoval, 19 de mayo. Andrés Ordóñez, 26 de mayo. Ariana Rosario Mendoza, 26 de mayo. Patricia Cortés, 26 de mayo. Elkin Echeverry, 26 de mayo. Olga Lucía Arenas, 26 de mayo. John Edgar Talero López, 26 de mayo. ¿Sabe qué? Paro y se lo mando.
2: No.
1: Paro y se lo mando.
2: Sí, es que ese argumento lo
1: porque
2: dijimos, eso no
1: es...
2: tiene ni pies ni cabeza. Están...
1: ¿Pero qué hace el gobierno en la semana de elecciones? Porque las elecciones fueron el último domingo de mayo. Nombrando gente, por favor.
2: Sí.
1: Nombrando gente. Es que de verdad se les va la mano en el descaro. Ya le adjunto todas las resoluciones que me acaban de llegar. Esto es increíble. Solamente mire, no se distraiga en el 25, porque después haremos un balance de cuánta gente ha nombrado este gobierno en el servicio exterior.
2: No, pues es la queja que tienen también, acuérdese la noticia de Juan Pablo, pues sacan gente permanentemente y terminan nombrando, incluso nombramientos que terminan después siendo tumbados por el Consejo de Estado porque ni siquiera cumplen con los requisitos.

0: Muy bien. Vamos a hablar con la Defensoría del Pueblo para que nos cuente la fuente de esa información. Es decir, ¿de dónde saca ella esos datos?
1: Los del mapa del Financial Times.
0: Claro.
1: Sí, sí, porque es que es impresionante.
0: No, no.
1: Yo repito, ya estamos subiendo las imágenes.
0: Usted ve ese mapa y no quiere venir a Colombia, ¿no?
1: No, es que...
0: Y mucho sí. menos montar una empresa.
1: No, en ningún lado. En ningún lado. Y sí, porque además hay, por ejemplo, se destaca el Cauca que aparece con una... digamos, con una... un color distinto al del resto del territorio colombiano. Entonces uno se pregunta qué es lo que pasa en el Cauca, pero es que no se salva ninguna región.
0: Saludamos al director de los industriales, el presidente de la ANDI, ante un anuncio que hizo Gustavo Bolívar. Yo estoy sorprendido por el anuncio porque lo conozco, podemos tener diferencias, pero es una persona muy con la que se puede tener diferencias y discutir. Pero el anuncio que hizo, la notificación que hace Gustavo Bolívar, quien es una de las piezas claves en la campaña de Iván Cepeda, es que notificó a Bruce McMaster y a sus afiliados que si llegara a ganar la oposición en Colombia, que se preparen para el incendio de Colombia, el incendio del país. Señor McMaster, buenos días y gracias por estar en 6 AM de Caracol.
2: Buen día, Julio. Gracias a usted por la invitación.
0: Pues, ¿qué opina usted de esta advertencia, esta notificación que hace uno de los jefes de debates del candidato del gobierno, en el sentido de que si llega a ganar el opositor de la Espriella, viviremos un incendio? Uso esa palabra.
2: Pues Julio, yo la leí con preocupación y quiero terminar de entender o quiero creer que no he entendido suficientemente bien y que en realidad lo que ha habido es una mala interpretación de las palabras de Gustavo Bolívar. Yo coincido con usted, yo creo que él es una persona con la cual se puede hablar y una persona razonable. No creo que le haga ningún bien al país, digamos, en este momento tener amenazas o producir amenazas de esa naturaleza. Entiendo por lo que han dicho algunos de sus copartidarios después de eso, porque me he puesto en la tarea de tratar de ver si es que no hemos entendido bien. Entiendo que es que él dice que en caso de que Colombia llegara a haber actos de fascismo, entonces el país se va a comportar en la forma en que él ha indicado, que no fue exactamente si ganaba. Y yo sí creo que es muy importante que él haga una claridad sobre ese tema, porque la democracia sí parte de la base de que todos debemos aceptar los resultados que se den, aun si perdemos. Es más, el acto más democrático que existe, además del de votar, es el de aceptar cuando uno pierde en democracia. Entonces yo creo que será muy importante, Julio, yo creo que hay que pedirle que nos ayude a aclarar eso. Será muy importante que él aclare que no se trata de un incendio anunciado y de una notificación de alertas de incendio, de incendiar el país en caso de que pierda su candidato, porque esa sí sería una forma muy muy equivocada, en nuestra opinión, pero además peligrosa de enfrentarse a la democracia. Yo le digo, es tan grave lo que aparentemente estamos entendiendo que yo espero que él tenga palabras para aclararnos esa afirmación y que haya sido el resultado, digamos, de una entrevista que de repente no terminó diciendo o no terminó enviando el mensaje que él quería enviar.
3: Pero no es también esto, y estoy de acuerdo con usted en que sería muy bueno que Gustavo Bolívar aclarara lo que quiere decir con esa frase y con ese mensaje. Pero Bruce, ¿no sería en todo caso bueno también reflexionar sobre la forma como los empresarios se han aproximado a esta campaña política? Quiero decir, y cada uno tiene derecho a sus opiniones políticas, por supuesto, pero durante los últimos meses particularmente, pues ha quedado, creo que más claro, que muchos de ustedes están con una campaña en particular y que tal vez ha faltado diálogo con la otra campaña, no para decir que la van a apoyar, simplemente para sentarse a dialogar. ¿Tal vez eso ha faltado o le parece que no?
2: Pues la verdad, Jorge, yo creo que la gente tiene derecho, pues, a expresar sus preferencias. Y es claro, digamos, para nosotros, y yo diría, puedo hablar en primera persona, no puedo hablar en primera persona del plural, En realidad, pues sí es claro para nosotros que los empresarios, como todo el mundo, tienen el derecho de expresar cada uno de ellos, digamos, cuáles son sus preferencias. Es claro también que nosotros hemos, y eso sí lo he dicho yo a nombre de muchas personas, hemos tenido grandes críticas al gobierno actual, al gobierno de Gustavo Petro. Hemos intentado por muchos medios conversar con él, intentamos al principio sobre todo sentarnos a construir cosas conjuntamente y fue absolutamente imposible. Y también es cierto que vemos, o yo veo, que el país tiene en este momento o se enfrenta a una situación muy compleja en términos, por ejemplo, fiscales, en términos del sector salud, que tiene un inmenso riesgo, en términos energéticos, en términos de exportaciones. Es decir, hay una gran cantidad de los que son los fundamentos de funcionamiento de la economía que le tiene que importar a todo el mundo, no es solamente a los empresarios, le importan a los trabajadores, le tiene que importar, por supuesto, a la ciudadanía en general, que sobre lo cual hemos tenido, digamos, inmensas críticas. Dicho esto, evidentemente hay una campaña que es la campaña que promete o que ofrece, digamos, continuidad desde el punto de vista económico en lo que ha venido sucediendo, que nos genera inmensa preocupación a muchos. Con esto lo que quiero decir es que yo creo que al final el diálogo es un ejercicio, digamos, de dos partes, no es solamente que quien intente y quiera conversar. Fíjese usted, esta campaña que tuvimos, una campaña sin debate, es una campaña donde no hubo la oportunidad de hacerle preguntas a los candidatos, donde no hubo la oportunidad de reunirse con los candidatos, donde ahora solamente después de o acercándonos ya a muy pocos días de las elecciones nos están diciendo que sí, que se quieren ahora reunir con nosotros, y llevamos meses y meses desde el mes de octubre intentando tener debates, intentando llevarlos a foros, intentando hacerle preguntas, y ha sido absolutamente imposible. Entonces yo sí creo que la mejor versión de un país es la del país que, sí, que dialoga y conversa.
4: De acuerdo, señor Bruce, aquí digamos que estuvo Iván Cepeda, el candidato del gobierno, de la izquierda, del progresismo, y pues sin duda ustedes como industriales y empresarios han estado en la otra orilla del centro del debate con el gobierno, y pues él dijo que no hubo acercamientos con ustedes, que algunos de ustedes rechazaron la posibilidad de sentarse a él frente a hablar de la posibilidad de que él llegara a la presidencia. ¿Eso es cierto?
2: Pues fíjese, Juan Diego, que no es cierto, porque él debe tener seguramente en su oficina o en su escritorio, en su despacho, debe tener seguramente decenas de invitaciones que le hicieron a eventos, a foros, a debates, que no atendieron, que ni siquiera nos respondieron. Luego apareció, digamos, el hecho que ustedes vieron, que se presentó alrededor de la discusión de la última invitación que había habido al Consejo Gremial. Lo habíamos invitado, o sea, había sido invitado meses antes, semanas antes, y resulta que luego la única fecha que nos propuso o que propuso fue una fecha de dos o tres días antes de las elecciones de la primera vuelta. Nos parecía ya altamente inconveniente nosotros estar en ese momento en esa conversación, entre otras cosas, porque podía ser malinterpretado por muchas personas, podía ser interpretado como un hecho de apoyo a una campaña con la que muchos probablemente no estaban de acuerdo. Entonces yo creo que él o no se ha percibido de todas las invitaciones que ha recibido, o a él no le han contado, digamos, de las invitaciones que ha recibido y de los debates a los cuales fue invitado. De manera que yo creo que él en eso no está de verdad reflejando la realidad con ese comentario.
5: Señor presidente de la ANDI, gracias por atendernos, y ya Gustavo Bolívar lo ha escuchado y ya nos va a ampliar lo que quiso decir. Ojalá que
2: sería muy bueno.
5: usted y yo hayamos entendido mal. Muchas gracias, señor McMaster.
2: Ojalá que sea así, sí, Julio, gracias.
5: Sí, porque sería como la frase, Juan Pablo, del general de Gaulle, ¿no?
1: Claro.
5: ¿El caos o yo?
1: Es que por ahí vi su publicación en sus redes sociales, y usted expresa una frase que utilizó de Gaulle por allá en la década del 60, cuando enfrentando el Estado francés la guerra de Argelia, pues él dijo, el caos o yo. Y era decirle más o menos a los franceses, ustedes tendrán que escoger si quieren seguir con mi guía para que yo los saque adelante, o aténganse al caos que van a tener en esta república. Sí.
0: El incendio o yo. No,
4: y es que acuérdense,
0: el incendio o yo.
4: Julio, hay un antecedente, y es que, miren quién lo dice, Gustavo Bolívar, quien abierta y públicamente reconoció haber financiado la primera línea en el estallido social, ¿no?
0: Sí, pero es que hay que tranquilizarnos un poquito, Juan Diego. Fíjese usted el ejemplo que tenemos en el vecindario, el ejemplo del Perú. Allá un día amanece ganando las elecciones uno y el otro día otro. Ya la señora le ha tomado una mayor ventaja, pero esa presidencia de ella va a ser por muy pocos votos. Y ya hay un reclamo sobre unas mesas. Pero usted ve esa pelea que es también entre la extrema izquierda y la extrema derecha, y usted observa que un país que durante los últimos 10 años ha tenido 9 presidentes, 9, Juan Diego.
4: Sí, no.
0: Una cosa es eso y la otra cosa es el país. Allá nadie ha dicho que o gana uno o gana el otro o el incendio. No. Perú, que es parecido a nosotros. Y mire el mapa del Financial Times. El incendio está en otra parte. El incendio está en otra parte. Ya lo tenemos.
1: Mire, le tengo la frase que en su momento usó De Gaulle, en una alocución que salió por radio en su momento, que la adhesión franca y masiva de los franceses me invite a quedarme en funciones presidenciales, el futuro de la República será asegurado. Si no, nadie duda que inmediatamente se vendrá abajo la República y Francia tendrá que soportar una vez más la confusión.
0: Bueno, el tonito sí es por cuenta suya, ¿no? Espinosa.
3: Pero lo interpreta correctamente. Bien, Calvás.
0: Saludo a Gustavo Bolívar, senador de la República. Ha sido alto funcionario del actual gobierno. Está apoyando a Iván Cepeda. Y, como lo he dicho públicamente, mantengo una línea de comunicación con él siempre muy respetuosa, muy tranquila. Por eso quisiera pensar que entendí mal. Don Gustavo, ¿qué quiso decir usted con el incendio? Buenos días.
6: Hola, Julio, muy buenos días a todos ustedes. No, ¿qué quise decir? ¿Qué dije y en qué me sostengo? Julio, porque ustedes reaccionan a las reacciones, pero no a la fuente de esa reacción. Si usted me permite, esto dura 5 segundos, yo te digo a qué reaccioné. Aquí va.
7: A los millones de patriotas que tiene Colombia. No me interesa convencer petristas. Son enemigos de la República y hay que tratarlos como tal. Vencerlos de todas las formas y desde todos los frentes.
6: Vencerlos de todas las formas. ¿Por qué nos tiene que vencer? ¿Por pensar distinto? Eso es fascismo, Julio. Cuando uno dice no acepto otras ideas, no acepto otras personas y los voy a vencer de todas las formas, este país ya sabe qué quiere decir de todas las formas. De todas las formas es meter las víctimas al cocodrilo del señor Cadena para que lo despedace, los falsos positivos. De todas las formas es el aniquilamiento de todo un partido como fue el de la UP de 5.733 miembros. El discurso incendiario es el del señor. Y entonces yo reacciono y espero que también lean el tuit completo diciendo este señor va a incendiar este país, porque él dice a todos los petristas los voy a derrotar de todas las formas y de todos los frentes. Todos los frentes es el Estado que ha asesinado aquí, incluso al padre de Iván Cepeda lo asesinó el Estado. Eso es desde todos los frentes. Desde el paramilitarismo, que son sus amigos y sus defendidos, ¿desde dónde es que nos quiere destruir? Entonces no soy yo el que va a incendiar este país. Lo que advertí, porque estoy recorriendo este país desde hace mucho tiempo, y estoy hoy en Riohacha, por la tarde voy a estar en Santa Marta, ayer estuve en Valledupar, es que la gente que ha escuchado estas incendiarias declaraciones de una persona que quiere ser presidente de la República y que tiene un lenguaje violento, es que no se van a dejar destripar. ¿Cómo crees tú que en un país donde han destripado a tanta gente, la gente va a estar inerme esperando que se destripe? Me dicen, nosotros vamos a estar listos para cuando vengan a destriparnos, y eso es una guerra civil. Entonces no soy yo. Las declaraciones las ha dicho el señor desde el día en que planteó su campaña. Vengo a destripar a la izquierda. ¿Por qué en un país no pueden caber ideas distintas? Se pregunto yo a ustedes. ¿Y por qué no se quejan de eso? De un señor que vive diciendo con un lenguaje que viene a hacer lo que dijo Netanyahu, que mató 22.000 niños, por favor. Y lo dice cada rato y ahí están los videos. Que ni siquiera es tan fácil hacer esta campaña contra de las Priella, que uno no necesita ni inventar fake news, todos los dice él de su propia boca. que nos va a destripar, y ahora acaba de decir ayer que nos va a acabar de todas las formas, y nosotros sí sabemos qué quiere decir de todas las formas.
8: Pero ustedes desde el pacto histórico se comprometen a respetar los resultados electorales así no les sean favorables.
6: Mira, yo en el tuit escribí, si lo quieren leer completo, que señor de la Estrella, en cambio usted sí va a tener todas las garantías que ha tenido la oposición en este gobierno. Lo primero que hizo Gustavo Petro fue reunirse con Álvaro Uribe buscando la paz social de este país, y las marchas que han hecho, que son más de 50, nunca se les ha sacado un ojo, nunca se les ha mandado el SMAT, nunca ha habido muertos, han dicho lo que han querido porque aquí hay libertad de expresión. Esto no es un comunismo como lo dicen y lo siguen diciendo. ¿A qué emisora se le ha cerrado? Él sí ha demandado más de no sé cuántos periodistas, dicen que más de 100, de intimida con su grupo de abogados. Aquí ha habido libertad de expresión, libertad de iglesia, aquí no se cerraron medios, ni iglesia, ni se cerró el Congreso, ni se expropió a nadie, y siguen con el cuento del comunismo. Y sobre los resultados, Marcela, obviamente nosotros tenemos muchos testigos electorales. Como les dije en la anterior entrevista, nosotros hace 4 años nos robaron en un preconteo 4 curules, 700.000 votos. El preconteo para nosotros no es oficial, es una información, un deporte que agarraron aquí en la registraduría hace muchos años, de querer dar los resultados muy rápido, pero sobre resultados no oficiales. Nosotros respetamos los escrutinios. De hecho, el candidato, cuando constatamos que nuestras actas electorales emitidas por las fotos de los testigos coincidían con las de la registraduría, se reconoció el resultado, y se va a reconocer siempre y cuando las votaciones sean transparentes. Yo no veo problema que eso iba a ser así.
9: Claro, pero ex senador, bueno, merece un debate aparte, y será en otro momento el tema de la prensa, porque yo sí creo que el presidente Gustavo Petro permanentemente ha increpado y atacado a la prensa, pero en todo caso, vayamos otra vez a su declaración. Usted dice, los empresarios quedan notificados, los dueños de este país, del poder económico, quedan notificados que de triunfar la alternativa violenta y de extrema derecha, este país se va a incendiar. ¿A usted no le parece que es muy peligroso el lenguaje que está usando y que realmente terminan ustedes también convirtiéndose en una alternativa violenta cuando la respuesta a esa amenaza que usted dice significa un eventual triunfo de Abelardo de la Espriella es más violencia y hacer un llamado como este a que se incendie el país?
6: Pero ¿por qué no lee el tuit completo, Marcela?
9: Pero
6: ahí le digo, aquí, usted sí tendrá todas nuestras garantías, usted sí puede ejercer el derecho a la oposición.
9: Claro,
6: ahí
9: usted dice, la gente no es manca, la gente no va a dejarse la destripen con los brazos cruzados, que a pesar que todos estos avances que hemos tenido en estos 4 años se dañen solamente porque una muy buena parte de la población, la mitad exactamente, esté pensando que la opción es anular al contrario. Y ese es el mensaje completo, pero eso no le quita la gravedad a que usted haga una advertencia sobre incendiar el país. Así uno lea el mensaje completo. Yo sí creo que hacer un llamado a que haya violencia como respuesta a la violencia, pues es bastante complicado.
6: Yo le leo el mensaje completo. Después de escuchar las palabras que puse ahorita en audio, dice, esto es una declaratoria de guerra, digo yo. Cuando este ser lleno de odio dice que acabará a 12 millones de petristas de todas las formas y desde todos los frentes, este señor está convocando a una guerra civil. Que sepan los empresarios de este país, a quienes les ha ido bien con Petro, que de ganar este tipo Colombia estará en llamas, nadie se dejará destripar sin luchar. En cambio, dice mi tuit y está ahí publicado, en cambio, cuando ellos pierdan, les garantizaremos que en este país cabemos todos y que el senador Abelardo tendrá todas las garantías para ejercer la oposición. ¿Eso es un llamado? ¿Eso es violento?
9: Pero por supuesto que su frase de que si triunfa la alternativa violenta de la extrema derecha, este país se va a incendiar, por supuesto que eso es promover violencia, ex senador.
6: No, me está sacando de contexto. Si él viene a destripar a la izquierda, es que lo dicen claros todas mis declaraciones. Si él viene a destripar, ¿cómo crees que 12, 13 millones de personas se van a dejar destripar y acabar de todas las formas y desde todos los frentes, Marcelo?
9: ¿Te crees? No, pero yo tampoco estoy de acuerdo con esa afirmación. Y en estos micrófonos, ex senador, en estos micrófonos, yo misma se lo cuestioné y se lo pregunté al candidato Abelardo de la Espriella. O sea, esto no quiere decir que estemos de acuerdo con la frase del señor de la Espriella con la cual hemos sido críticos. Pero la respuesta no tiene que ser llamar a más violencia.
6: Estoy dándole una declaración de ayer que está circulando de su propia voz. Que sepa la izquierda que lo voy a acabar de todas las formas y de todos los frentes. Nosotros sabemos qué quiere decir de todas las formas. Nosotros nos han aniquilado, pues yo me meto ahí porque yo estoy siendo solidario con un grupo que tiene derecho a pensar distinto en un país. Usted no puede pretender que cuando sea presidente todos tengan que pensar como él, porque si no a los demás los aniquila. Estamos ante un ser violento que va a incendiar este país, no somos nosotros. Lo estoy diciendo, la gente se va a defender, porque nosotros ya sabemos lo que pasó. Y aquí corrijo un poco a Juan, ¿quién fue el que dijo que yo había financiado la primera línea? Bueno, el que lo haya dicho, yo nunca financié la primera línea. Les compré unos cascos en Home Center y pagué hasta el IVA, porque el gobierno de Duque, que también los destripó, los estaba matando y les sacó los ojos a 104 muchachos disparándoles a la cabeza como a Dylan Cruz, cuando los protocolos internacionales dicen que las protestas hay que dispersarlas lanzando los gases hacia arriba para que caigan perpendicularmente, no a la cara, no a los genitales, no a la cabeza de las personas. Entonces, ¿cómo uno va a estar tranquilo cuando ya con ese antecedente de violencia, de represión violenta? Porque es que le digo, y ustedes lo saben, las manifestaciones son en el mundo entero. A Francia lo han incendiado 3 veces, no quiero decir que eso esté bien hecho, sino para que no vaya a pensar que es exclusivo de Colombia que la gente protesta. La gente protesta porque tiene inconformismos. La gente, eso no es un deporte, salir a arriesgar la vida a protestar. Pero cuando protestan hay que darle las garantías. Este señor ya está diciendo, primera protesta, y lo dijo en otro tuit, ya los quiero ver cuando sientan mi mano. Y se ríe y dice, como insinuando que los va a desaparecer. No, eso no lo podemos permitir, y menos en, ustedes no me deberían reclamar a mí, sino al candidato, el lenguaje violento que está utilizando para incendiar un país. Porque como te dije, estoy escuchando miedo, a todo el Gustavo. País, yo recorro este país y la gente dice, nos vamos a defender. ¿Y qué quiere decir eso? Pues que la gente se va a armar. ¿Cómo van a dejarse destripar por un ser tan lleno de odio como este señor?
4: Pero es que es justamente meter miedo, que ha sido uno de los, digamos, factores que tanto de una como de otra campaña han querido poner en el medio y en el centro para, pues, generar todo tipo de emociones, reacciones frente a sus intereses políticos. Y pues la verdad es, Gustavo, que estamos frente a acusaciones mutuas de compra de votos de un lado y del otro. Jueces que incluso le ponen límites y freno de emergencia al mismo presidente para que no hable de fraude sin pruebas, o que incluso pues no haga política ni campaña a favor de un candidato o que critique al otro. Estamos en un ambiente demasiado tenso como para poner un poco más de combustible al fuego, y la verdad es que el que usted lo diga usted, pues sin duda tiene un impacto muy importante, porque usted no ha sido ajeno a admitir que usted ha respaldado a la primera línea y a los jóvenes que pues hicieron parte del estallido social en el 2021. Entonces la pregunta es, si llega a suceder algo parecido a lo que ha ocurrido en Perú, con una votación muy apretada y cerrada, si están dispuestos a aceptar o no el resultado.
6: Ya lo dije, si hay transparencia en las elecciones, que eso se constata muy fácil, que es las actas electorales de nuestros testigos con las de la registraduría, no va a haber ningún problema. Así sea por un voto, no va a haber ningún problema. Pero si las actas de nuestros testigos no coinciden con las de la registraduría, pues ahí tienen que venir las reclamaciones, y lo que hay que hacer, que es un escrutinio, conteo voto a voto, ya ante jueces, no ante un preconteo de llamadas telefónicas desde todo el país y una gente anotando sin saber qué anota. Con los jueces nosotros creemos en eso y siempre lo hemos creído, simplemente que hace 4 años, como nos robaron 4 curules que después aparecieron en el escrutinio, pues nosotros ya somos más precavidos para aceptar una votación así de solamente lectura. Hay que mirar los votos y contarlos delante de los jueces.
0: Pero Gustavo, la pregunta es al lugar, porque hay un detalle que no se nos puede olvidar, es que el candidato reconoció el resultado de la primera vuelta, pero el presidente sigue sin reconocerlo, y eso pues en una democracia es un tema complicado, porque es el presidente de la República. Pero mire, yo quiero recoger que estamos en la última semana, en el calor de expresiones, ni más faltaba, destripar no es aceptable para nadie, o acabar con el opositor tampoco. Yo creo que lo que tenemos es que insistir en que el que gane, ganó, los colombianos voten con libertad por el que quieran, el que gane pues tendrá una oposición, y que no hay que advertir que esa oposición no va a tener libertades o que no va a poder ejercer su oposición como se ha venido ejerciendo siempre en Colombia, y ojalá que esta no sea la excepción. Gracias por sus precisiones, Gustavo Bolívar, gracias por su tiempo, y ojalá que se calme un poquito la marea. Muy amable.
6: Y una última cosa, Julio, disculpa. De las denuncias que hagamos, porque ambas campañas están haciendo denuncias, bueno, presentar pruebas, ¿cierto? Porque hacer denuncias sin pruebas sí es muy complicado. Entonces, bueno, presentar pruebas. Si el señor cree que nosotros compramos voto, que nunca la izquierda compra un solo voto, pues que pues presente las pruebas, como las que presentó nuestro candidato Iván Cepeda, de los 18 mil millones del sistema de salud que llegaron a las arcas del candidato de la Espriella, con un señor bastante oscuro que trabaja en su campaña. Esas son pruebas, y él las presentó y va y denuncia a la fiscalía. Entonces, que el señor presente las pruebas que tenga y vaya a la fiscalía, y eso es más sano para todos.
0: Sí, ¿quién es el señor?
6: Es la denuncia que él hizo en rueda de prensa. Tengo aquí el nombre de la mano. Acerca de 18 mil millones de pesos que le ingresaron a sus arcas, pagados con el sistema de salud, de una plata que llegó a Panamá. Y ahí están las pruebas y está denunciado en la fiscalía. Así pues, así es que se hacen las cosas, sin tanto ruido, sin tanto grito, sino él cree que estamos comprando votos, sencillamente presente las pruebas.
0: Pues, y ojalá que las autoridades resuelvan lo antes posible esos cuestionamientos de parte y parte, que inclusive han llegado a instancias internacionales. Don Gustavo, feliz miércoles y gracias por atendernos.
6: Bueno, Julio, muchísimas gracias a ustedes. Hasta
10: luego. 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

Son las 7 de la mañana, 4 minutos, 7 y 4 minutos de la mañana. Señoras y señores, muy buenos días. Qué bueno saludarles en esta mañana del miércoles 17 del mes de junio. Como siempre, listo el equipo periodístico de Brisas del San Juan en su noticiero Canal 80. Sean todos bienvenidos a las noticias en esta mañana. En nombre de Jaime González Figueroa, en el control máster sonido profesional. En la mesa de trabajo, Gerson Gallego Mosquera, y quienes habla, Oscar Enrique Echeverri Mosquera. Gracias a las estaciones de radio que hacen posible retransmitir nuestra señal, como lo hace www.tarenaestereo.com, en la dirección de Carlos Garcés Sánchez. Asimismo, quienes madrugan a sintonizarse, a ubicar su radio en el FM, a escuchar la única estación de radio del municipio de Condoto, como lo es Gomelo Estéreo, en los 96.9, todas, repetimos, en el municipio de Condoto. Nosotros originamos nuestra información desde la Torre Sonora de Brisas del San Juan, en su noticiero Canal 80, desde el municipio de Ismina, en el departamento del Chocó, Colombia. Al resto del mundo les decimos con mucho cariño, sus diferentes horarios, diferentes países. Les decimos buenos días, buenas tardes, buenas noches, feliz amanecer.

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1: Siete de la mañana, cinco minutos, siete, cinco minutos de la mañana. Ya marcó el reloj a seis, siete, seis. Hora de saludar a nuestro compañero en la mesa de trabajo, Gerson Gallego Mosquera. Doctor Gerson, buenos días. Si podemos decirlo así, ¿cómo amaneció?
2: Buen día a usted, don Oscar. Bien, ¿qué tal, compañeros? Muy bien, gracias a Dios.
1: Sí, eso nos alegra mucho. Bueno, bueno, ya están escribiendo, vamos a ir leyendo poco a poco. Leyendo poco a poco algunos mensajes que ya tenemos aquí. Tenemos varios temas, Gerson, antes de la vitamina del día, para abordar lo que están diciendo las autoridades del IDEAM, temas para abordar el lamentable hecho sucedido en el municipio de Ismina ayer, lo que hemos venido diciendo, y algún patán escribió que nos estábamos inventando un posible estallido social en Colombia después del domingo. Está comprobado por parte del ministro que hay informaciones que pueden haber algunos desórdenes en el país, no lo estamos diciendo nosotros. Y muchos temas hoy para abordar con nuestra comunidad. Las campañas, cómo van, qué dice el país. Bueno, por cuál de ellas comenzamos, pero antes de esto vamos con la vitamina del día para abrir con el hecho más relevante en la ciudad de Ismina. Y la vitamina del día hoy nos dice lo siguiente: antes de curar a alguien, pregúntale si está dispuesto a renunciar a las cosas que lo enfermaron. Póngale cuidado, Gerson, porque la salud no solo depende del remedio, sino del modo de vivir. Repetimos la vitamina del día. Antes de curar a alguien, pregúntale si está dispuesto a renunciar a las cosas que lo enfermaron, porque la salud no solo depende del remedio, sino del modo de vivir. Vitamina del día. ¿Quedó fácil de entender, Gerson?
2: Sí, yo creo que sí, porque es que a uno, sobre todo, por ejemplo, a la gente que toma trago, que toma licores, le hacen un remedio, pero le dicen, usted no puede volver a tomar. Pero la gente recae y sigue, lo mismo los drogadictos y diferentes patologías. Entonces, cuando la gente no está dispuesta a dejar eso que le está causando el problema, de nada vale la cura, ¿no?
1: De nada vale el remedio, ¿verdad? Eso es lo que quieren decir. Bueno. Está buena la... Si yo no estoy dispuesto a renunciar a lo que me enfermó, entonces no estamos haciendo nada.
2: Sí, no hay nada.
1: No hay nada que hacer. Bueno. Ayer debemos abrirlo con lo trascendental. Ayer, en un acto reprochable de todos los reproches del mundo, indignante, y la impotencia que generó en la comunidad, un hombre supuestamente invadido por el vicio cegó la vida de un niño de tan solo 8 años comenzando a vivir. Y cómo duele ver actos como estos. ¿Y será que la comunidad no le dio importancia al momento del hecho para haber reaccionado y haber de pronto haberle salvado la vida al niño? Una cosa lo decimos aquí, otra cosa es quienes están cerca y se enfrentan a una situación de esas y totalmente desarmados, también lo entendemos. Pero es que un adulto de estos cegó la vida a un niño con sevicia, y yo hoy me resta expresarle al amigo Luna, a su señora, a sus familiares, expresarles nuestra voz de condolencia, solidaridad y el respaldo por la indignación que hoy tiene el municipio de Ismina y tiene el departamento del Chocó y tiene Colombia. Esto no se hace. Nosotros aquí esperamos que las autoridades hagan todo el esfuerzo posible y que se establezca un diagnóstico forense, no un diagnóstico normal, para establecer el estado de salud de esa persona. No podemos hablar de salud mental, porque tenemos que decirlo hoy. Una cosa es un enfermo mental y otra cosa es un drogadicto. Ese es mi juicio, ¿no? Que de pronto la drogadicción lo lleve a enfermarse mentalmente es un evento secundario, pero el primario hay que diferenciar, amables oyentes, qué es una drogadicción y qué es una enfermedad mental. Y yo estoy muy dolido con este hecho. Yo venía viajando ayer cuando me enteré, y han cegado una vida de un niño indefenso. Y aquí, después que se establezca el diagnóstico, tiene que caer todo el peso de la ley contra este agresor. Todo el peso de la ley debe caerle. Y aquí no vengamos con el cuento posteriormente a nuestras autoridades a decir que el estado de él en ese momento no era normal, o que nos vengan a decir que es que viene padeciendo problemas de salud mental. Que no nos vayan a decir eso. Esperamos que sea ejemplarizante la actitud de nuestras autoridades. Duelen en el alma, y sé el dolor que hoy sienten esos padres de familia, y sienten sus compañeros, sus profesores, todos sus familiares, y sentimos nosotros. Es muy triste realmente. Pero nadie pudo evitarlo, porque no sé si las condiciones estaban dadas o cuál hubiera sido la actitud suya. Si está cerca, hay un joven del municipio de Ismina, fue que enfrentó, porque si no hubiese sido peor, lo enfrentó y lo golpeó, porque si no es así, tal vez hubiera sido peor. Igual, después de la muerte no sigue nada. Ayer se llevó a cabo un consejo de seguridad en el municipio de Ismina y se ha expedido un comunicado oficial. Comunicado oficial, queremos decir, la realidad de los hechos narrados por la alcaldía de Ismina. ¿Qué nos dice este comunicado, Gerson?
2: Que no abre el comunicado como tal.
1: Ah, ya. Es un problema de internet, ¿no? Que tenemos siempre. Sí. Bueno, vamos a buscarlo entonces aquí. Ya. A ver. Ah, bueno, ya lo tenemos, menos mal.
2: Déjame un segundo, le
1: damos
2: un poquito.
1: Sí.
2: Municipio de Ismina, comunicado oficial. Ante los lamentables hechos ocurridos el día de ayer, 16 de junio de 2026, en los cuales el menor Thiago Andrés Angulo Pareja, de 11 años de edad, perdió la vida tras ser brutalmente atacado por una persona que presuntamente se encontraba bajo los efectos de sustancias psicoactivas, la administración municipal informa, primero, de manera inmediata se convocó a la realización de un Consejo Extraordinario de Seguridad y Convivencia Ciudadana con el propósito de analizar la situación coordinar acciones institucionales y garantizar el acompañamiento de las autoridades competentes. Segundo, rechazamos de manera categórica todo acto de violencia contra nuestros niños, niñas y adolescentes, quienes representan el presente y el futuro de nuestra sociedad. Tercero, el presunto agresor fue puesto a disposición de las autoridades competentes y trasladado de inmediato a la ciudad de Quibdó, donde se adelantan las investigaciones correspondientes para el esclarecimiento de los hechos. Cuarto, aclaramos que el presunto agresor no es habitante del municipio de Ismina, no se encuentra registrado como persona en condición de calle y a la fecha no existe reporte oficial que indique que padezca alguna enfermedad mental o que haya sido atendido dentro de dentro de nuestro sistema de salud mental. Quinto, la administración municipal activó todos los protocolos de protección de los derechos de los niños, niñas y adolescentes del municipio, especialmente durante esta temporada de receso escolar, en articulación con las instituciones competentes. Sexto, invitamos a padres de familia, ciudadanos y responsables de menores de edad a permanecer atentos y denunciar cualquier situación que pueda poner en riesgo la integridad y seguridad de nuestros niños, niñas y adolescentes. Séptimo, exhortamos a la ciudadanía ismineña a no especular sobre esta lamentable, sobre este lamentable hecho y colaborar con las autoridades suministrando información veraz que contribuya al esclarecimiento del caso y permita que la justicia actúe con severidad, eficacia y objetividad. Y también pasamos a la siguiente. Dice octavo, la administración municipal de Ismina lamenta profundamente el fallecimiento del menor Tiago Andrés Angulo Pareja, una tragedia que enluta a nuestra sociedad y que truncó los sueños de esperanza de una vida que apenas comenzaba. Noveno, expresamos toda nuestra solidaridad y acompañamiento a sus familiares. Desde momentos, desde este momento se activa la ruta de atención psicosocial para la familia afectada, al tiempo que extendemos nuestras más sinceras condolencias a sus amigos, compañeros de estudio y demás seres queridos. Décimo, reiteramos nuestro compromiso como Administración Municipal de Ismina de seguir trabajando por la garantía, protección y defensa de los derechos de nuestros niños, niñas y adolescentes. La Administración Municipal de Ismina se une al dolor que hoy embarga a una familia y a toda la comunidad, elevando una voz de rechazo frente a cualquier forma de violencia y reafirmando su compromiso con la protección de la vida, la integridad de la niñez ismineña. Alcaldía de Ismina Municipal.
1: Bueno, muy bien. 7:18 minutos de la mañana. Y me escribe un entrañable amigo suyo y vecino, y amigo mío también, pariente, y me escribe y me dice lo siguiente: buenos días, drogadicto. Oiga pues, un drogadicto es enfermo también, y por eso hay que tratarlo como tal. ¿Sí? Bueno. ¿Sí? O pregúntele tal, bueno, que ella es experta en ese tema. Que le pregunte pues a mi hija psicóloga, pero bueno. Pero yo pregunto, y vuelvo al tema, Gerson, ¿será que hay enfermedades buscadas? El pensamiento del día, ¿será que nos lleva a esa reflexión? Porque hay enfermedades buscadas. Y yo, lo que hemos nosotros venido diciendo acá, y seguramente pues vamos a tener problemas o hemos tenido problemas, cuando decimos, está bien que digamos que hay padres que se quedan en la casa pero no saben sus hijos en qué andan, y aquí hemos venido diciendo a los padres ejercer un mejor control sobre los hijos. Es difícil, claro, en esta juventud de ahora, pero lo que sí hemos venido diciendo, porque lo vemos, es el excesivo consumo de sustancias psicoactivas en jóvenes, especialmente niñas, los fines de semana y en semana. Vemos jóvenes adolescentes, 16, 17 años, consumiendo permanentemente esta. Y la ve usted el lunes con el uniforme común y corriente. ¿Qué hacemos frente a un tema que todo mundo conoce en Ismina, que se ha disparado el consumo? Se ha disparado el consumo de estupefacientes, especialmente en nuestra juventud. Aquí se fuman esa porquería y ya ellos se creen aviadores, que andan elevados en las motos y andan por una cosa y la otra. Y este Chocó sigue su marcha. Aquí se sabe cuáles son los sitios. Yo no los conozco. Me dijo alguien, mire, aquí las autoridades saben dónde es la mayor parte donde venden eso. ¿Y dónde está la fiscalía? ¿Dónde está la policía? ¿Por qué no generar la extinción de dominio a quienes esté acabando con nuestra juventud? Pero bueno, no quiero extenderme mucho en el tema porque salgo yo en defensa de esta juventud y defensa de Ismina y termino yo en problema. O a esto que hay que agregarle más, Gerson, de acuerdo a lo que nosotros hemos venido diciendo permanentemente.
2: Cierto, presidente, dijo que el policía siempre sabe dónde está la olla.
1: Ah, él dijo, verdad. Y entonces...
2: No actúan, pero todo el mundo sabe dónde está la olla, dónde están las ollas.
1: Sí, y entonces, por estos temas, que no vamos a resultar nosotros siendo los malos, ¿no? Con lo que estamos expresando. Nos dice una oyente, don Oscar, buenos días, bendiciones para usted y toda su mesa de trabajo. Don Oscar, yo pregunto, si una persona con trastornos mentales o metido en sus sustancias agrede una persona y esa persona lo termina matando, ¿qué pasaría? Bueno, el drogadicto 2 que me escribió, que me aclare eso, que él es abogado. ¿Qué pasaría? Y otra cosa, la policía sabe dónde venden y todo, pero ellos se lucran también, escribe una oyente. Leo otros mensajes que me escribe otra oyente y nos dice, buenos días, señor Echeverri. Hoy no solo hablo como ciudadana de este municipio, sino que como madre. A la administración municipal le quedó grande este pueblo en Ismina. Estamos en autoridad. Aquí pasan las cosas y no pasa absolutamente nada. Aquí todo lo normalizan o lo justifican con el cuento de salud mental. ¿De qué sirve un consejo de seguridad si la realidad va a seguir siendo la misma?

0: va a seguir siendo la misma. Le recuerdo que Eloy ha sido identificado como un enfermo y diario vive de arriba para abajo armado y no hacen absolutamente nada. La excusa es que no hace nada. Creo que ya es hora que este tema salga de esas cuatro paredes donde solo se reúnen a hacer nada. Feliz y bendecido día para todos. Gracias a la oyente que nos está escribiendo. Nos dice un oyente de la ciudad de Quibdó. Buenos días, don Oscar, me parece algo... No, a ver, no, es de aquí, mira. Don Oscar, me parece algo ridículo el punto 7 del comunicado del municipio, que hay que esclarecer si los hechos fueron claros. A uno le duele que las autoridades administrativas traten de tomar precauciones en la sociedad cuando ya ocurren las tragedias. El caso de los locos en las calles hace rato se viene dando y no le habían parado bolas. Don Oscar, usted lo ha dicho, aquí en Ismina hay que focalizar los escenarios de sustancias psicoactivas y atacarlos. Si no hay quien venda, tampoco tendremos quien consuma. Dicen los oyentes. Aquí también tenemos otro oyente a esta hora. Que nos tenga, don Oscar, buen día. Soy Taylor Amú, expreso a través de este mensaje por este medio de comunicación mi voz solidaria para la familia del niño Tiago y todo mi rechazo y condena para el supuesto loco que, más allá de un problema psiquiátrico, se deja ver que esta situación seguramente obedece a problemas de drogadicción. A las autoridades de salud, que esta situación les sirva como campanazos de alarma para que tomen verdaderas acciones de prevención frente a una problemática de salud mental que ya se convirtió en una realidad de preocupación pública. SOS, la juventud ismineña se está perdiendo en la drogadicción y el alcoholismo. Tengo claro que el agresor no es residente en el municipio de Ismina, pero es un reflejo del espejo que nos muestra la realidad de la degradación de nuestra sociedad. Tiago, que Dios perdone todos tus pecados, te reciba en su reino, a tu familia mucha fortaleza, paz en su tumba. Está escribiendo Taylor Amú. Bueno, nos escribe una amiga y nos dice: don Oscar, buenos días para todos. Don Oscar, he visto que solo hablan de la salud mental, pero no le ponen cuidado a quienes están ocasionando el daño, que son los que venden el vicio, la droga, y a esos es que hay que ponerles la lupa. Son ellos los que han ocasionado este daño. Ya es tiempo de pararle bolas en serio a este problema. Gracias. Bueno, esto es, bueno, ya vamos a tenerlo en cuenta aquí, Jaime. También lamentable hecho del fallecimiento de doña Jesucita en el municipio de Ismina, también la vamos a tener aquí en cuenta. Para nos dice otro oyente: buen día, ojalá el comunicado hubiera sido diciendo que van a recoger todos esos locos, no, corrijo, esos viciosos marihuaneros que andan en Ismina. Bueno, vamos leyendo sin comentarios. Bueno, buenos días. Ayer, en horas de la tarde, mediodía, se presentó un ataque a un niño, quien pierde la vida. Hoy en Ismina pareciera que todo está marchando bien, cuando los destinos de la amable acogedora están dirigiendo otras esferas. Si dicen que las cosas las están haciendo mal, pero hoy todo marcha maravillas. Ismina llena de locos, basuras, las calles llenas de volquetadas de arena, rompen las calles y nadie dice nada. Como dice la uña, en Ismina todo el mundo hace lo que le da la gana. Se ha vuelto recurrente, Gerson, esta situación de romper calles a la hora que usted le dé la gana aquí en Ismina. Pero ahora sí es bastante, ¿oyó?
1: Sí.
0: Sí, eso rompe.
1: Eso lo... lo habíamos advertido hace mucho tiempo y sí. Incluso

0: Sí, le sugerimos que cuando alguien necesitara romper una calle para hacer algún arreglo o conectar una vivienda nueva, el permiso fuera que tuviera que romper toda la losa y reconstruirla para que no se vayan generando esos parches que finalmente terminan con dañar toda la calle, porque el cemento con el cemento no pega. Entonces, se rompe una calle, se resana con materiales de menos calidad y se hace un parcheo que finalmente termina con destruir todo el sector.
1: No, y genera dificultades en la movilidad. Y aquí todo el mundo y rompen una calle y se demoran 8 o 15 días con la calle así y nadie dice absolutamente nada. Nadie dice nada. Si eso debe tener un permiso previo, deben pagar al municipio, en fin. Sobre este mensaje que envía el oyente, nos dice otro, una oyente nos dice, ¿dónde está el mensaje de hoy? Buenos días, don Oscar. La verdad, me encuentro con el alma partida. Es inexplicable la impotencia que se siente. Las personas que estuvieron ahí cerca, se observa que están es como en shock. No lo están entendiendo hasta que logran procesar y logran intervenir. Sí, ese es el momento del shock, del impacto. Lo que se logra ver en el acto posterior es que ese joven se regocija en la sangre del menor como si fuera un acto satánico. Dios mío, muy triste situación, fortaleza para toda su familia. Yo esos videos no los veo, ¿sabe? No los veo porque me causan dolor e indignación. Bueno. ¿Qué más nos dice? Nos están escribiendo. Bueno, aquí nos dice buenos días, pero si es de hoy. Ah, sí. Buenos días a la mesa, a toda la opinión pública. Este caso es uno de los más, los municipios del San Juan y los Baudoes. Pensar en un sitio donde albergar este tipo de personas. Y entonces, nosotros, pues, yo siempre he dicho, Gerson, no hay que agradecerle al funcionario cuando hace las cosas, y las hace bien. Agradecemos a la gobernadora que vino al municipio de Mina el sábado, domingo, porque llegó la unidad de gestión del riesgo a recibir los trabajos del muro. Vinieron, lo recibieron a satisfacción, vino la gobernadora. Cuando John Emiro interviene, le pide la continuidad de esa obra, que no quede únicamente allí, porque qué lindo sería un gran malecón. Y que ellos desde la administración tuvieron que intervenir construyendo el alcantarillado de todo ese sector, lo hizo el municipio de Ismina. Y que ellos albergan con la colaboración de la Gobernación del Chocó y la Unidad de Gestión del Riesgo, albergan la esperanza de que les puedan ayudar en este anhelo de tener un buen malecón en el municipio. Y bueno, por la gobernadora, que se dirigió y dijo a Gerson que ella estaba dispuesta a colaborar y a entregar los recursos necesarios para que eso sea una realidad, la construcción del malecón, del mirador, y que la gobernación estaba dispuesta a ayudar en ese proyecto, pero con una condición, de que se establezcan las casetas y que sean para personas humildes que la puedan manejar y que eso les sirva como un sustento. O sea, entró condicionando. Es lógico que no se van a hacer unas casetas para dejarlas vacías. Usted la escuchó, ¿cierto?
0: Sí, tuve la oportunidad de escucharla, pero me pregunto, porque yo pues tengo más o menos un somero conocimiento de la ejecución de esa obra, y me pregunto en qué intervino la gobernación cuando se ejecutó esa obra. Muy chévere uno ir a inaugurar lo que uno no ha hecho, ¿no?
1: Sí, pero ya estamos como normalizando, estamos normalizando que nuestra gobernadora aparece en la inauguración de algunas obras, o sea, aparece siempre para la foto y donde hay cemento y hay varilla, no más. ¿O es que usted cree que...? Sí, dígame.
0: Yo tengo conocimiento de que ahí participación de la gobernación no hubo ninguna.
1: No hubo ninguna. La unidad de gestión del riesgo y el municipio de Mina.
0: Pues entonces ella debería haber sido una invitada especial, una invitada de honor, y no decir que es que en la ejecución de esa obra participó la gobernación y participó la alcaldía de Ismina y la gestión del riesgo, porque se está llevando unos méritos que no le corresponden.
1: Sí, vino a eso. Entonces, yo ahí voy. En estos momentos del departamento del Chocó, si usted mira, usted mira, Quibdó hoy está invadido de enfermos mentales. Invadido. Y preguntamos qué ha hecho el alcalde de Quibdó por este flagelo. ¿Qué ha hecho la gobernación del Chocó por este flagelo de los enfermos mentales? Y preguntémonos aquí, o pregunten ustedes, si la alcaldía de Ismina, la alcaldía de Condoto, la alcaldía de Tadó, o qué alcaldía, ha tenido el respaldo de la Secretaría de Salud del departamento del Chocó para atacar esta situación que se presenta en varios municipios. Nada, cero, nulo. Nada hace la Secretaría de Salud Departamental para apoyar a los municipios en esta eventualidad. Yo no sé si sería ilógico pensar de que cuanto antes la gobernadora debiera intervenir en apoyar, por ejemplo, la alcaldía de Ismina para la construcción express de un sitio de atención a enfermos mentales, pero urgente. No esas obras que comienzan el 2023 y aún no han terminado. Pero ya tenemos que tener en la región del San Juan un hospital mental que pueda ayudar de manera primaria a la situación de Quibdó. Porque vamos a esperar a que terminen ese hospital, esa unidad mental de Quibdó, que por fin aparecieron los 10 mil millones de pesos. A esperar a que terminen eso. Yo creo que no. Entonces, yo pienso que no, que a nosotros, o no cree Gerson, que se debiera optar, a pesar de simultáneamente con la construcción del hospital, si de pronto quedó un pedacitico de terreno donde se pueda montar una unidad mental transitoria en el municipio de Ismina que le sirva a toda la región del San Juan.
0: Eso debería ser. Terrenos es lo que hay. En Ismina hay terrenos bastante particulares y todo, pero vendido, los hay.
1: Todos están vendidos ya.
0: Por eso digo particulares y todo, pero hay. Desde que hubiera la plata y la intención de hacerlo, pues se podría hacer. Ahora viene el problema del sostenimiento. ¿Quién sostiene un sitio de esos?
1: Ese es el tema. Con profesionales del Ministerio de Salud, pero no con la gobernación, porque esa secretaría no sirve para nada. Y entonces, digamos, transitoriamente el Hospital San Francisco de Asís me parece que tiene una unidad mental.
0: Sí, pero estaba bastante deteriorada, ¿no? Creo que no está funcionando.
1: Pero ¿qué está pasando cuando llevan, por ejemplo, enfermos y son muy agresivos, cierto? Los llevan sedados, llegan al Hospital San Francisco así, y ¿sabe qué dicen allá? Nosotros no nos vamos a enredar con este problema. No nos vamos a enredar con este problema. Y lo dejan ir. Y la persona que hace vuelve de donde salió. y lo dejan ir. Y es que porque ya un enfermo es un problema. Oiga usted, pues. Bueno. Proponer entonces. ¿Ah?
0: Tenemos un mensaje.
1: Sí, señor.
0: Que dice, por favor, hablen de las rejillas, especialmente las del bulevar, frente a Ferropinturas. Ya se han presentado varios accidentes. Gracias a Dios, no ha habido pérdidas fatales, pero no estamos exentos de que suceda. Personal de la administración transitan todos los días por ahí y no han hecho nada. Y que revisen de una vez las otras que están en total deterioro.
1: Eso es verdad. Se ha convertido eso en un peligro, esas del malecón. Miren, aquí hay una rejilla al frente de la emisora totalmente llena de basuras, porque aquí somos muy cochinos. Aquí tiramos el vaso, tiramos la bolsa, y esto está lleno de arena. Está, mejor dicho. Entonces uno, y ahí está inundado eso. Ahí está inundado. Pero si nos estamos afectando varios y los varios no hacen nada, yo tampoco. Deje su cosa así. Nos dice un amigo, refuto mensaje anterior. Qué pecado un niño de 8 años. Bueno, ¿qué más nos están escribiendo? Bueno, vamos a ver este mensaje, ya lo vamos a tener. Nos dice un amigo, buenos días, Oscar y la mesa. Esas rejillas ya las están haciendo. El que no sabe son los que más hablan. Gracias, hermano. Estamos de acuerdo, las están haciendo. Bueno, no necesitamos que las estén haciendo, la idea es que la cambien lo más rápido posible, porque eso es un tema de emergencia. Buenos días. Las administraciones en el Chocó, alcaldías, gobernación, se la pasan excusando por todo y para todo, y cuando les hablan de las situaciones reales dicen que los están persiguiendo. Esos consejos de seguridad no han servido para nada y la ciudad está en un deterioro inminente. Ismina ya no es la ciudad de antes. Mire un documental donde un peligroso asesino del Eje Cafetero se escondía en Ismina. Él mismo lo manifestó desde la cárcel, que vivió más de 5 años ahí y las autoridades no se dieron cuenta. Desde acá se iba a hacer sus cosas a diferentes partes. Eso indica que no están haciendo trabajos investigativos en cuanto tiene que ver con inteligencia. Estamos mezclando una cosa con la otra, y yo pregunto si esto serviría a manera de inteligencia. ¿No cree usted que el famoso censo de las motos le hubiera servido a la SIJÍN o a la DIPOL o al GOES para ejercer un mejor control de lo que está llegando al municipio de Ismina? Pero de nada sirvió. De nada sirvió, porque aquí nada le dicen a las motos que no tienen numeración. Nada le dicen a las motos que no están censadas. Entonces, ¿de qué sirvió todo ese esfuerzo que se hizo? Gerson, preguntamos. Gerson, ¿estamos ahí? Bueno.
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1: Bueno, muy bien, vamos también, porque tenemos buenas noticias también para el municipio de Ismina. No todo es malo. Hay cosas buenas también que están llegando. Por ejemplo, es un orgullo para nosotros, ya les vamos a hablar del tema, saber que Ismina, para todo el San Juan y los Baudó, ya cuenta con médico radiólogo. Tenemos al único médico radiólogo en el municipio de Mina y ya está prestando sus servicios. Esto es una gran noticia para nosotros los ismineños. Ya les vamos a contar qué hace, y se trata precisamente del médico radiólogo Edgar Cosio. Ya les vamos a hablar de esta grata noticia y que, cómo nos va a ayudar aquí en el municipio de Mina. 7:44, vamos con los mensajes. Atafaberli Cañola Mosquera nos dice: buenos días, bendiciones, feliz inicio de semana para todos. Beto Tom, buen día para todos, bendiciones. Igualmente, Beto, para usted, un abrazo. Beto, saludos desde Bogotá. Ah, se fue para Bogotá, viejo Beto Tom. Siempre atento a la amable y acogedora, gracias. Edier Martínez, buenos días, Dios los bendiga. Muy triste con la situación de ayer del niño, hay personas muy frías, sin corazón. Tiny Michu nos dice: buenos días, familia Brisa del San Juan. Aunque es buenos días de impotencia por todo cuanto está pasando en Ismina. Aquí donde el cementerio está podrido, aquí donde la morgue no funciona como debe ser, aquí donde cuando ya las personas con desequilibrio mental llegan al límite, ahí sí salen todos a lamentar. Y a los pocos días ya todo pasa y el mundo sigue igual. Aquí donde las basuras son la primera imagen, aquí donde andenes están ocupados por motos, aquí donde ayer fue Tiago, un niño que vi nacer y crecer, y no he podido hablar con la mamá porque me duele el alma. Dios lo bendiga. Oiga, pero hizo, ¿ahora sí apareció Ferro?
0: Ahí lo voy a contar. Sí, aquí estoy.
1: Bueno, le estamos preguntando algo ahora. Aquí hizo un resumen. A esto hay que agregarle el resumen que hacen de Ismina. Agreguen las rejillas. Agreguen las rejillas también. Bueno, hizo un resumen de lo que pasa aquí. Edgar de Ávila Blanquicé, buenos días desde Cartagena, Bolívar. Buenos días, saludos. Jonier Perea, en sintonía desde Estados Unidos. Se fue Jonier Perea para Estados Unidos. Vea, qué bueno. ¿Está viendo el mundial allá? ¿Sí? Está viendo el mundial. Mi gran amigo John Jairo Mosquera Ibargüen. Terrible tragedia para un pueblo pujante y resiliente como Ismina. Gerson, recuerdo el asesinato del Mello de San Pablo, el hijo de Armandito. Pregúntenle usted. Jefferson Valencia, buenos días, Dios lo bendiga. Igualmente, Jefferson Valencia dice: urgente llamado al señor alcalde Jason Mosquera, Ismina necesita un centro de rehabilitación. Ya lo habíamos propuesto también, y buena idea. Juan Carlos Urrutia Viva, buenos días, don Oscar y Gerson. Nos dice JJ Rivas: las personas con problemas de salud mental se están convirtiendo en un problema, y eso se le está saliendo de control a las autoridades competentes. Juan Carlos Urrutia Vivas: ese joven está poseído por un espíritu malo o están haciendo ritos satánicos. El bazuco da para todo. Mosquera Iglesias Angélica: mi solidaridad con los padres del niño, a muchos nos duele tan lamentable situación en nuestro pueblo. Que sea Dios brindando consuelo a sus corazones. No están solos. Sexapil Murillo Manyoma, buenos días, Dios lo bendiga. Lo que pasó ayer en Ismina con ese niño es muy triste y lamentable. Tiago Andrés, descanse en paz. Dice ella: mi sentido pésame para sus padres, demás familiares y amistades. Don Oscar, lo que está diciendo es verdad. Usted tiene toda la razón. Muchas gracias. Adrián Patiño, este es mi gran amigo desde Armenia, Quindío. Gran emprendimiento que se fue con el emprendimiento de aquí y le ha ido muy bien allá en Armenia, gracias a Dios. Buenos días, Oscar y Gerson, saludo a toda la comunidad y Radio Escucha. Yo quiero que el municipio de Ismina deje de estar haciendo consejos de seguridad solo cuando pasan los hechos y actúan con las personas que ya están enfermos. Dice: ¿por qué no hacer consejos de seguridad contra todos esos jíbaros y expendedores de esas sustancias. Nuestros jóvenes seguirán enloqueciéndose, seguirán pasando sucesos como el de ayer. Bendiciones para todos. Igualmente, mi hermano. Bueno, Hanger, Arley y Nestroza. Hanger, Arley y Nestroza le contesta a Jefferson Valencia. Uy, dejémoslo. No es fácil leer ese mensaje. Juan Carlos Urrutia Vivas. ¿Por qué cuando vio al niño se le mandó de una? Ahí se ve que no extra tormental, se ve otra cosa. Bueno, hay que Rafael Minota. Tampoco estamos de acuerdo con leer este mensaje. ¿Por qué violencia? Carlos Alberto Valderrama, hola, ¿cómo estás? Bien, usted, don Carlos Alberto. Jefferson Valencia le contesta a la persona le está respondiendo a la persona que le escribió ahí algo maluquito. Bueno, si Lina Mosquera, si Ismina está inundada de marihuaneros viciosos y todos se están viniendo para Ismina y nadie hace nada, solo sacan ese comunicado. Es que acá pueden soplar como les dé la gana en la calle, donde usted quiere, y aquí no pasa nada. Jefferson Valencia dice, será judicializado, enviado a la cárcel. Guaitán arriba nos está saludando. Divier Leonel Moreno, buenos días para todos. Oscar, la policía en Ismina solo saben corretear a CPM y motores. ¿Y sabes dónde están las ollas de vicio? Y se hacen los pendejos. Porque les toca. Jefferson Valencia dice que el hospital Eduardo Santos, que lo utilicen como una unidad mental y rehabilitación. Cuando entreguen el hospital que se está construyendo. Muy tarde. Jeffredi Robledo Aguilar, buen y bendecido día. Estamos hablando de los que están leyendo mensajes del Facebook Live. Usted puede entrar ahí. Lo ocurrido ayer no debería generar únicamente tristeza e indignación. Debería generar una profunda reflexión sobre la forma en que estamos enfrentando los problemas sociales que afectan a nuestras comunidades. Dice Jeffredi Robledo Aguilar. ¿Qué más dice? Gina Ibargüen. Así como le hacen limpieza a los ladrones, también los amigos que limpien a Ismina de tanto drogadicto y locos. Ya es justo y necesario esa depuración. Ahí están arriba, nos vuelve a saludar. Cliente feliz, nos escribe en el Facebook Live. Por acá en África andaba tal en las horas de la madrugada dando gritos. Estaba agresivo. Es, usted lo conoce, un enfermo que tenemos en las calles de Ismina en este momento. Jorge Enrique, si usted no hace mantenimiento a su casa, se deteriora. Edgar Manyoma Rivas, buen día Oscar y mesa de trabajo, hablemos de los cables que todos los días mantiene la comunidad en alto riesgo. Mano dura con estas empresas que no tienen control en dejar todo tirado. James Morales dice, buenos días amigo Oscar, Gerson, amable audiencia, expresar mi solidaridad con los padres, hermanos y amigos del niño Tiago Andrés Angulo Pareja. Jorge Enrique, entonces es porque es cochino y respetemos. Janier Andrés Borja Leudo, este es el gobernador de Basurú. Buenos días para la mesa de trabajo y la amable audiencia desde la ciudad de Bogotá. Oscar, me solidarizo con la familia del menor y pedirle a los padres de familia que cuiden a sus hijos y no le den responsabilidades de adultos. Dios proteja siempre a Ismina. Bueno, ese es el último mensaje que tenemos. Tenemos allí 7:54 minutos de la mañana. De todo esto, Gerson, ¿qué resumen puede hacer usted de los mensajes recibidos?
0: Bueno, es que las personas están preocupadas, y con justa razón, que la administración le toca sacar de donde no tiene algún tipo de solución, porque la verdad es que sí abundan muchas personas en la calle. Uno no sabe si drogadictos todos o si enfermos mentales todos, pero sí hay bastantes, y desde hace mucho rato se venía generando la alerta de que podía pasar algo en algún momento.
1: Sí, esto, pero en cuanto tiene que ver, porque ahora ya en los sitios de rehabilitación ya se está poniendo muy difícil llevar una persona, porque debe tener un acompañante, deben contar con la anuencia del enfermo, deben contar con la colaboración de la familia, y entonces los enfermos mentales de Ismina, de Tado, de todos los municipios, preguntamos, ¿la familia ayuda o no ayuda? Porque es que si no hay una coordinación, la familia, el enfermo y la alcaldía sola no puede hacer nada. Si no está la familia de por medio, es imposible hacerlo.
0: Ese es uno de los grandes problemas, ¿no?
1: Sí.
0: De que muchos familiares, cuando su familiar, valga la redundancia, entra en ese tipo de dificultades, abandonan. Yo recuerdo un caso de un joven, todos lo recordamos hace, para el año pasado, antepasado, que también lo mandaron a rehabilitación, que cuando estaba en la dificultad y estaban buscando la forma de llevarlo a rehabilitación, no aparecía nadie. Pero después uno averiguando, se da cuenta de que el joven era familiar de medio Ismina, pero nadie salía a decir, yo colaboro con esto. No, la gente se desentiende y dejan al familiar prácticamente en la calle a su suerte. Y creo que eso es lo que nos está llevando a esta situación.
1: Muy parecido a temas como el ancianato y temas de Jesús Pobre, donde tiran al viejito allá y lo abandonan. Porque la familia, cuando tiran al papá o a la mamá, ya nos quitamos un problema de encima y le llevamos ese problema a otra persona. Entonces, aquí, si no hay esa connivencia entre familiares, ¿cierto? Familiares, ¿cierto? Y la administración municipal, no pasa absolutamente nada, porque en los centros de rehabilitación están ya exigiendo demasiado. Entonces, solo no puede hacer nada. Y la familia del enfermo sola tampoco puede hacer nada si no hay una colaboración mutua y un entendimiento. Eso es lo que yo creo, ¿no? Antes tenía otro mensaje para ir a cumplir compromisos, porque ya los tenemos. Nos dice, bueno, oyente. Buenos días, mesa de trabajo. Es lamentable lo que pasó el día de ayer en Ismina. Demasiados enfermos mentales caminando por estas calles sin rumbo alguno, y lo más grave, armados y agresivos. Por otro lado, y mucho más grave, el consumo de estupefacientes, que cada día aumenta en nuestra ciudad y está tocando hace rato las instituciones educativas. Muy triste por nuestros jóvenes que combinan trago y droga. ¿A dónde vamos a llegar, por amor de Dios? Padres de familia, estemos alerta a los cambios de comportamiento de nuestros hijos. Todo no se lo pueden dejar a los colegios. Eso es verdad, todo no se lo pueden dejar a los colegios, al rector, a los profesores. Tienen que arrancar también desde la casa. Esto es quien nos dice otro oyente. Bueno, esto sí, Gerson es el que más sabe de este mensaje. Buenos días. ¿Quiere ver usted a las autoridades un 100% alerta? ¿Alerta? Que vaya entrando una retro, ahí sí. Así es.
0: Es verdad.
1: Es verdad, bueno.
0: Y ahora no solamente son los policías, también son los de tránsito. especialmente los departamentales. Ellos ya se van hasta allá a la estancia. A las 5 de la tarde ya usted los ve allá cuadrando con los señores que conducen las camabajas.
1: Uh-huh. No, Dios mío. Buenos días. La problemática con las personas en condición de calle y que padecen enfermedades mentales es una responsabilidad de las autoridades administrativas. Su atención y protección. En ningún municipio del Chocó existe un centro de protección donde se pueda trasladar a estas personas que alteran el orden público. A las estaciones de policía no se pueden llevar y en los hospitales no los reciben. ¿Qué hacer con los locos? Las autoridades administrativas que brinden una solución a estas personas, problemáticas, nos dicen los oyentes. Bueno, a esta hora vamos a ir leyendo mensajes. Saludamos oyente a esta hora. Buenos días. Bueno, permita un segundo que no la estamos escuchando. Por ahí la saludamos. Buenos días.
3: Hablan con Paola.
1: Sí, señora.
3: Vean, con respecto al paso de ayer.
1: Sí, señora.
3: Sería muy bueno que no se volviera a repetir. Por ejemplo, ahí está el hoy. Por el hecho de que el hoy no le haya hecho nada a alguien, es hora de que el hoy no lo dejen andar con esos machetes, porque el día menos pensado va a pasar una tragedia peor que la de ayer. ¿Ya? Hay mucho loco suelto en Quina y no le están parando bola a eso. Entonces, el día de mañana uno reacciona mal y lo van a criticar.
1: Sí, así es, así es.
3: Ya, entonces, por favor, en caso de LOL también lo pongan en el ojo de la lupa.
1: Sí. A usted muchas gracias. Que tenga un feliz día, ¿oyó?
3: Bueno.
1: Muy amable por pasar. Bueno. Nos dice una oyente, vamos a ver quién nos escribe, Rosy APK. Topi López, saludos de Canal 80 de Dismina, Colombia. ¿Qué más tenemos aquí? Nos dice Sexapil Murillo, es verdad, la gente es muy cochina, tiran la basura en las calles, toman y dejan las botellas en las calles y la basura. Usted ve la cantidad de botellas, bolsas, basuras, toman trago y todo lo dejan ahí para que todo se vaya a las alcantarillas. Rosy APK nos dice, buenos días a la mesa, nosotros los chocuanos somos buenos para dar consejos, pero muy tibios para reaccionar y tomar decisiones. Es muy lamentable lo que pasó con el niño, no debió haber pasado, nos dice Rosa APK.
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1: El amigo, nuestro directo amigo Cristóbal Lozano de Houston, Texas, de Estados Unidos, nos está escribiendo. Buenos días, mi hermano, bendecido día, muy consternado y triste por la situación que vive mi tierra, sin palabras. Sin palabras. Bueno. Mi amiga me envía un audio, pero no sé si tirarlo al aire o lo leo, lo escucho. A ver si tengo forma de internet, escucharlo antes. ¿Esto qué es? No, imagine usted. Imagine su amigo Arles Perea, que buenos días, señor Echeverri, lo que cumplí. Millonario y bacana. Entonces coge y manda una foto de él, y colocando ahí el logo de Brisas del San Juan.
0: ¿Qué significará eso?
1: Dice lo que complicada, tan millonario y bacana. O sea, una camiseta que está mandando. Oiga, nos dice. Bueno, aquí dice. es incompatible la nacionalidad estadounidense de la estrella. Lo acaba de publicar Blue Radio y dicen las personas que lo están atacando. El director de Blue Radio es abelardista. Bueno, aquí está, ya vamos a eso, Iván Cepeda, presidente Castro, alias el Mono Abello, le dice a Abelardo que es un delincuente. Santos toma la decisión de apoyar a Cepeda. Y el mensaje, Oscar Gerson, al departamento del Chocó le está acabando la improvisación y la falta de liderazgo territorial. Una unidad mental en el San Juan debiera ser un proyecto regional de impacto, pero como cada alcalde busca es por su cuenta y para su municipio, nos dan migajas. Un matadero también debiera ser de impacto regional. Ah, el matadero, aquí, aquí tenemos uno de impacto local. Bueno, la mayoría de los municipios del San Juan son PD, no han podido entender eso. Hay que cambiar la mentalidad. Oscar Gerson, mi pregunta es, ¿por qué las cosas se anuncian con anticipación y buscamos actuar cuando ocurren hechos tan lamentables? Uy, tremendo, tremendo la cosa así. Voy a contarle.
0: Tenemos un mensaje.
1: Sí, señor, lo escuchamos.
0: Y dice que se nos está presentando un inconveniente, o estamos experimentando un inconveniente con la EPS Confachocó. Lamentablemente no hemos recibido atención durante casi 2 semanas y no tenemos información clara sobre lo que está ocurriendo. Nos han informado que hay un problema en el sistema, siempre le echan la culpa al sistema, lo que nos ha dejado sin la aprobación para nuestras citas médicas. Agradecemos de antemano el apoyo que nos puedan brindar. Eso se viene enfrentando con Confachocó desde hace más de 15 días, que prácticamente no están atendiendo a los usuarios.
1: Pero ahí tenemos el otro problema, también lo estoy buscando aquí, Gerson, y tiene que ver con que el Hospital General de Medellín le suspendió los servicios a Confachocó y la nueva EPS en la ciudad de Medellín. Imagínese, pues, en la ciudad de Medellín no hay. Bueno, nosotros estamos en mal. Entonces, ¿qué van a hacer aquí las entidades prestadoras de salud? Tirar la persona a Montería, la llevan en avión, e incluso están diciendo hay enfermos que lo están mandando por bus hasta Montería y Barranquilla, y lamentablemente de allá vuelven en un cajón. Podemos hablar más adelante porque la gente está escribiendo mucho y me toca a mí leerles sus mensajes para que podamos hablar más adelante. La pobreza monetaria nacional pasó del 31.8 al 28, pero lamentablemente en Quibdó aumentó. La pobreza monetaria, Quibdó es la única capital de Colombia donde aumentó la pobreza. Pasó del 59.6 al 61.7. Quibdó es la única que pidió. Bueno, no hemos tenido tiempo tampoco, Gerson, de hablar del tema de lo que sucedió la semana anterior. ¿Sí? La semana anterior en el Consejo Nacional Electoral. Ahí tenemos el comunicado del Hospital General de Medellín, Gerson, cancelando los servicios. 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Qué bien. Oiga, los de millonarios tienen buena suerte. ¿Tenemos el comunicado ya, Gerson?
4: Sí, señor.
1: Bueno, ¿qué dice el comunicado para los afiliados a Confa Chocó y la nueva EPS?
5: Comunicado a la opinión pública de usuarios de Confa Chocó y la nueva EPS. El Hospital General de Medellín, Luz Castro de Gutiérrez EECE, informa a la comunidad en general y a los usuarios de Confa Chocó y la nueva EPS que las EPS Confa Chocó y nueva EPS no han pagado en el giro de este mes el valor facturado en mayo, el cual asciende a cerca de 2.000 millones y 5.000 millones respectivamente. Plata bastante, ¿no?
1: ¿Usted cree que...?
5: Este incumplimiento compromete de manera directa la finanza del hospital y pone en riesgo la prestación continua de los servicios de salud, considerando que Confa Chocó mantiene una cartera acumulada de 7.000 millones de pesos y la nueva EPS de 18.000. Oiga.
1: Por lo anterior,
5: el Hospital General de Medellín se ve obligado a restringir de manera temporal la atención a los usuarios de Confa Chocó y nueva EPS a partir del martes 16 de junio de 2026 y hasta tanto dichas entidades garanticen el pago de los servicios adeudados. El incumplimiento de la normativa vigente, se garantizará la atención de urgencias y en aquellos servicios que pongan en riesgo la vida de los pacientes. Invitamos a los usuarios de Confa Chocó y nueva EPS a contactar a su EPS para que solicite información sobre la red de prestadores de servicios de salud habilitada. El hospital lamenta profundamente las incomodidades que esta situación ajena a nuestra voluntad institucional pueda generar. Y firma Juan David Arteaga, gerente.
1: Bueno, ahí está claro, pues. Suspendidos los servicios. Creo que en Cali también pasa lo mismo. Rifas MG está informando que la ganadora de la bicimoto eléctrica que jugó el pasado martes con Cundinamarca, la feliz ganadora fue la señora Yarlady del barrio San Agustín con el número 0139. La próxima rifa, una N más y una bicimoto. Gracias por creer en nosotros, Rifas MG, el Polifacet. Bueno. Oiga, esta rifa también está buena, Gerson. Es la señora Lili, ella es de Rifas Lili de Raspadura, del plan. ¿Oyó? Pero mire, métase en esta rifa la de la señora Lili y el plan de Raspadura, porque se viene con la rifa de un carro Sandero. La rifa del carro Sandero es con la Lotería de Boyacá. Rifa una mototaxi con la Lotería del Cauca. Y rifa una N más con la Extra. Una bicicleta con Dorado Noche. ¿Cómo la ve usted esta rifa, Gerson?
5: Es buenísimo. Estamos avanzando en premio, ¿no? Ya hay premio bastante jugosos.
1: Bastante. Mire, la rifa de MG, la rifa de Nilsson, la rifa de... que hace Eliezer Carros, también la rifa de Ivón. Entonces estamos avanzando, pero mire, esta es una buena estrategia, será, no sé, pero todas las rifas lo que están rifando es con una lotería distinta. ¿Sí notó eso?
5: Para no, porque, sí, para, debe ser para no coincidir en los días que juegan y la gente no se sature, ¿no?
1: Ah, de pronto sí, porque repetimos, rifa Lili, la de doña Lili de Raspadura, está rifando un carro Sandero con la Lotería de Boyacá, juega. Una mototaxi con la Lotería del Cauca. Una N más con Extra. Una bicicleta con Dorado Noche. Valor de la boleta, oiga, para que juegue con todas, solo 50.000 pesos. Gerson, imagínese, 50 mil pesos y usted, todo lo que usted va a jugar con 50 mil. ¿Cuándo juega? Dentro de poco, el 1 de agosto. Gracias por su compra. Qué bien. Qué bien, hombre. Qué bien por esto. 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Tenemos más mensajes y ya volveremos a leer los mensajes con ustedes para también cumplir más compromisos y volvemos solo en segundos. O antes de esto, ¿tiene mensaje, Gerson?
5: No, no tengo.
1: Bueno, cumplimos compromisos y ya regresamos solo en minutos.
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Bueno, 8 de la mañana y 24 minutos, 8 y 24. Nos dice, bueno, Jafet Adorador, buenos días. Muchas personas están sufriendo y se callan. Cuando pasa una tragedia, en lugar de preguntarse en qué se falló, abandono, drogas, violencia aprendida, falta de oportunidades, todo se resuelve con un, entre comillas, estaba loco, que no es

0: Y no se arregla nada. Fernando Perea nos dice: buenos días, saludos desde Izmina, los estamos viendo, gracias Fernando. En el WhatsApp tenemos otros mensajes que nos han llegado y nos dice una oyente: Oscar, buen día, bendiciones. Oscar, ¿qué pasó con medicina legal? ¿Que tienen que llevar a las personas a Quibdó que les hagan necropsia? En estos momentos, ¿lo están llevando aquí dos Gerson o es atado?
1: Pues lo están llevando atado, pero no tengo conocimiento de la última semana que pudo haber ocurrido.
0: ¿Y qué pasa con medicina legal de Izmina? Dejaron abandonado eso allá. Pero es que me dice, eso no hay cuestión de plata, porque eso lo pagan directamente a Bogotá, ¿no?
1: Eso. ¿Será que no han contratado?
0: Y además el sueldo es malito, entonces los médicos no les gusta mucho pegarse de eso. Medicina legal paga muy mal. Don Oscar, buenos días. Ese sistema de la rejilla del bulevar es una teta de meses. Considero que se puede modificar por barrotes de concreto. Los barrotes de concreto también. Pero sabe que como que le hayan conectado a esa parte de las rejillas, le hayan conectado alcantarillado, porque ya comienza a sentirse olores. Parece que donde iban las rejillas, que es agua, lluvias, de pronto le hayan conectado alcantarillado, porque ya está oliendo eso maluco. ¿Sí? Bueno.
1: Se le conectaron por ahí. Por ahí hay unas dos conexiones.
0: Ah. Bueno. Ah, carajo. Por eso es que está oliendo eso así ya. Don Oscar, buen día. Gracias. Gracias por regresar e informar. Don Oscar, las calles... La calle, la gente las están rompiendo por todos los lados y no se sabe con el permiso de quién. Y lo triste es que las dejan solo con un poquito de cemento y a los días están los huecos en las calles. También hay que prestarle atención a esos reductores de velocidad de cemento que están en muy mal estado, especialmente los de Diego Luis y el Divino Niño. Sí, ese el Divino, frente al colegio está muy feo, y el de Diego Luis también está muy feo, muy dañan llantas todos los días.
1: Y cintura.
0: Sí, cintura.
1: Y riñones.
0: Sí, que están destruyendo la salud de conductores y demás usuarios. Va a tocar que meter una tutela al secretario de obras para que arregle esos reductores. Bueno. Dice el oyente: Don Oscar, sin justificar, ¿será culpa de la administración municipal el tema de tanto enfermo mental? Y pregunta, ¿y la familia? Eso es lo que estamos nosotros también preguntándonos. ¿Y la familia? ¿El acompañamiento? Bueno, otro oyente nos dice: Don Oscar, buen día. Don Oscar, buen día. Aunque usted dijo que no volvía a hablar más del tema de las basuras, es lamentable que a Izmina llega mucho cochino. Es que llegan cochinos, pero también hay cochinos aquí y que no la quieren. Esta madrugada salí a hacer ejercicios hacia la vía de Andagoya y miré cómo esos cochinos ya tienen esa vía en las mismas condiciones, a pesar de la administración municipal haberla limpiado. Y en el sector África, como que se recuperó ese sector, ya la tiran a la entrada y salía de la próxima plaza de mercado, que va a quedar en el antiguo Coliseo de la 70. ¡Qué tristeza! No. ¿Qué decir ahí? Bueno. Oyente, nos escriben. Bueno, aquí nos dicen...

0: Buenos días. Ayer en horas de la tarde, a mediodía, se presentó, bueno, ya esto lo habíamos leído, lo del menor. Me preguntan, ¿sabe para qué sirvió el censo? En el SECOP se da cuenta, para la época que hicieron ese censo. El SECOP, ¿qué tiene que ver con el censo? Bueno. Bueno, este mensaje tiene como un doble sentido. Gerson, me ayuda. Dice, volvieron las enfermas mentales al parque Uribe Uribe. Cuidado que son agresivas. ¿Mm?
1: Sí.
0: Y ahí no hay una enferma, hay mentales y la otro también, lo otro. ¿Sabe que la señora que enfermas, la mamá y la hija, ya andan deambulando aquí en Ismina? Por más que ya la llevaron, la administración hizo todo lo posible, la llevaron y las devolvieron. Porque así es.
1: Nadie quiere asumir responsabilidad con esos asuntos. Ninguna clínica se hace cargo.
0: Sí.
1: La familia, en algunos casos, no tiene los recursos y otros es por desidia. Pero nadie quiere asumir responsabilidad.
0: Nadie. Todo es dar responsabilidades a los demás. Bueno, Oscar, buenos días. Esta mañana salí a hacer ejercicio y en el puente sobre el río San Juan, estoy leyendo así, otro loco nuevo. Un joven de aproximadamente 17, 19 años, iba en pantaloneta y descalzo. Bueno. ¿Qué más nos escribe? Nos dice, buenos días, Oscar. Es verdad, Confachocó no está atendiendo hace más de 15 días. No se puede enfermar la gente porque no saben para dónde ir. A usted lo hacen madrugar hasta solo para hacer una simple pregunta. Que Dios nos libre. Vea, dice este señor, amigo suyo, señor Echeverri, yo dije, qué complicidad tan millonaria y bacana, refiriéndome a la amistad que tengo con la emisora y toda la familia de Brisas del San Juan, Dios lo bendiga. Ah, bueno, ahora sí.
1: Ah, ahí sí aclaró.
0: Ahí ya aclaró. La foto de él y el logo de la emisora a un lado. Pero sacó la foto de él y le puso fue un fondo azul a ese hombre. ¿Ah? Un fondo azul. ¿Ya? Bueno. Oiga, teníamos previsto hoy hablar con el ingeniero Amán Alirio Asprilla sobre el tema del muro. Pero estas situaciones a veces le hacen cambiar a uno. Y también íbamos a hablar hoy invitados políticos. Pero las noticias van en la prioridad, ¿no? Nos tomó la atención esto. Bueno. Nos dice oyente. No sé, hay que respetar la opinión también. Oscar, buenos días a la mesa de trabajo y a la amable audiencia. Dios me perdone por los pensamientos. Quedan por mi mente con el caso de Tiago. Pero Oscar, no sé, pero somos un pueblo muy tibio. En este caso, esto hubiera sido en Medellín o Urabá, ese marihuanero no la contaba más. Muy frío la gente de este pueblo para un caso de esos con un menor.

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0: es su nombre, por favor?
1: Yancy María Gómez Oliveros.
0: Hábleme duro, por favor.
1: Yancy María Gómez Oliveros.
0: Yancy María Gómez Oliveros. Fecha de nacimiento suya.
1: 3 de diciembre de 1997.
0: 3 de diciembre de 1997. Cuénteme, Yancy, ¿hace cuánto tiempo usted nos visitó?
1: Hace 20 días.
0: Hace 20 días. Usted cuando vino aquí venía enferma, agobiada. ¿Qué era lo que usted sentía cuando usted vino por primera vez acá?
1: Pues sentía mi cuerpo como pesado, como, o sea, baja de energía y todo, y vine aquí pues a la consulta con usted.
0: ¿Pero usted qué sentía en su cuerpo? ¿Cuáles eran sus dolencias? ¿Por qué vino usted?
1: Ah, yo vine por lo que, o sea, no me sentía bien con mi pareja.
0: Ajá.
1: Entonces pues yo venía que ustedes me miraran, y gracias al Señor pues todo ha salido bien hasta ahora, gracias al Señor.
0: ¿Cuál era la enfermedad que usted sentía con su pareja?
1: No sentía ganas de estar.
0: Ya, esa enfermedad llamada frigidez.
1: Ajá.
0: ¿Es correcto?
1: Sí, señor.
0: La frigidez de su cuerpo ahora, ¿usted se siente curada?
1: Sí, señor, gracias.
0: ¿Se siente agradecida?
1: Sí, señor.
0: ¿Ya tiene intimidad correctamente con su pareja?
1: Sí, señor.
0: ¿Se siente agradecida?
1: Sí, señor.
0: ¿Cómo están ustedes dos últimamente?
1: Bien, bien, bien.
0: ¿Están unidos?
1: Sí, señor.
0: ¿Y en la suerte cómo me le terminó de ir?
1: Bien, gracias a Dios, señor.
0: ¿Usted qué le recomienda a las personas?
1: Que visiten al maestro, que visiten a San Judas, por favor, que les ayuda.
0: ¿Está agradecida?
1: Sí, señor.
0: Que Dios me la bendiga.
1: Amén, amén.
2: Estas son las maravillas que se logran con la fe.
0: Que el poder infinito de nuestro Señor Jesucristo esté con todos y cada uno de ustedes. 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Diariamente quiero estar con todos ustedes, con el poder divino de nuestro Señor Jesucristo. Vamos a hablar de un enemigo silencioso que está afectando a miles de personas: el estrés y la ansiedad. Dos condiciones que no se ven, pero que se sienten profundamente en el cuerpo, en la mente y en el espíritu. Pero usted, amigo o amiga que me está escuchando, se preguntará, ¿qué es el estrés y qué es la ansiedad? Desde el punto de vista científico, el estrés es una respuesta natural del cuerpo ante situaciones de presión. El problema aparece cuando ese estrés se vuelve constante. La ansiedad, por su parte, es una sensación de preocupación, miedo o inquietud excesiva, muchas veces sin una causa clara, sin un porqué. Amigo o amiga que me esté escuchando, ambas condiciones, quiero aclarar algo importante, están relacionadas con el sistema nervioso y con hormonas como el cortisol y la adrenalina. Usted se preguntará, pero ¿cuáles son las causas? ¿Cuáles son las principales causas de la depresión y la ansiedad? Muchas veces son causas por problemas económicos o familiares, exceso de trabajo o responsabilidades, falta de descanso, uso excesivo del celular y sobrecarga de información, mala alimentación, falta de actividad física, experiencias

0: traumáticas, desconexión espiritual. Recuerde que el ser humano no fue diseñado para vivir en constante tensión. Hay síntomas del estrés y la ansiedad como insomnio, sueño irregular, dolor de cabeza constante, palpitaciones o sensación de ahogo, cansancio externo, irritabilidad o cambios de humor, problemas digestivos, pensamientos negativos, sensación de miedo sin razón, problemas repetitivos. Muchas personas creen que esto es normal, pero no lo es. Yo lo digo como médico naturista que soy, no lo es. Estas enfermedades son un punto de alerta para nuestra familia, para nuestros hijos, para nosotros mismos. Hay personas, estimados amigos, que esta señal de alerta en el cuerpo no la tomamos en serio. Y hay personas que este es el momento que están a punto de quitarse la vida por esos problemas de estrés, por esos problemas de ansiedad. Este es el cuidado que tenemos que tener diariamente con nuestro entorno, con nuestra familia, con nuestros hijos. Hablemos de la medicina natural y cómo nos podemos apoyar por medio de la medicina alternativa. La valeriana ayuda a relajar y a mejorar el sueño. Amigo, el toronjil calma el sistema nervioso. La manzanilla es una relajante natural. La lavanda estabiliza emociones. Hay muchos medicamentos naturales que pueden ayudar, y un tratamiento espiritual y psicológico que le podemos entregar para aquella persona que viene sufriendo de depresión y ansiedad. El suicidio no es la salida. Hay motivos maravillosos para seguir viviendo en este planeta llamado Tierra. Si usted se encuentra con estos problemas, le es recomendable dormir mínimo 7 horas, reducir el uso del celular en la noche, caminar diariamente, evitar café en exceso, escuchar música suave, practicar la respiración profunda, hablar y no aguantar las emociones. Tiene que usted hablar con su padre, con su madre, con su familia, con un allegado de confianza, con una persona que le pueda ayudar a orar. Por encima de todo, la oración. Recuerde que la fe católica nos invita a confiar en Dios y a soltar todas esas cargas. Recordemos estas palabras de nuestro Dios Padre Todopoderoso: vengan a mí todos los que estén cansados y agobiados, y yo los haré descansar. Encomendémonos con la fe de Dios y San Judas Tadeo. Recuerden que el Señor quita toda ansiedad, calma mi mente. Usted le puede decir: dame paz en mi corazón, enséñame a confiar en tu voluntad. La oración, el silencio, la fe y la esperanza son medicina para el alma. Recuérdelo muy bien. 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Esto es un tratamiento natural que usted lo va a consumir para esos problemas de ansiedad, de estrés, de desolación. Usted que se siente solo, desesperado, desesperada. Estas enfermedades, si no le colocamos un tratamiento o una ayuda a tiempo, pues mañana más tarde pueden ser una piedra en el zapato. Amigo o amiga que me está escuchando, estas enfermedades hay que tratarlos a tiempo. Y también, muy importante, tu salud mental. 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Recuerda siempre: la naturaleza equilibra, la ciencia explica y Dios restaura todas las enfermedades. 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Cualquiera que sea su enfermedad, cualquiera que sea su dolencia, cualquiera que sea su problema, todo problema tiene solución y toda enfermedad tiene cura. ¿Tiene problemas afectivos? ¿Necesita usted una terapia de pareja? 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

0: 35 minutos, 35 minutos, oyente de Brisa del San Juan, ¿qué tal para todos? Feliz mañana, oyente, saludos. Oiga, decídete, mi amor, decídete, 10, decídete, decídete. El gran John Gales Castaño, buen tema musical.
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0: Decide, decídete. Esa es la música de Rancherato de Brisa del San Juan. Un placer acompañarla. Soy Jaime González Figueroa. Vamos a estar aquí con hora y media hasta las 12 del mediodía programando una ranchera, un vallenato. Oiga, qué mañana tan calurosa, tremendo calor. La mañana del miércoles, mitad de semana, 17 del mes de junio, 2026. Suena una ranchera, suena un vallenato. Bienvenida para todos, usted allá, nosotros acá, usted en su casa, usted en su trabajo, los que están en la mina, los que están en la construcción, usted en la oficina laborando, a usted que está en el almacén, en el supermercado, en su diferente labor, en la finca. Vamos a pasarla de lo mejor en esa mañana, una ranchera y un vallenato. Gente del comercio de Ismina, carretera, Pueblo Nuevo, la PP, Tadó, saludos. Managrú, Puerto Nuevo, la Lleno, se escucha. Viro, Viro, Iro, bajo San Juan, litoral. Los conductores, las mototaxis que están laborando. Esa gente que va de viaje, que va viajando, que va en la sintonía. Los que van para Novita, los que van para Condoto. A usted que va para Quito, que va para Pereira y va en la sintonía. Súbale, súbale, súbale, súbale. Ponle más volumen a ese radio, a esa grabadora. Y programa es un ranchenato, una ranchera, un vallenato. Los internos de la cárcel del municipio de Ismina. Gente que está en la construcción.
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0: A usted que está en la draga laborando, saludos, saludos.
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0: Ya saben, pues, rancheras y vallenatos. A través de Brisa del San Juan. 312-733-4005 para que se programen. A los que tengan ahí el contacto personal, nos pueden escribir, nos pueden programar su música.
2: Y Sergio Daniel Picón.
0: Combinación vallenata, el binomio de oro. Venga, esa canción lleva por título Tú y Yo. 10:38 minutos.
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1: Si usted cree que esa enfermedad que viene atormentándole a usted desde hace mucho tiempo atrás no tiene cura, no tiene solución, que tal vez le han hecho creer los médicos, le han hecho creer tal vez a través de la ciencia que ese cáncer no se puede curar, que esa diabetes no se puede eliminar, que ese problema de cálculos a los riñones o que ese hígado graso o que ese hígado con cirrosis no se puede curar, déjeme decirle que a través de la madre naturaleza usted puede tener la solución a todos los problemas. Aquella enfermedad que ha sido diagnosticada como incurable, a través de la madre naturaleza, a través del poder de los ángeles y los arcángeles, de nuestro hermano Gregorio Hernández, usted puede encontrar la sanación. El primer paso a dar es que usted debe de tener fe. Usted debe de tener fe, usted debe de creer en Dios, en los ángeles, en los arcángeles. Y usted debe de tener la fe puesta en que a través de la madre naturaleza usted puede eliminar ese problema. Usted puede eliminar ese problema que viene atormentándole a usted para que esa enfermedad sea eliminada de raíz. Si sufre usted de aquellas enfermedades como la diabetes, el cáncer, la presión arterial, el problema de la próstata, tal vez inflamación a la próstata, problema de eyaculación precoz, impotencia, aquella dama que está sufriendo con esos problemas al vientre bajo, infecciones, afectaciones al vientre bajo, sangrado descontrolado, o tal vez ovario poliquístico, problemas de quistes, de miomas, inicio de cáncer. Quiero decirle que a través de la madre naturaleza usted puede ser sano, usted puede ser curado, a través del poder de Dios, los ángeles y los arcángeles. Recuerde que el primer implemento o el primer elemento, la primera sustancia para usted ser curado es tener fe. Recuerde que con la fe se puede mover montañas. Usted le puede decir a ese problema que se aleje y el problema se alejará, pero usted tiene que tener la fe y realizar también la obra, ¿me entiende? Porque la fe sin obras es vana. Hay que tener la fe y hay que tener la creencia de que a través del poder de Dios, los ángeles, los arcángeles y de la madre naturaleza podemos encontrar la sanación para el cuerpo, para la mente, para el alma y para el espíritu. Hoy les quiero compartir este testimonio de fe, este testimonio de sanación en aquella persona que creía tal vez que esa enfermedad no tenía la cura, que tal vez sentía que su camino se estaba bloqueando, que tal vez sentía que su camino e iba a deteriorarse y que su vida no tenía sentido. Vamos a escuchar el testimonio de sanación, de curación y el testimonio de prosperidad de esta persona.
2: Carlos Suárez, la verdad que me encontraba con una impotencia sexual pero bastante mal. La verdad sí es cierto que usted me recetó, sí que me cayó bien, porque verdad ya mi erección volvió a ser normal. Además de eso, aparte de eso, muchas cosas más, tenía problemas también con la presión, muchos problemas que me estaban presentando, la asfixia. Le quedo muy agradecido y sigo invitando a toda la gente para que crean, es verdad, es mucha verdad la que ellos a uno le dan, la realidad, lo que a ellos le dicen, lo que el profesor dice aquí en esta emisora es muy cierto.
1: Así como esta persona recibió la sanación en su cuerpo, en su mente, en su alma, su espíritu, su vida le ha cambiado, se ha restaurado su salud, se ha restaurado su suerte, su energía, su forma de vivir, de pensar. Asimismo, usted también puede ser restaurado, también puede ser sanado, también puede eliminar ese problema de raíz. 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Recuerde, para ser atendido, recibir una buena consulta, usted debe de presentarse con la muestra urinaria. Así yo podré saber el origen de aquella enfermedad, si esa enfermedad es puesta, si esa enfermedad es de origen natural. Si esa enfermedad ha venido a través de la envidia, ha venido a través de la mala energía, recuerde que para que usted reciba la consulta completa, debe de presentarse con la muestra urinaria. Bendiciones para todos.
0: Nos encontramos en una próxima emisión con más orientación y mensajes para fortalecer tu salud y bienestar. Que tengas un día lleno de tranquilidad y cuidado para tu vida. Hasta pronto.
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0: 15 minutos. Ever Vargas con los Gigantes, el vallenato. No he podido ser feliz. El rancherato de Brisa del San Juan. Una ranchera, un vallenato. Gente que nos escucha, Emperador. Oyente que están en la mojarra, saludos. Camellón. Oiga, por allá en Camellón, el amigo Jason Cauchal. Saludos. Fiel oyente. Las minas, la sector La Esperanza, sector El Poblado. Esas mototaxis que están ahí en la sintonía. Reporten sintonía. Ahí está la mototaxi del amigo Januario. La mototaxi del amigo Taylor Amun. Saludos. Alexis Martínez. Mira, barra y estanquillo. Alexis Martínez. Alexis allá en Independencia. Saludos, pues. Y el oyente, siempre está ahí en sintonía, gran Alexis. Dice que ese año se va a pasar para el verde. Ese año va a ser del verde. Amigo Alexis. Dice pues que ese año se pasa para el nacional. El gran Alexis ahí en la mototaxi. Salud pues. De pie de Pepe de Curundó, la banca de Puerto Melú. El amigo Sócrates Mosquera, el polifacético. Saben, está en la sintonía. Dice por aquí Rifa MG. La Rifa MG está informando que la bicimoto que jugó el pasado 16 de junio con Cundinamarca, el número fue el 01039. La feliz ganadora fue Yarlady del barrio San Agustín. Gracias y bendiciones para los apostadores. Responsable Sócrates Mosquera, el polifacético, la Rifa MG. Con responsabilidad se le entrega su premio, el polifacético, Sócrates polifacético. Yarlady en el barrio San Agustín fue la ganadora pues de la bicimoto con Dinamarca. El número fue el 0139. 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

45 minutos es la hora, ya estamos llegando a la parte final de los ranchenatos. A través de Brisa del San Juan, ahí escuchábamos Y Yo Te Amo. El gran Alex Manga con los Diablitos, el vallenato. Y Yo Te Amo, Y Yo Te Amo. Buen tema musical. Saludamos ahí al amigo, hombre, Alex, el gran Alex. Alex, allá en Raspadura, en la mina Orlando. Esa gente que está en Raspadura, las diferentes minas. Amigo Alex, fiel oyente, fiel seguidor de Rancherato, el gran Alex, saludos. Siga ahí la sintonía. En la mina Orlando, en Raspadura. Todas esas diferentes minas allá en Raspadura que están escuchando Brisa del San Juan. Sigan ahí conectados con nosotros. Con nosotros seguimos con ustedes. De Samir Quinto, ahí en el 2, saludos. De Samir Quinto, ahí su esposa Marisa. Hombre, bienvenido ahí en el 2 también. Fiel oyente, el gran bienvenido. No ha perdido el amigo, bienvenido. A Samir Quinto, ya puso su esposa Marisa en el 2. Este es Salero, de la Unión Panamericana. Samaná, Novita. 70. Ahí los muchachos ahí en el taller Pinta Más, ahí en la 70. Gran Pablo. Está Pablo con toda la gallada de Pinta Mototaxi, Pinta Moto, taller Pinta Más. Saludos, sigan ahí escuchando Brisa del San Juan. Estamos llegando a la parte final. Recuerden que a las 11:50 viene el programa Naturista. A San Judas Tadeo, 11:50, a las 12 noticias nacionales. Así que ya estamos llegando a la parte final. Gracias a ustedes por haber estado en la sintonía. Jaime González Figueroa. A las 12 de la tarde será Luis Carlos Serna. A las 4 no frecuesta. Y recuerden que hoy juega Colombia. Hacerle fuerza pues a la selección. A las 9 de la noche es el partido. Yo los estaré escuchando aquí en Brisa del San Juan. Estaré escuchando el partido de Colombia hoy, 9 de la noche. Llegamos a la parte final. Chao. Brisa del San Juan. Lo dejo con el gran Darío. La creída.

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0: Hábleme duro, por favor.
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0: ¿Pero usted qué sentía en su cuerpo? ¿Cuáles eran sus dolencias? ¿Por qué vino usted?
1: Yo vine por lo que, o sea, no me sentía bien con mi pareja.
0: Ajá.
1: Entonces, pues yo venía que ustedes me miraran y gracias al Señor, pues todo ha salido bien hasta ahora, gracias al Señor.
0: ¿Cuál era la enfermedad que usted sentía con su pareja?
1: No sentía ganas de estar.
0: Ya, esa enfermedad llamada frigidez.
1: Ajá.
0: ¿Es correcto?
1: Sí, señor.
0: La frigidez de su cuerpo ahora, ¿usted se siente curada?
1: Sí, señor, gracias.
0: ¿Se siente agradecida?
1: Sí, señor.
0: ¿Ya tiene intimidad correctamente con su pareja?
1: Sí, señor.
0: ¿Se siente agradecida?
1: Sí, señor.
0: ¿Cómo están ustedes dos últimamente?
1: Bien, bien, bien.
0: ¿Están unidos?
1: Sí, señor.
0: ¿Y en la suerte cómo me le terminó de ir?
1: Bien, gracias a Dios, señor.
0: ¿Usted qué le recomienda a las personas?
1: Que visiten al maestro, que visiten a San Judas, por favor, que les ayuda.
0: ¿Está agradecida?
1: Sí, señor.
0: Que Dios me la bendiga.
1: Amén, amén.
2: Estas son las maravillas que se logran con la fe.
0: Que el poder infinito de nuestro Señor Jesucristo esté con todos y cada uno de ustedes. Un programa más, un capítulo más del Centro Botánico Naturista San Judas Tadeo, quien diariamente llevamos un mensaje de salud integral, medicina natural, ciencia alternativa. Diariamente quiero estar con todos ustedes, con el poder divino de nuestro Señor Jesucristo. Vamos a hablar de un enemigo silencioso que está afectando a miles de personas: el estrés y la ansiedad. Dos condiciones que no se ven, pero que se sienten profundamente en el cuerpo, en la mente y en el espíritu. Pero usted, amigo o amiga que me está escuchando, se preguntará, ¿qué es el estrés y qué es la ansiedad? Desde el punto de vista científico, el estrés es una respuesta natural del cuerpo ante situaciones de presión. El problema aparece cuando ese estrés se vuelve constante. La ansiedad, por su parte, es una sensación de preocupación, miedo o inquietud excesiva, muchas veces sin una causa clara, sin un porqué. Amigo o amiga que me esté escuchando, ambas condiciones, quiero aclarar algo importante, están relacionadas con el sistema nervioso y con hormonas como el cortisol y la adrenalina. Usted se preguntará, pero ¿cuáles son las causas? ¿Cuáles son las principales causas de la depresión y la ansiedad? Muchas veces son causas por problemas económicos o familiares, exceso de trabajo o responsabilidades, falta de descanso, uso excesivo del celular y sobrecarga de información, mala alimentación, falta de actividad física, experiencias traumáticas, desconexión espiritual. Recuerde que el ser humano no fue diseñado para vivir en constante tensión. Hay síntomas del estrés y la ansiedad como insomnio, sueño irregular, dolor de cabeza constante, palpitaciones o sensación de ahogo, cansancio externo, irritabilidad o cambios de humor, problemas digestivos, pensamientos negativos, sensación de miedo sin razón, problemas repetitivos. Muchas personas creen que esto es normal, pero no lo es. Yo lo digo como médico naturista que soy, no lo es. Estas enfermedades son un punto de alerta para nuestra familia, para nuestros hijos, para nosotros mismos. Hay personas, estimados amigos, que esta señal de alerta en el cuerpo no la tomamos en serio. Y hay personas que este es el momento que están a punto de quitarse la vida por esos problemas de estrés, por esos problemas de ansiedad. Este es el cuidado que tenemos que tener diariamente con nuestro entorno, con nuestra familia, con nuestros hijos. Hablemos de la medicina natural y cómo nos podemos apoyar por medio de la medicina alternativa. La valeriana ayuda a relajar y a mejorar el sueño. Amigo, el toronjil calma el sistema nervioso. La manzanilla es una relajante natural. La lavanda estabiliza emociones. hay muchos medicamentos naturales que pueden ayudar, y un tratamiento espiritual y psicológico que le podemos entregar para aquella persona que viene sufriendo de depresión y ansiedad. El suicidio no es la salida. Hay motivos maravillosos para seguir viviendo en este planeta llamado Tierra. Si usted se encuentra con estos problemas, le es recomendable dormir mínimo 7 horas, reducir el uso del celular en la noche, caminar diariamente, evitar café en exceso, escuchar música suave, practicar la respiración profunda, hablar y no aguantar las emociones. Tiene que usted hablar con su padre, con su madre, con su familia, con un allegado de confianza, con una persona que le pueda ayudar a orar. Por encima de todo, la oración. Recuerde que la fe católica nos invita a confiar en Dios y a soltar todas esas cargas. Recordemos estas palabras de nuestro Dios Padre Todopoderoso: vengan a mí todos los que estén cansados y agobiados, y yo los haré descansar. Encomendémonos con la fe de Dios y San Judas Tadeo. Recuerden que el Señor quita toda ansiedad, calma mi mente. Usted le puede decir: dame paz en mi corazón, enséñame a confiar en tu voluntad. La oración, el silencio, la fe y la esperanza son medicina para el alma. Recuérdelo muy bien. 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Este es un tratamiento natural que usted lo va a consumir para esos problemas de ansiedad, de estrés, de desolación, usted que se siente solo, desesperado, desesperada. Esas enfermedades, si no le colocamos un tratamiento o una ayuda a tiempo, pues mañana más tarde pueden ser una piedra en el zapato. Amigo o amiga que me está escuchando, estas enfermedades hay que tratarlos a tiempo. Y también, muy importante, tu salud mental. 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Recuerda siempre: la naturaleza equilibra, la ciencia explica y Dios restaura todas las enfermedades. 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
9: Gracias, Quique. Y ya estamos en 3 minutos de la parte inicial. 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
9: Señoras y señores, la cordial bienvenida al juego de Portugal, República Democrática del Congo, que es la apertura del grupo K. Grupo de Colombia, que estará enfrentando a Uzbekistán después de las 9 de la noche. Aquí va Cristiano, la primera de Cristiano. Cristiano que va dejando hacia atrás. Cristiano buscando a Bruno Fernández. Bruno Fernández que juega sobre la izquierda, la va tocando para Méndez. Méndez cambia para la salida del equipo de Portugal. La toca Portugal, la tiene Portugal, la tiene Vitinha. campeón de la Intercontinental, campeón de la Champions con Paris Saint Germain, va cambiando sobre la derecha, vuelve a quedar la pelota para la selección de Portugal. Portugal que la va dejando, canceló atrás para Veiga, Veiga para Araújo, Araújo cambia para Nuno Méndez, toca, la pelota es roja, Sebastián Heredia.
12: Sí, Portugal que tiene en el medio campo, quizá el medio campo más hábil, más técnico del Mundial, porque uno no sabe quién es realmente el conductor de ese equipo, si es Bernardo Silva, si es Bruno Fernández, si es Vitinha o Neves, cualquiera de los tres puede conectar con Cristiano Ronaldo.
9: Así es, mucha técnica en la selección de Portugal. Es un favorito, no hay duda, uno de los favoritos en este campeonato mundial, el campeonato mundial de la FIFA 2026, manejando la pelota por Portugal, espera República del Congo, bonito uniforme del equipo celeste. Los leopardos lo llaman a los representantes de la República Democrática del Congo, rivales de Colombia. Atención, balón por el medio, va buscando la pelota Fernández, Fernández que dejó más a la raya, la proyección de Méndez, Méndez que va entregando el centro para Vitinha, va a venir el remate, primero el cambio de frente, va a venir por derecha, ojo a la proyección, le pegó Cansado, la pelota cruzada al área, rechaza República del Congo, estaba Juan Cebedo, vuelve a quedar el balón para Vitinha, Vitinha que juega sobre la izquierda, el golpe de cabeza, golazo, golazo, golazo, golazo, golazo, golazo, golazo, golazo. Entretiene, va dominando, va hipnotizando al rival, y aquí vino el centro para el golpe de cabeza. Se levantó João Neves, la metió João Neves, y el marcador, 1 para Portugal, 0 para República Democrática del Congo. Venga esa mano, Neves, y esa era la jugada. Sebastián Heredia, Quique Barona.
12: Una muy buena jugada, Vitinha que abre la cancha, la ensancha lo que más puede y aparece Pedro Neto, el hombre del Chelsea, que tira un centro perfecto a todo el centro del área y ahí es donde llega Neves, el hombre del PSG para cabecear, gesto técnico perfecto, mueve la cabeza, empuja el balón y al palo izquierdo del arquero del Congo. Nada que hacer, 7 minutos de juego y ya Portugal le gana 1-0 a la República Democrática del Congo.
13: Muy buena jugada en el fútbol aéreo, era algo que no había intentado todavía Portugal, porque con esa defensa de 5 hombres en el fondo, pues le estaba quedando difícil, y aquí ganaron en el juego aéreo y marcan un buen gol. Vamos a ver si Congo se abre un poco más, si le va a dar ventajas a Portugal. Seguramente hoy estaremos también ante una goleada en esta Copa del Mundo.
9: En 6 minutos de la parte inicial, la metió ya Portugal por intermedio de João Neves. 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
9: Antes de los 10 minutos. Ya metió la pelota Portugal. Ojo que la selección de Portugal, los lusos, son favoritos. Atención, rivales de Colombia, en el barco de este grupo K. La salida sobre la izquierda. Esa fue la jugada con mayor energía, con más energía para comenzar el partido.
10: 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Este es el marcador de Frisbee. Portugal tiene 1, República Democrática del Congo 0. 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
9: La pelota bien puesta para João Neves que se levantó en el golpe de cabeza y ya está ganando Portugal. Para quienes llegan recién a la sintonía, ya el marcador está 1 para Portugal, 0 para República Democrática del Congo. Portugal, rival de Colombia en este grupo K, pelota sola, regozora a la izquierda, va a buscar, persigue esa pelota por izquierda en la proyección, venían uno Méndez, la bola se ha ido al costado para servicio lateral, saque de banda. Marcamos el tiempo de juego en el fútbol de la FM. En la FM somos mundial. De la primera parte está ganando Portugal y el comentario lo tiene el gran Quique Barona.
13: Por ahora maneja muy bien el partido la gente de Portugal, le da buena circulación buscando profundidad y desde luego a su referente, a Cristiano Ronaldo, para asistirlo y buscar también los goles para que sea protagonista en esta Copa del Mundo.
9: A propósito, Sebastián, la expectativa también con Cristiano dos Santos Ronaldo Aveiro. Cristiano Ronaldo, que llega también a su sexto mundial como Leo Messi, atacando el equipo de República Democrática del Congo. La va buscando Motusami que va por el medio, castigó abajo, le pegó de pierna zurda, ¡epa! Pegado al poste en el remate que llegaba por parte del equipo africano, Joane Wissa, y pasa pegada al poste. Sebastián Heredia.
12: La primera aproximación de Portugal por el sector izquierdo, de Wissa por el centro del campo. El hombre del Newcastle United remata de pierna izquierda y se va cerca del arco defendido por Costa. Avisa Portugal, pero el que mantiene el control del partido y de la pelota es el equipo portugués.
9: Llega el día del debut de Colombia. Justamente aquí está debutando Colombia, mirando a Portugal y mirando a República del Congo. Y a las 9 de la noche tendremos en acción a Colombia, nuestro orgullo Colombia, frente a la selección de Uzbekistán en el estadio de Ciudad de México, Larry.
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9: Vamos a 12 minutos de la parte inicial. 12 minutos de la parte inicial. Y el marcador, 1 para Portugal. Así es. 1 para Portugal, 0 para República Democrática del Congo. Golpe de cabeza de João Neves. Golpe de cabeza que tiene ganando desde bien temprano a la selección de Portugal. En el estreno de otro de los grandes favoritos. Va buscando la pelota en el medio. República Democrática del Congo. Ojo, pierna fuerte. Llegaba Bernardo Silva, reclama Cristiano, falta, y ahí está tarjeta amarilla, Quique Barona, cuando cae el jugador de la República Democrática del Congo, y se marca la falta sobre Mbemba.
13: Sí, señores, el primer cartón amarillo del partido para Portugal, Bernardo Silva, en el minuto 12 del primer tiempo. A propósito de Bernardo Silva, ya fue anunciado como nuevo jugador del Real Madrid.
9: Se agita como siempre la bolsa de jugadores. Vamos en 13 minutos. Vamos a ponerle acá la tarjeta amarilla, Larry, mientras usted aprovecha a Bernardo Silva.
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9: Ojo que atacaba con Oro Express el equipo del Congo. Una buena jugada, la iniciativa del Congo, rompiendo por derecha, venía el remate de Bakambu y la bola se va a la final. Alcanzó a tocar el defensor, cortaba Araujo, y es tiro de esquina. En el fútbol de la FM somos mundial. Despierta Congo y ojo, comienza Sebastián a tocar la puerta de Portugal.
12: Sí, ya es la segunda vez que se aproxima la República Democrática del Congo, que intenta más con velocidad que con certeza, que con técnica. Tiene dos jugadores bien abiertos como Mukau y Kayembe, acompañando a Bakambu y a Wisa. Bakambu, que es el delantero suplente del Cucho Hernández y que seguramente se verán en las caras en el Estadio Akron, en el Estadio de Guadalajara, el próximo 23 de julio, junio.
9: Así es, el cobro sí estuvo regular en el tiro de esquina por parte de la República Democrática del Congo, que estaba regresando fuera de lugar, fuera de lugar, fuera de lugar, fuera de lugar, cuando atacaba el equipo africano. Vamos llegando a 15 minutos. Recordamos que en el Mundial de Alemania, por allá en el 74, estuvo la selección de Zaire. Nos decía usted, Sebastián Heredia, sí, ahora es República Democrática del Congo, pero que ha cambiado ya en varias ocasiones la República Democrática del Congo, antiguo Zaire.
12: Así es, 5 veces ha cambiado de nombre a raíz de dictaduras, de revoluciones sociales. Y su último nombre, y con el que se conoce, República Democrática del Congo. Pero fue Zaire en algún momento. Tuvieron una política de estado de deporte, trajeron a todos los congoleños, o en ese momento los hombres de Zaire, para su país, y convirtieron la clasificación al mundial en una política de estado. Llegaron al mundial, tuvieron la peor participación en la historia. De hecho, hay una historia alrededor de que en ese momento el presidente de ese país les dijo que tenían que ganar o si no que no volvieran a Zaire. Finalmente terminan su participación contra Brasil y así quedó la historia de Zaire. Y ahora se reescribe la historia de ese país, de esa gente, de esa cultura, con la República Democrática del Congo.
9: Así es, me acuerdo de aquel equipo de Zaire, un equipo bastante alegre, era el despertar del fútbol africano. Es cierto, perdió todos los partidos y se fue casi siempre goleado, pero dejó una grata impresión. Ataca ahora Portugal, va buscando la pelota por izquierda, Cristiano comparte, la va dejando para buscar a Bruno Fernández que protege, marca República Democrática del Congo, corta Wan-Bissaka y la bola se va al costado cuando ya aparece Cristiano Ronaldo. Vuelve la carga Portugal. O sea que después de 52 años, porque estamos hablando del 74, regresa este mismo país con otro nombre, atacando Portugal. El balón arriba, el golpe de cabeza, cierra Kawadi, la va sacando Kawadi, la va dejando sobre izquierda por parte del Congo, la salida por la zurda del equipo celeste. Ya se vino un ataque, marcamos el tiempo de juego. 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
9: Ese es el tiempo, sí señor. El tiempo y el marcador en el fútbol de la FM. ¡Somos mundial! El arquero en pase, vuelve a quedarle a Portugal, buscando la pasadita por la zurda, buscaba Bruno Fernández, el balón lo perseguía también, atacando por parte de Portugal, por izquierda Bruno Fernández, y otra posibilidad para Portugal. Entonces, en el tiempo y el marcador, vamos en 18-1-0, está ganando Portugal, Quique, y cerca del segundo estuvo el equipo luso.
13: Sigue creciendo el equipo de Portugal, está ya encontrando las maneras, las formas de poder superar esa defensa de 5 defensas, y en eso ayuda mucho Cristiano Ronaldo, porque se viene a la mitad y mueve a la defensa, porque siguen detrás de él 1 o 2 jugadores y ahí quedan los espacios, y eso los está aprovechando Portugal. Le falta terminar mejor la jugada.
9: 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Arriba, arriba, ese ánimo. 12, 20 minutos ya.
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9: Estaremos en contacto con nuestros oyentes, por supuesto. Listos para los comentarios, para los análisis, nuestros técnicos, a través del contacto en nuestra línea de WhatsApp. ¿Qué dice Sebastián? ¿Qué dice Quique?
13: Quique. Sí, señor, aquí estamos listos, esperando nuestros oyentes que están siempre conectados con nosotros, conocer su opinión de este compromiso. Por ahora, el equipo de Congo quiere aguantar, quiere contraatacar, pero no enlaza, todavía no tiene un equilibrio. Es dueño del partido de Portugal.
9: Maneja la pelota Portugal. Aquí viene Portugal, atención, balón por izquierda, van a buscar a Bruno Fernández, la dejo arriba para Cristiano, Cristiano que da media vuelta a su cuerpo, Cristiano, la va tocando para Vitinha, Vitinha que juega atrás, balón para Nuno Méndez cambia, sobre el medio, Vitinha, carac, va entregando Vitinha, entre Guareférico sobre derecha, vuelve a quedar para Portugal, en línea intermedia, control del balón por Araujo, Araujo cambia sobre la izquierda, persigue Portugal, viene buscando en una diagonal Bruno Fernández por izquierda, marca en el fondo. Tuancede la va sacando con Embeba y recupera para República Democrática del Congo.
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13: Bernardo Silva en el equipo de Portugal.
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9: Usted nos deja la nota de voz, la nota de audio en el 311-856-52 y conocemos su opinión de cómo ve a Portugal, cómo ve a República del Congo, rivales de la selección de Colombia en este campeonato del mundo. El marcador está 1-0, está ganando Portugal. Minuto 21. Nos preparamos para ir a la pausa. Jugador rendidor, João Neves.
10: 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Y este es el marcador: Portugal 1, República Democrática del Congo 0 con Frisbee. 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
9: por izquierda y con Frisbee va saliendo Portugal, va saliendo Portugal, la dejaron para Cristiano, Cristiano que va entregando más a la zurda, balón para Bruno Fernández, Bruno Fernández que juega para Vitinha, ahí anda para un triángulo, Bruno, Vitinha, Cristiano, la tiene Vitinha, Vitinha va cambiando sobre derecha, salida por derecha, va Tomás Araujo, Tomás Araujo al ataque, Tomás Araujo que va dejando para Cancelo que viene por derecha, Cancelo punto de apoyo, dejando en línea de fondo para Renato Bay. En cuestión de minutos nos iremos a la pausa de hidratación. 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
9: Y nos preparamos, Oscar, para el debut de Colombia. Ya estamos palpitando con el debut de Colombia, 9 de la noche. Y antes vamos a tener un buen partido también, ¿eh? Inglaterra-Croacia. Sebastián Heredia con la programación y esta jornada del día de hoy. Veintitrés minutos de la parte inicial. El marcador está 1-0, nos vamos entonces a la hidratación. Arrancamos con Portugal, República Democrática del Congo, que es el partido que estamos llevando a todos ustedes. Está ganando Portugal con gol de João Neves sobre 6 minutos, golpes de cabeza. Después, a las 3 de la tarde, Inglaterra frente a Croacia. Partidazo. Estaremos con Jefferson Piña. tendremos hoy a Ghana frente a Panamá y el partido de Colombia para las 9 de la noche. 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
9: ¡Aprovechen la pausa! Sí, señor, hay que aprovechar la pausa. Recordando que por ahora el marcador está 1 para Portugal, 0 para República Democrática del Congo. Bien temprano, Quique abrió la cuenta, João Neves para Portugal.
13: Así es, Jorge Elías. Y mire, en lo que va de estos primeros 23 minutos, ha sido todo para el equipo de Portugal. 80% de la posesión del balón, solamente un 20% para República del Congo. Eso quiere decir que con el resultado pues todo favorece al equipo de Portugal, pero le falta con ese dominio, con esa posesión, ratificando más con goles para ir asegurando el compromiso. Y por eso en el desarrollo del juego vemos que busca mucho a Cristiano Ronaldo, es su líder, es el hombre encargado seguramente de marcar muchos goles, pero les está ayudando a sacar a los defensas para que los demás compañeros pasen y busquen también las posibilidades de gol. Intenta reaccionar el equipo de Congo, pero es muy débil en esa reacción para poder pasar al ataque y buscar el descuento. Vamos a ver si le va a alcanzar o si se va a seguir abriendo, y eso lo va a aprovechar Portugal en este primer tiempo, que por ahora gana muy bien el equipo de Portugal, 1-0.
9: Ya vamos a volver al fútbol. Se hace la respectiva pausa. 25 minutos al marcador. 1 para Portugal, 0 para República Democrática del Congo. 1-0 está el partido. 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
9: ¿Qué dicen nuestros oyentes? Son técnicos, comentaristas, marcando 311-856-52. La opinión de los oyentes.
22: Bueno, un saludo desde San Vicente de Chucurí, Morgan Plata. Muy contentos porque hoy es otro día histórico. Cristiano Ronaldo, igual que Lionel Messi ayer, completa su sexto mundial participando en cancha, jugando, que es lo importante.
23: Ojalá Colombia esté mirando este partido para que se dé cuenta quién es Portugal. Gracias por su atención.
24: Buenas tardes. Veo un Portugal decidido, tiene buen equipo y esperemos de que haga un excelente partido contra República del Congo. Tiene mucho equipo y pues bueno, esperemos de que haga las cosas bien y que sea un gran mundial para Portugal. 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
9: Muchas gracias, y tenga la certeza, por supuesto, ni más faltaba, que Colombia está viendo el partido entre Portugal y República Democrática del Congo. Son sus rivales en el grupo K del Campeonato del Mundo. Muchas gracias a nuestros oyentes, muy buenos conceptos, muy buenas opiniones. Deje nuestra nota de voz en el 311-856-52. ¡Ataca Portugal! Ojo que venía buscando Cristiano, jugando, sí señor, activo Cristiano, en el sexto Campeonato del Mundo para Cristiano Dos Santos, Ronaldo Beiró, y la bola se va a la final para tiro de esquina, en el fútbol de la FM.

0: otro monstruo, Cristiano Ronaldo. Cristiano Ronaldo. Ayer vimos a Leo Messi en acción, con tres goles para derrotar a la selección de Argelia. Y ojo al dato, llega a los 16 de Miroslav Klose. Supera a Ronaldo. A Ronaldo el brasileño, que tiene 15, y hay que meter ya a Mbappé en la lista con 14 anotaciones también. Bueno, vamos en 28 minutos y atento a lo que puede hacer Cristiano Ronaldo. Aquí está Oscar Alejandro Hernández. Larry,
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0: Cruzaba balón al área con mucho peligro la selección de Portugal, buscando a Cristiano Ronaldo. Se fue la pelota, se fue a la final, pero vale, se aproxima Cristiano Ronaldo, sexto campeonato del mundo, una figura de cancha por supuesto y figura de mundial. Cristiano Ronaldo,
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0: En el próximo partido, Portugal estará enfrentando a Uzbekistán. Cierra frente a Colombia con unas boletas vendidas hace ratos. La pelota por derecha, atacando la República del Congo. Balón cruzado al medio, la buscaba Bakambu. Primero el rechazo de Portugal. Ya segura Portugal. Media cancha, va buscando la pelota Vitinha. Le mete taco sobre la izquierda. Bernardo Silva que dejó al medio. Entregó para Neves, cambia sobre la izquierda, muy larga. Y se va al costado para hacer servicio lateral. Marcamos el tiempo de juego. Picaba, buscando por izquierda Pedro Neto, se va la pelota al costado cuando buscaba el jugador de Chelsea. Y este es el tiempo de la FM. 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En media hora, Sebastián, Portugal gana 1-0.
3: Sí, y controla el partido el equipo de Roberto Martínez, sostiene la pelota con Vitinha, con Neves como ejes en la mitad del campo. Bruno Fernández es el que conecta esa primera línea de volantes con Ronaldo, con Bernardo Silva y con Neto, pero controla el partido Portugal con la posesión de la pelota.
0: Así es, hombre al piso por parte de Portugal. Se para el juego. Estaba buscando en un giro, intentando salir por izquierda, Renato Veiga, el del Villarreal. Queda en el piso Renato Veiga. 31-31-31, 1-0. Está ganando Portugal. Va a poner la pelota en movimiento Diego Costa, el arquero del Porto. Jugador que vale oro también. Que vale oro. Este Bruno Fernández, que pica por izquierda. Buscaba la pelota Bruno que iba. Arrancaba del Manchester United. Venía buscando Pedro Neto. Cayó Pedro Neto. Se marcó la infracción. 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
0: Estamos en contacto con nuestros oyentes. Marque 311-856-52. Nos deja una nota de audio. ¿Cómo está viendo a Portugal? ¿Cómo está viendo a República Democrática del Congo? Y vamos interactuando con los más importantes, nuestros oyentes. La jugada. La jugada con más energía del partido. Al minuto 6 terminó con el gol de João Neves.
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0: Va a cobrarse por parte de Portugal un tiro libre. Tome nota, mi querido Larry. El balón sobre derecha, a la salida. Yo Cancelo que va dejando hacia atrás. La va buscando en la salida el equipo de República Democrática del Congo. Ahora el que asume es Capuadi. Capuadi que se viene por izquierda. Capuadi, graba, dejó al centro. Atención, viene.

0: Sammy, Mouto Sammy. Mira el remate, el balón arriba, la pelota bien para el arquero Diego. Diego Costa, cuando se animaba, otra vez el número 25 en la camiseta, buscando, desdoblando y llegando sobre el sector del equipo de Portugal. Quique Barona
1: quiere sorprender Congo a la hora de pasar al ataque y buscar con remate de media distancia, porque no hay esa alternativa de llegar tocando, buscando la posibilidad de una gambeta y sorprender a Portugal. A propósito del equipo de Congo, primer cartón amarillo para el jugador Mbemba, número 22, en el minuto 31 del primer tiempo.
0: Chancel Mbemba tiene 109 partidos con la selección de la República Democrática del Congo. Veterano, capitán. Vamos en 34 minutos, y el marcador continúa 1-0. Bueno, tal como comenzó el partido, pensamos que se podía ir de largo a esta altura. Sin embargo, todavía queda mucho tiempo. Aquí está con Frisbee Larry.
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0: Se estaba confiando Diego Costa. Ojo que le estaba cayendo Bacambú. Pudo haberle quitado la pelota por parte del equipo del Congo. Vamos a 35 minutos en esa tradicional jugada, la salida, inicio de jugada por parte del arquero, y estaba muy encima Cedric Bacambú. Vamos en 35 minutos, marcamos el tiempo de juego. Es el tiempo de la FM. 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Minutos, 1-0, sigue ganando Portugal. Decía Sebastián que con el comienzo vertiginoso de Portugal y el gol de João Neves, sobre 6 minutos estábamos pensando en que se podía despachar un poco más en esta primera parte. Sebastián Heredia.
4: Sí, le ha costado quizá un poco trascender, llevar la pelota por los carriles exteriores, inquietar el arco de Pasi Ensu, el arquero congoleño. Ha sostenido más la pelota que el daño que le ha hecho a su rival, Portugal. Creíamos que se iba a abrir el partido, pero no. Portugal ha tenido la pelota, ha sido paciente, pero no ha tenido opciones claras más allá del cabezazo de João Neves, que lo tiene ganando 1-0.
0: Otra figura serbia entrega en la selección de Portugal. O se va a ir Quique para destacar a uno de los muchachos de la República Democrática del Congo con serbia entrega.
1: O hace un buen trabajo también Bruno Fernández en el equipo de Portugal.
2: 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Está la señal horaria del fútbol en Colombia. Ya tenemos las 12 del mediodía, 37 minutos, 12:37. 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
0: 37 minutos en la parte inicial. A esta hora compartimos las emociones de Portugal, República Democrática del Congo. Son los rivales de la selección de Colombia, que estará jugando a las 9 de la noche. Comenzaremos bien temprano la transmisión, la información a través de la FM. Al lado de Colombia, nuestro orgullo Colombia, manejando la pelota en la salida, la República Democrática del Congo. Balón arriba, buscaba Bacambú, ya corta en línea de fondo, sacando Tomás Araujo, que la tiene para Portugal. 37 minutos y el marcador continúa igual, 1-0. 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
0: 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Cuando venía Portugal con mucho peligro, atacando Portugal con Nuno Méndez disparando al ataque. Vuelve la carga el equipo luso. El balón va cayendo por izquierda. Atención, la toca Portugal. Cabe el balón para Vitinha. La tiene Bruno Fernández. Fernández que va dejando hacia la izquierda. Rápida, la descolgada a la salida de Joao Neves. Joao Neves que aguantó. Neves que la tiene. Marca Neves con la pelota. Checa sobre el fondo. La de cuatro. Va a venir el remate. Le pegó con todo. Quedó en un contrario, pero la intención buena para despachar el remate de larga distancia. Portugal cuando venía buscando Vitinha. Sebastián Heredia en la FM Fútbol, fútbol de la FM. Somos mundial, Sebastián.
4: Sí, una buena proyección por el costado izquierdo de Méndez, de Nuno, que desbordaba por la izquierda, espalda de los centrales, pero se demoró mucho, no encontró compañeros dentro del área. Después un error en salida de la República Democrática del Congo, el que recupera es Vitinha, se la entrega nuevamente a Nuno Méndez y no tuvo descarga. Intenta Portugal, pero no es certero en el área de República Democrática del Congo.
0: Y ya vamos a 39, a 39 minutos, 39 minutos de la parte inicial. Esperamos tu opinión, tu concepto en el 311-856-52. El jugador rendidor de la cancha, justamente Joao Neves.
2: 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El relato es del número uno de Colombia en tu radio, el narrador de Colombia, Jorge Lizierto, resungando la emoción del fútbol.
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0: Hoy estamos modo Colombia. Colombia, nuestro orgullo, Colombia. Atención, atacando por el medio, buscando la pelota. Portugal iba persiguiendo Bruno, el del Manchester United. Iba Bruno Fernández, perseguía. Primero el cierre, cortaba a Toaseme. Le envió al costado para servicio lateral, saca de banda. Hoy, bueno, llegó la hora, Quique. Llegó la hora del debut de la selección colombiana.
1: Gran expectativa que hay en el país para ver a la selección Colombia. Se demoró mucho, le tocó en la última jornada aparecer al equipo colombiano. Ojalá se quede hasta el final, es la idea de todos. Esperemos que hagan un buen trabajo y toda la información la tendrá aquí con nosotros en la FM.
0: Así es, porque ya mañana le estaremos dando vuelta para ir a la segunda fecha de la fase de grupo. Mañana tendremos a Chequia con Sudáfrica, a Suiza con Bosnia, Canadá frente a Qatar, México frente a Corea del Sur. Ya vamos terminando la primera fase, ¿no? La primera fecha de la fase de grupos. Y vamos al minuto 41, marcamos el tiempo. Tiempo en el fútbol de la FM Somos Mundial. Tiempo y marcador. Nos vamos para la segunda fecha ya. Ya comenzamos con la segunda presentación de cada uno de los participantes del Campeonato del Mundo y estamos a la expectativa de la primera participación de Colombia. Nuestro orgullo, Colombia. La noticia, llegó Frisbee.
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0: El crédito para Sebastián Rueda. Nos acompaña en la producción y el saludo para el gran Mauricio Osorio Muñoz. Cuando vamos en 42 minutos 42 de la parte inicial, 1-0 está ganando Portugal. El dato es que Portugal marcó a los 6 minutos de la parte inicial. Hizo pensar que se despachaba, se iba de largo. Bueno, todavía le queda tiempo. ¿Y quién la metió? La metió Joao Neves, número 15 en la camiseta, jugador del Paris Saint Germain. Él es una figura de cancha, una figura cero. soberbia entrega.
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0: Y arriba ese ánimo. A las 3 de la tarde tendremos Inglaterra-Croacia. Buen partido por el grupo L. También debutando, ataca el equipo de la República Democrática del Congo. Incipiente en el ataque, ya recuperaba Vitinha. Vitinha va dejando atrás el balón para Diego Costa, entregando por derecha para Bernardo Silva. Silva deco para Vitinha. Vitinha media vuelta, la va dejando atrás. El esférico vuelve a quedar para el arquero Diego Costa. No lo sufre Portugal. Sin embargo, el marcador continúa 1-0. 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
0: Tuvo Portugal una generación dorada, sin embargo no alcanzó para hacer un gran mundial de mayores, porque los mundiales juveniles los ganó esa generación dorada, donde recordamos a Luis Figo, a Manuel Rui Costa, por ejemplo. Atacando por Portugal, la pelota por el centro, marcaba otra vez República del Congo, quedó el balón para Vitinha, media vuelta para recuperar Moto Usami, que la dejaba sobre la izquierda. Callembe que persigue, recupera Vitinha. Le queda el balón a Vitinha, la va dejando al medio. Patrulla Bernardo Silva. Atención, se viene por derecha. Va dominando la pelota, ataca Portugal. Balón para Cancelo. Cancelo que dejó para Bernardo Silva. Cayó el hombre de Portugal. El árbitro le señala que se levante, que pa'lante es para allá. Esa generación dorada tenía Fernando Couto, a Paulo, y tenía a ya decía Luis Figo, tenía a Manuel Rui Costa. En fin, grandes jugadores, campeones dos veces en sub-20 y no alcanzaron la mejor presentación a nivel de mundiales, para que vea cómo es el tema. Atención, va llevando la pelota República Democrática del Congo. Le pegaba Moussami, vuelve a quedar ahí, fuerte del área. Llegaba Bacambú, con falta Bacambú, y se marca el cobro a favor de Portugal. Marcamos el tiempo. Gracias por la sintonía, gracias por seguirnos en nuestro canal de YouTube. Marcamos el tiempo de juego en el fútbol de la FM. ¡Somos Mundial! Nos vamos a reposición. Usted agarra toda la selección de Portugal, Larry, y es una selección que vale oro. 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
0: Vamos a reposición. Ya estamos en 1.15, 1.20 de los 4 minutos que dieron en reposición. Y el marcador continúa 1 para Portugal, 0 para República Democrática del Congo. El comentario lo tiene Quique Barona. Quique son el Quique de la gente.
1: Se cierra el primer tiempo, dieron 4 minutos de adición. Tiene el balón todavía, lo mantiene la posesión el equipo de Portugal, pero no ha vuelto a hacer daño, no se ha vuelto a aproximar a la portería de Congo, y tampoco lo hace el equipo rival. Por ahora, muy centralizado el juego y no hay profundidad por ninguna de las dos selecciones.
0: Es cierto, Sebastián, llama la atención la falta de contundencia después de haber conseguido tan temprano el gol la selección de Portugal.
4: Sin duda. Pues lo más llamativo es que por lo menos por ahora Cristiano Ronaldo no ha tenido ni un solo remate al arco. Quizá uno esperaba un poco más del bicho, pero en cualquier momento aparece.
0: Así es, Cristiano dos Santos Ronaldo Aveiro, el de Funchal Madeira. Aquí está su hijo, va buscando la pelota en la salida. República Democrática del Congo la busca. Bata Cambú, va dejando a la izquierda. Este es Cayembe, Cayembe el que acompaña. Cayembe, ahí dejó por el medio. ¡Oh! Venía el remate de Mutuzami. Samu Mutuzami le pegó a esa pelota, el balón arriba, apenas la pellizcó y se pierde a la final. 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Vitinha, qué gran jugador. Es Víctor Machado Vitinha, el 23 del Paris Saint Germain.
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0: Quedamos a la expectativa, Sebastián. Va a tener más adelante reporte desde el túnel. Vamos calentando el ambiente de Colombia, por supuesto desde Ciudad de México, para el debut de Colombia, nuestro orgullo Colombia. Se está terminando el primer tiempo con Frisbee.
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0: El técnico de Portugal es Roberto Martínez, que deslumbró con la selección de Bélgica. El técnico de República Democrática del Congo es el francés Sebastián Desabre. Se va a cobrar tiro de giro, tiro de gira, tiro de gira, tiro de gira en el fútbol del FM Mundial. Se acomoda por parte de Masuaku, le va a pegar en el tiro de esquina, la va dejando hacia atrás, el balón le va cayendo a Mutuzami. Mutuzami que va por el borde del área, recibe esa pelota, la dejó hacia atrás, viene el centro, ataque para el empate, golazo, golazo, para el empate, golazo, golazo, golazo, golazo, golazo, golazo, golazo. Le metió Juan Wiza. Venga esa mano, mi hermano. 1-1 está el partido. Y esa era la jugada. Sebastián Heredia, Quique Barona.
4: El fútbol se va para donde se le da la gana. Había hecho muy poco República Democrática del Congo, pero en la última jugada del primer tiempo, un cobro en corto desde el tiro de esquina, centro perfecto, y Ibiza, el hombre del Newcastle, solo, completamente solo, Araujo y Veiga viéndole el número y la cara, salteó, cabeció, no pudo hacer absolutamente nada Diego Costa, y República Democrática del Congo le empata al minuto 45+5 a Portugal 1-1.
1: En el último minuto de juego, inclusive era la última jugada del partido, se había aproximado ya en dos oportunidades el equipo de Congo. Y mire, en un balón detenido, hace un buen centro y sobre todo la forma como también Visa va al punto de aéreo y logra conectar. Nadie lo referenció y lo sorprendió y marca el empate. La posesión era de Portugal, pero ¿de qué sirve tener el balón si no le hace daño al rival? Y aquí le cobró por ventanilla a Congo. Termina el primer tiempo, Jorge Elías, 1-1.
0: Y veníamos advirtiendo. Un poco de relax. Ajax en Portugal y República Democrática del Congo le empata el partido. Así sea de manera parcial. Anóteselo a Joane Wissa. Histórica anotación en el regreso del Congo. 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
2: 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Ha relatado esta primera parte el número uno de Colombia en tu radio. El narrador de Colombia, Jorge Lecier Torres, un canto a la emoción del fútbol.
0: Sí, señor, en FM, fútbol, fútbol, Telefm. Somos mundial. Gracias, Oscar. Atención, como para dejar el toque de suspenso para la parte complementaria en la última jugada. En una excelente jugada, empata la República Democrática del Congo. 1-1 está el partido. Estos son los rivales de Colombia en el grupo K, en el campeonato mundial, la Copa Mundial de la FIFA 2026. 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
0: A los 6 minutos. Marcó Joao Neves para Portugal, apenas comenzando el partido. Bueno, la misma fórmula, balón cruzado y el golpe de cabeza. 45 más 5, llega el gol de Joane Pizza. Pizza, el número 20, mete la pelota por parte de República Democrática del Congo. En consecuencia, a esta hora el partido está 1-1 en el tiempo de Rosbet.
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0: Estamos listos ya. Palpitando el debut de la selección Colombia. 9 de la noche frente a Uzbekistán. Comenzaremos bien temprano la información en la FM. Somos mundial, señoras y señores. 1-1 está el partido. Y esto queda con un toque de suspenso. El empate de República Democrática del Congo. Para ver qué pasa en la parte complementaria. Portugal 1, República Democrática del Congo 1. Y nos vamos a los comentarios. Listo, Sebastián Heredia. Listo, el Quique Barona. El gusto y la alegría de compartir con ustedes las emociones en el fútbol de la FM. Y en la FM, somos mundial.
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4: Pero antes de ir con el comentario, con el análisis de este primer tiempo, hoy juega Colombia en el Estadio Azteca frente a Uzbekistán. Y en un punto de la Ciudad de México está Carolina Castellanos con información del equipo de Lorenzo. ¿Qué está pasando, Caro? Quedamos con su informe y con sus noticias acerca de lo que está pasando en este momento en Ciudad de México con la Selección Colombia.
11: ¿Qué tal, Sebas? Muy buenas tardes. Mire, la fiebre amarilla se tomó las calles de Ciudad de México. Por todos lados estamos viendo camisetas de la Selección Colombia. Familias completas están listas para salir para el estadio de Ciudad de México. Y tuvimos la oportunidad de hablar con varios de los hinchas de la Selección Colombia, que hablaron de lo que esperan esta noche del partido de la Selección Colombia debutando en esta Copa del Mundo ante Uzbekistán. Vamos a escuchar a nuestros hinchas, porque ellos también están presentes en estas transmisiones de la FM. Escuchemos lo que nos dijo de lo que esperan de esta noche del partido de Colombia.
12: Pues mira, es una belleza ver esto. y para nosotros que estamos por fuera del país, ver un pedacito de la patria aquí puesta, gritando y animando, es una locura.
13: Pues yo espero por lo menos un 3-0, pero los partidos han estado raros, hay que irnos con calma, lo importante es ganar y sumar los tres primeros.
14: Los colombianos es lo mejor, una chimpa Colombia, ahora ganamos 3-0.
13: Mañana ganamos 3-0, vea la gente como está de contenta, vea.
12: El ambiente de emoción, yo creo que los partidos de Conmebol han sido, los equipos de Conmebol han estado un poco mal, entonces Colombia tiene que, yo creo que, dar el batacazo y sorprender, ganar a un equipo que en el papel es más débil, pero en este mundial todo puede pasar. Ya hemos visto que los equipos grandes han perdido con, o han, les ha costado con equipos más chiquitos, entonces hay que ir con mesura, pero siempre adelante y siempre con el fútbol, el juguito de melocotón, baile, tratar de jugar bien y ganar. Entonces, podríamos un 3-0, diría yo.
11: Las declaraciones de los hinchas aquí en la FM, Sebastián, no hay una calle de hoy Ciudad de México que no tenga una camiseta de la Selección Colombia. Es impresionante, por Reforma, por Santa Fe, por todos lados, y nos cuentan que ya en los alrededores del estadio hay mucha gente. Recordemos que a las 4 de la tarde, hora de México, estarán abriéndose las puertas para que los aficionados puedan ingresar a este escenario y poder vivir este primer partido de la Selección Colombia en la Copa del Mundo.
4: Gracias, Carol. La salida del estadio, la salida hacia el Estadio Azteca de la Selección Colombia desde Santa Fe a las afueras de la Ciudad de México será a las 5:30. Están hospedados en el Westin de Santa Fe y el partido será a las 8 de la noche. La transmisión de la Selección Colombia frente a Uzbekistán empezará a las 7 de la noche, hora de Colombia, 6 de la tarde, hora de México. Bueno, Quique. Empatan 1-1 Portugal y República Democrática del Congo. Muy rápido llegó Portugal con el cabezazo de João Neves. Empezó presionando, adelantó las líneas, Bruno Fernández bien cerquita de Cristiano Ronaldo, Neto adelantado, Bernardo Silva también. No se ha proyectado tanto Cancelo, tampoco Méndez, ha utilizado más a los extremos que a los laterales Roberto Martínez. Y después del gol empezó a sostener la pelota, pero no trascendió, no fue efectivo, no pudo llegar con acciones claras de gol. Tan es así que lo decíamos en el relato y en el comentario del primer tiempo, Cristiano Ronaldo no ha podido patear al arco, no ha tenido un solo remate al arco en estos 45 minutos. Y enfrente, un equipo que tiene un par de individualidades, Wan-Bissaka con mucho recorrido, Bacambú, el hombre del Betis, Huiza, el hombre del gol, que juega en la Premier, pero es un equipo muy solidario, es un equipo rápido, es un equipo que se defiende bien. Hay que empezar a tomar nota pensando en el partido del próximo 23 en el Estadio de Guadalajara, porque es un equipo organizado, en el buen sentido de la palabra. Por momentos no parece africano, los africanos no son tan ordenados tácticamente. Este equipo sí, este equipo tiene orden para atacar, tiene orden para defender, no defiende cerca de su arco, cosa que no es fácil hacerlo más contra una selección como la portuguesa. Y en la última jugada del partido, un cobro en corto, centro desde la derecha y Ibiza completamente solo. Ni Araujo ni Veiga estuvieron para marcar al hombre del Newcastle, y así la República Democrática del Congo le empató a Portugal en el cierre del primer tiempo, Kike.
1: Sí, señor, un partido en el cual uno pensaba que se iba a abrir muy rápido después de conseguir el gol Portugal, pero no fue así. En el trabajo táctico que ha establecido la República del Congo, con 5 hombres en el fondo, la verdad que le ha costado, 3 en la mitad y 2 delanteros. Le cuesta, sobre todo por la tenencia del balón que ha tenido, lo decíamos ahora en el desarrollo del partido y las estadísticas lo dicen así, el 80% de la posesión del balón la ha tenido Portugal, pero no le ha hecho el daño necesario, le había hecho solamente un gol y necesitaba ampliar con esa posesión que tiene, es para ratificar la superioridad que tiene en el juego, y eso no lo ha conseguido Portugal. Por eso hablábamos ahora, y se lo escuchaba precisamente a usted, Sebastián, el tema de que el bicho poco ha participado. Han intentado hacerle centros, filtrarle balones, pero no han sido precisos o los corta la defensa de Congo, que como son cinco y más los que vienen y le ayudan, se amontona demasiado, se agrupa, se repliega y le cuesta muchísimo poder filtrar esos balones. Por eso en la jugada del gol fue en juego aéreo, donde por ahí sorprendieron y pudieron marcar. Pero de ahí en adelante solamente tener el balón, darle rotación. El Congo por ahí intentaba reaccionar, dar el paso al frente, pero tampoco era contundente en su visita al arco rival. Solamente ya al final, cuando se atreven un poco más, con más decisión de ir a buscar a la posibilidad del gol, pues logran dos, tres tiros de esquina consecutivos y en el último logran la jugada del gol. Con un buen centro ganan en el juego aéreo y convierten para poder empatar el partido, que es un resultado también sorpresivo de lo que está pasando, porque la verdad no había intentado el Congo poder llegar al frente y poder buscar ese descuento, pero ya cuando se atrevieron, cuando fueron con decisión, pues mire la sorpresa que traen precisamente para el empate. Creo que en el segundo tiempo vamos a ver a un Portugal con más decisión, que con esa tenencia del balón le haga daño, porque de lo contrario, ese uno por uno, ojo que puede ser otra sorpresa en la Copa del Mundo. Vamos a ver cuál va a ser la reacción de Portugal en este segundo tiempo, Sebastián, para poder buscar la posibilidad de quedarse con los tres puntos en la primera aparición en la Copa del Mundo, Sebastián.
4: Así es, hay que ver entonces quiénes son los suplentes de Portugal. Tiene a José Sá, a Ruiz Silva, a Dalot, a Gonzalo Ignacio, a Mateus Nunes, a Semedo, a Rubén Díaz, que creíamos iba a ser titular, a Francisco Conceição, a Rubén Neves, a Samu, a Trincao, a Gonzalo Guedes, a Gonzalo Ramos, el delantero, a Joao Félix y a Rafael Leao. Es un combo muy bravo el de Portugal, en el que Roberto Martínez tendrá que empezar a mover sus fichas para buscar soluciones, Quique, en cuanto a acercarse al arco de Congo, porque ha tenido la pelota, ha sostenido el balón durante todo el campo. Mire, 80% de posesión frente a 20, pero el partido empatado. Esto no es tenerlo, esto es cómo tenerlo y dónde tenerlo, Quique.
1: Claro, hacerle daño al rival, porque si no, ¿para qué sirve darle tanta circulación al esférico? Por eso hablábamos ahora, y que es seguramente lo que van a buscar en esa tenencia del balón, esa posesión, hacerle daño a Congo, buscar un poco más al bicho, que uno sabe que un goleador como él en cualquier momento te puede marcar diferencia, pero también hay que llevarle el balón, hay que asistirlo. Él ha hecho un trabajo interesante, que no es quedarse referenciado allá como ese atacante 9, sino que viene un poco a la mitad, sacando un poco a los centrales, ya que el equipo de Congo juega con 5 y habitualmente lo persiguen. Entonces ahí ya queda el espacio, que es lo que han intentado aprovechar sus compañeros para buscar ahí filtrar el balón y crear otras ocasiones de gol, pero no han sido repetitivos, no han sido constantes buscando precisamente esa aparición para los goles, para filtrar un poco más los balones y crear esa oportunidad de gol para el equipo de Portugal. Congo, que intenta solamente con juego directo buscar la posibilidad de aparecer, aunque ha sido muy poco, muy corto, porque cuando lo ha intentado la defensa de Portugal responde bien y por eso no hay esas ocasiones de gol claras para el equipo de la República del Congo. Entonces vamos a ver si en este segundo tiempo, con ese gol, se motiva un poco más el equipo visitante en el papel, que es el equipo de Congo, buscando la posibilidad de ir más al frente y tratar otra vez de sorprender a Portugal. O Portugal se pone en serio con esa tenencia del balón y le hace daño, o si no, Sebastián, creo que nos podemos encontrar otra sorpresa en esta Copa del Mundo, en este resultado del día de hoy.
4: Hoy tendremos la primera fecha, el cierre mejor de la primera fecha de todos los grupos, a las 2 de la tarde, 3 de la tarde, hora de Colombia, Inglaterra frente a Croacia, a las 6 de la tarde, Ghana frente a Panamá, eso por el grupo K, L, y por el grupo K, a las 9 de la noche, Uzbekistán-Colombia. Serán los últimos dos equipos en tomar la partida en este Mundial, que ya tiene como goleador a Lionel Messi con 3 goles, a Erling Haaland lo sigue con 2 goles, Balogun y Mbappé también con 2 goles, y actualmente se registra un promedio de 3.2 goles por partido. Un promedio altísimo, entendiendo que ya ha habido un par de goleadas, la de Estados Unidos a Paraguay, la de Alemania a Curazao, cuando ya vienen entonces, Quique, los equipos a la cancha. Revisemos por favor si hay sustituciones tanto en Portugal como en República Democrática del Congo, pero ya está todo listo y todo preparado para el segundo tiempo entre Portugal 1, República Democrática del Congo 1 desde Houston, y en el relato Jorge Eliezer Torres, el narrador de Colombia.
1: Sí, señor, se presenta el primer cambio, Jorge Eliezer, Francisco Concienzao, número 26, y se va Bernardo Silva, nuevo jugador del Real Madrid, tenía cartón amarillo en el minuto 12, abandona el terreno de juego. Es el primer cambio que se presenta en el juego, porque el equipo de Congo regresan por ahora los mismos que empataron en el primer tiempo. Así que, Oscar, presentamos a nuestro relator.
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2: Señoras y señores, aquí está el relato del número uno de Colombia para esta segunda parte. El narrador de Colombia, Jorge Eliezer Torres, un canto a la emoción del fútbol.
15: Muchas gracias, Oscar. Para Marquitos Díaz, para Hernán Hernández, para todos nuestros compañeros. Atención, arrancamos la parte complementaria con la expectativa y el toque de suspenso, porque en la última jugada empató Joanne Huiza. Todos los reflectores persiguen a Huiza, número 20, que marcó para República Democrática del Congo. Y ha llegado Francisco Conceição. Se le acabó el partido a Bernardo Silva en la selección de Portugal. Me imagino que no quedó muy contento el profe Roberto Martínez con esa última jugada y el empate de la República Democrática del Congo. El árbitro del juego, Al-Burahman Al-Yassin de Qatar, suena el pito Colombia. Para la parte complementaria, nos quedan muchas emociones en este partido. Emociones que está observando nuestra selección Colombia, porque estos son rivales del grupo K, el rivales del campeonato mundial en la fase de grupos, la selección de Portugal y la selección de República Democrática del Congo, que también se las trae en medio de todo. Se dejó estar Portugal y empató el equipo africano. En golpe de cabeza, paso atrás, va sacando Masuku, que va dejando sobre la izquierda, ya la tiene. La vuelta por parte de Cayembe, que va dejando atrás, esférico para Capuadi, la va tirando más a la raya, manejando la pelota República Democrática del Congo. Este es Moutoussami, que viene por el medio, Moutoussami, que va dejando el esférico para buscar a Mukau, cambió por derecha. Ojo, se va tomando confianza República Democrática del Congo. Yo me acuerdo cuando jugó Zaire el Mundial del 74, Sebastián, es cierto, se fue goleado, no ganó un partido, pero dejó la impresión de ese fútbol alegre que ya dibujaba, pintaba el balompié africano con la selección de Zaire en Alemania 74, Heredia.
4: Así es, esa fue su última participación y aquí está debutando en este 2026 y acumulando dos participaciones, esta vez como República Democrática del Congo. Un equipo muy serio y muy interesante, sobre todo para tomar nota para el próximo partido de la Selección Colombia.
15: Así es, y esperamos su opinión, el concepto, su aporte cuando ataca Portugal en el 311-856-52. Este es el técnico, el comentarista, el analista, tiene la oportunidad de interactuar con nosotros. Detallazo en el fútbol de la FM y detallazo a nuestros oyentes. En la FM somos mundial. 311-856-52. Consigna tu nota de voz. Nos tomamos un tinto para comenzar la parte complementaria. Vamos en 4 minutos. 1:12 de la tarde.
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0: ya estamos palpitando el debut de la Selección Colombia. Llegó la hora del debut de la Selección Colombia. 9 de la noche será el partido frente a Uzbekistán en el Estadio Ciudad de México, el antiguo Azteca, para después trasladarnos a Guadalajara y después enfrentar a Portugal. ¡Vamos Colombia! ¡Vamos Colombia! ¡Que para adelante es para allá! 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
0: Más oyentes. La opinión de los oyentes. ¿Qué dicen nuestros oyentes?
16: Esta es una oportunidad para ver las debilidades del Congo y también las debilidades de Portugal, que pues no son muchas, pero para mirar qué opciones tiene Colombia contra ese rival y para ir sacando conclusiones sobre el Congo, cómo se debe jugar ese partido. Pues es un partido de análisis, hay que estar muy pendientes. Qué gusto escucharlo.
17: Gana Portugal 1-0 con un golazo de Joe de Neves, pero Portugal no encuentra los espacios. Congo es un equipo que está bien parado en la cancha y no le ha permitido a Portugal llegar fácil. Hay que mirar que Colombia, cuando juega con Congo, tiene que tener en cuenta que es un equipo muy físico y es difícil penetrar esa defensa.
18: El equipo luso, a punta de técnica, busca fabricar los espacios que no permite el conjunto congolés. Y con un Cristiano Ronaldo inspirado de frente de ataque, moviendo la defensa para que sus compañeros pisen el área con más libertad. Para la AFL del Mundial, Fran Moreno.
0: Muchas gracias por los conceptos, las opiniones, sí señor. Partido para analizar a la selección de Portugal, que le conocemos muchas de sus utilidades, por supuesto, pero de manera muy particular al rival, República Democrática del Congo. El marcador está 1-1, este es el tiempo y el marcador en el fútbol de la FM. 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De la parte complementaria y el marcador, 1-1 Portugal marcó a los 6 minutos con João Neves, pero se dejó estar, no ha aparecido Cristiano Ronaldo y vino sobre el final, ya en la reposición, el golpe de cabeza de João Neves, que es la figura de cancha, es la figura Servio Entrega.
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0: ¡Ojo al tiro de esquina! Va a castigar Portugal. Mire dónde está Vitinha. Ojo con Cristiano Ronaldo, que está en el segundo sector. Cambia de cobrador. Va a castigar. Ahora Cancelo va a buscar por derecha. Atención. Tiro de esquina a favor de Portugal. Tiene que pellizcarse Portugal. Castiga Portugal. Pelota a ras de piso. El balón es increíble. A ras de piso. La peleó Cristiano Ronaldo. La perdió. Y no pasó absolutamente nada. Mal cobro. Mi querido Sebastián Heredia.
4: Parecía una jugada preparada porque cobró a ras de piso al primer palo, pero no alcanzó a llegar Cristiano Ronaldo. Lo anticiparon y por eso quedó completamente desvirtuada la intención de Portugal. Cuando va nuevamente Portugal.
0: ¡Viene Portugal! ¡La pelota englobada! El golpe de cabeza, atento, ¿eh? Aaron Van Bissaka es el número 2, el hombre que va sacando la pelota por derecha. Le quedó el esférico a Nuno Méndez que viene para Cristiano, viene para el segundo, buscaba Portugal, cayendo por el medio Pedro Neto, primero el rechazo, saca República Democrática del Congo. 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
0: estaba cayendo peligrosamente Pedro Neto por el medio. Buscaba la pelota por izquierda, Nuno Méndez la cruzó por parte de Portugal. Posibilidad para el equipo luso. Esto sigue empatado 1-1. Sí, señor, queremos escuchar su concepto en el 311-856-52. ¿Cómo ve a la República Democrática del Congo? Claro. ¿Cómo ve a Portugal? Nuestros oyentes participan en la transmisión de la FM. Y en la FM, ¡somos Mundial!
19: Buenas tardes para todo el equipo de la FM de RCN Radio. Pues yo sé que República del Congo le puede hacer buen partido a Portugal, pero lastimosamente Portugal es un equipo buenísimo.
0: ¡Opa! Se levantó el banderín, se levantó el banderín, se levantó el banderín. Qué pena, qué pena, qué pena con ustedes. Se levantó el banderín. Aquí vino una voltereta en chalaca. Estaba metiendo la pelota. Estaba metiendo la pelota Portugal. Pero se levantó el banderín. Se levantó el banderín. A ver si van a revisar, Sebastián. A ver si van a revisar, Quique. Se estaba metiendo João Cancelo, el número 20, el jugador del Barcelona. Sebastián Heredia.
4: Sí, pero no hubo absolutamente nada. Ya después una acción ofensiva por el sector derecho para República Democrática del Congo. Y hay tiro de esquina. Portugal no se encuentra aquí, que Portugal no logra ser efectivo. Tiene la pelota, pero no tiene claridad el equipo de Roberto Martínez.
1: Me parece que se ha llenado de ansiedad el equipo del Bicho y por eso hay ese descontrol. Inclusive pasan tanto al ataque que están descuidando el bloque defensivo y el equipo de Congo por eso busca contraatacar. Aquí intentó buscar la posibilidad del segundo. Vamos a ver cómo le va en este cobro, Jorge Eliezer Torres.
0: El tiro de esquina. Va a cobrar la República Democrática del Congo. La pelota arriba, arriba para el golpe de cabeza. Se mete en zona defensiva Renato Veiga. La va sacando el del Villarreal. Quedó allí en el borde del área. Recupera, presiona. Presión alta por parte de la República Democrática del Congo. Tiene que retroceder Portugal. Ojo con el equipo africano que se ha ido tomando confianza. Jugador que vale oro y que está llegando de manera sucesiva es Edo Kayembe, el de Férico por el centro. Recupera otra vez. Llegó el equipo de República Democrática del Congo. Le quedó ese balón a Bacambú, Cedric Bacambú, y se salva Portugal. Bacambú es un jugador que vale oro. 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
0: Por ejemplo, esa jugada, Quique, fortaleza de Bacambú para buscar ese balón, quitar la pelota y pudo meter el balón el equipo del Congo.
1: Sí, señor, en una jugada, después de un balón detenido, lo que ha venido sacando provecho en esos balones, acción parada, le está sacando ventaja al equipo de Congo a Portugal. Se presenta el primer cambio en la República de Congo. El número 14 ingresa Noah Sadiki, número 14, se va con el número 6, el jugador Mutaku, es el hombre que se va con el número 6 en el equipo de Congo.
0: Gracias, Quique. Eso está bueno. Llegó Portugal, se invalidó la acción. Y después responde el equipo de República Democrática del Congo. Estamos con nuestros oyentes. Sí, señor. ¿Qué dicen nuestros oyentes?
20: Bueno, con Morga Plata de San Vicente de Chucurí, muy importante este marcador para Colombia, siempre y cuando nosotros consigamos los 3 puntos esta noche. Se le restan 2 a Portugal y nos pone a nosotros directico al primer puesto del grupo.
0: Así es, vamos en 13 minutos apenas. Todavía quedan muchas emociones. Empate, sí señor. Empate entre Portugal y República Democrática del Congo. Pero queda mucha tela por cortar. Cayó Nuno Méndez, se marca la falta. La infracción a favor de Portugal. 13 minutos de la parte complementaria. 1-1 está el partido. Esa es la noticia. Oscar Alejandro Hernández Larry.
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0: Fuera de lugar, lejos, estaba João Cancelo en la llegada de Portugal, en una excelente cabriola, una jugada acrobática por parte del equipo luso que pudo significar el segundo para Portugal. 1-1 está el partido y va caminando esta parte complementaria. Hoy debut de Colombia. Todos vestidos con la camiseta de la selección nacional. Y nos tomamos un tinto, es la hora del café. 1:24 p.m.
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0: El tan esperado día del debut. ¿Se acuerda cuando hablábamos del miércoles 17 de junio? Ya llegó la hora del debut de Colombia. Y el debut en el grupo K de Portugal y la República Democrática del Congo, que son los rivales de Colombia. Colombia enfrenta a Uzbekistán. Vamos en 15 minutos, marcamos el tiempo. En el fútbol de la FM, cuando se va a cobrar tiro de esquina. Atención, tiro de esquina para Portugal. Cruzado, primer golpe de cabeza, iba sacando la pelota República Democrática del Congo. Ahora la cortina por derecha, llegaba por el balón Capuadi, que aguantó y la bola se va a la final, así que servicio de puerta, aguantó y el servicio de puerta a favor del Congo. El comentario lo tiene Sebastián Heredia. 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Sebastián,
4: yo creo que era un partido que no se imaginaba, que no esperaba Portugal, porque ha tenido la pelota, pero no ha podido llegar al arco de...
1: Sí, le cuesta muchísimo.
4: No termina.
1: Puede que tenga el balón, pero no tiene profundidad y por eso muy escasas esas ocasiones de gol del equipo de Portugal. Inclusive ya siento molesto a Cristiano Ronaldo, que comienza a decirle a sus compañeros esa movilidad que necesitan y esas asistencias en el frente de ataque, Jorge Eliezer.
0: Y para ser sinceros, Quique, en 16 de la complementaria no ha aparecido todavía Cristiano Ronaldo. Claro que aparece en cualquier momento este monstruo del fútbol, nacido en Funchal, Madeira, Portugal. Cristiano dos Santos Ronaldo Aveiro. Atención, 1-1 está el partido y una figura se reentrega. Vamos a darle al atacante, a Cedric Bacambú, que tuvo la posibilidad del segundo.
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0: Marcamos el tiempo. Este es el tiempo. El tiempo y el marcador. En el estadio de Houston. Cabeza congoleño y lentamente la pelota se va a la final. Venía un hombre desde el fondo, venía precisamente atacando esa pelota, Steve Capuavi, el lateral número 3, y por poco la mete. Atención, que el Congo se atreve. Sebastián Heredia.
4: Sí, vamos a ver si puede hacer cambio Roberto Martínez para darle más presencia a Cristiano Ronaldo. Lo cierto es que ha estado completamente desconectado el bicho. No ha sido influyente, no se conecta. Pedro Neto no aparece, tampoco aparece Conceição, que entró para el segundo tiempo. La verdad que sostiene la pelota, pero no logra llegar al arco de Congo.
0: Así es, no aparece todavía Francisco Conceição. A ver, puede ser esta. Una pelota larga para buscar a Bruno Fernández. ¡Bruno! Picaba por izquierda el de Manchester United. Buscaba la pelota, sale el arquero. Recoge ese balón. para la selección de República Democrática del Congo, que hace partido, ahí copeja, dice un amigo nuestro, y ahí estaba una jugada, por ejemplo, una jugada con más energía, de Pastas la Muñeca.
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0: Ahora todo va caminando. Estamos hablando de 19. Nos vamos acercando a 20 minutos de la parte complementaria. Y el marcador, 1 para Portugal, 1 para la selección de la República Democrática del Congo. Don Carlos Alberto Giraldo, muchas gracias por la sintonía. Atención, va atacando Portugal, se viene para el segundo. Primero la marca en línea de fondo con Podi, que van viendo al costado para servicio lateral. Y a todos los que se reportan en nuestro canal de YouTube, muchas gracias. Detallazo. Muchas gracias. Marcamos el tiempo de juego. 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Llegamos a 20. ¿Qué te parece? Y el partido sigue empatado. O sea, 65 minutos de juego. Va saliendo Cancelo. Cancelo que va dejando por derecha. El esférico para Conceição que busca. Va entregando atrás para Vitinha. La frena Vitinha, otra vez para Conceição, atacando Portugal, busca por donde, el balón cruzado al área, paso atrás y el golpe de cabeza para sacar ese balón, Toacende, rechaza, República Democrática del Congo, bien parado también en el fondo, cuando ataca por Portugal, Quique Barona, el Quique de la gente.
1: Es que ese trabajo de Portugal, Jorge Eliezer, con sus 5 defensas, uno creería que solamente se va a defender, pero primero lo hacen bien, no le brindan espacios, por lo menos hasta ahora, y por eso hablamos que a Cristiano Ronaldo le cuesta, porque lo fastidian, no le dan espacio, entonces no le llega el balón, y cuando tienen que pasar al ataque, se desprenden muy bien para buscar contraatacar, pero le falta hacerlo más continuo para crearle más riesgo a Portugal. Por ahora se mantiene el partido empatado 1-1.
0: Y señor, a diferencia de Cabo Verde, creo que tiene un poquito más en ataque este equipo de

0: avance en ataque. Este equipo de República Democrática del Congo. Gran trabajo de Cabo Verde, por supuesto. Ni más faltaba frente a la selección de España. Y ahora, gran trabajo de la República Democrática del Congo frente a Portugal. El marcador está 1-1. Bruno Fernández, Bruno, que va dejando para Pedro Neto que viene, el del Chelsea, da media vuelta en su cuerpo, viene Neto, lo persigue, Wan-Bissaka, quitaba esa pelota, Congo, el balón es africano, jugador que vale oro, desde atrás, Stick Kwabi, el número 3.
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0: Como dice un amigo nuestro, dando lidia, el equipo de la República Democrática del Congo. Aquí hay una falta y se calienta Bruno Méndez, pero hay falta a favor del equipo africano. Vamos en 22 minutos, esto va caminando como el que no quiere la cosa y la cosa queriendo. Y nos preparamos para nuestro siguiente servicio. Buen partido, el que tendremos entre Inglaterra-Croacia. Preparado Jefferson Piña, relator de película. Vamos en 22 minutos, el marcador en 77, 1 Portugal, 1 Congo.
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0: Viene Portugal para resolver. La dejaron atrás a Cristiano. Cristiano Ronaldo. Le pegó Cristiano y la pelota pasa pegada al poste. Se salvó. República Democrática del Congo. Aceleró. Llegó con Seisao. Volvió a buscar la pelota por el medio. Y apareció Sebastián. Cristiano Ronaldo. Sobre 23 minutos de la parte complementaria.
3: Bueno, pasaron casi 70 minutos para que apareciera Cristiano Ronaldo en una muy buena acción de juego, sin fortuna, cuando veíamos también en la tribuna del Houston Stadium a los papás de Diogo Jota, que están acompañando a la delegación portuguesa, preocupado. Rostros de preocupación sobre todo en Cristiano Ronaldo, no le termina de fluir, no ha sido un buen partido para él, pero más allá de eso Portugal no encuentra los caminos. La última sí, muy clara para Cristiano Ronaldo, pero de resto Quique, le ha costado muchísimo el debut a Portugal cuando creíamos que iba a llegar mucho más armado este equipo al Mundial.
4: Inclusive filtraron ese balón ahí entre líneas y le rindió, y me dio la sensación de que Cristiano quiso hacer una cinturita ahí para poder ubicar el balón, pero se le fue al final larga y por eso no pudo rematar ni siquiera con potencia. Quiso hacerle un efecto al balón, pero no le salió. Ahí se aproximó, pero tiene que ser más continuo. Lo que pasa es que también hay que destacar lo de Congo, mi estimado Sebastián, que se defiende bien, buscando la posibilidad de sacar ese balón como sea de ahí, y con el cuerpo a cuerpo le cuesta también a la gente de Portugal. Por ahora se mantiene el empate y vamos a ver, todavía resta tiempo para buscar la posibilidad de más goles. Como le decía un oyente, este resultado al final le favorece a la selección Colombia si nosotros hacemos la tarea. Jorge Eliezer, lo escuchamos, y a Óscar Hernández también aquí en el fútbol de la FM.
0: Bueno, falta un cuarto de partido, porque nos vamos a la pausa respectiva de hidratación. En la pausa nosotros aprovechamos para tomarnos un tinto. Arriba ese ánimo, 1:34 minutos, es la hora del café.
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0: En la gigante programación de hoy, día especial, día histórico, el debut de la selección Colombia. Vamos a entregarle a Jefferson Piña, Johnny Gutiérrez y a Nico Samper, lo mismo que a Fran Parra, para el partido entre Inglaterra-Croacia. Y después nos vamos de frente con Jotas Mantilla, nos vamos de frente con el gran Sebastián Heredia, Guillo Arango, con Carolina Castellanos, con todos nuestros compañeros. ¡Ah! James Orlando Ruiz, relator de mi país, un fuerte abrazo. Ya viene Colombia.

0: frente a Uzbekistán. 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
0: Variante en Portugal, se mueve el banco luso.
2: Sí señor, se presenta a cambio, ingresa con el número 17, Rafael Leao, número 17, se va con el número 18, Pedro Neto, y el otro cambio es Nelson Semedo, quien ingresa con el número 2, y se va con el número 25, el jugador Nuno Mendes, número 25, son los dos cambios que hace Portugal.
0: Nelson Semedo es otra posibilidad saliendo en Portugal. El del Fenerbahce ha llegado, entonces llega Rafael Leao, correcto, Rafael Leao, y llega Semedo, y se mueve el equipo de Portugal, y tiene que moverlo porque esto va cerca de los 27 minutos de la parte complementaria. ¿Cómo vamos a mover nuestro WhatsApp? Marque el 311-856-52. Participan como comentaristas, como analistas, como técnicos, como la ven, sí señor. ¿Qué dicen nuestros oyentes?
3: De nada sirve a Portugal tocar el balón. Cristiano Ronaldo no se acopla al equipo. Debería unirse más para que Portugal pueda volver a marcar.
0: Así es. Ojo, vamos al remate del partido. 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Vamos caminando. 28 minutos de la parte complementaria. El marcador 1-1. Ataca por Portugal. Va buscando Portugal. Van a buscar a Cristiano otra vez. El balón arriba con 6. Cruzó Cristiano. Llegó al encuentro de la pelota, cayendo por el medio, apenas pellizcó y se va a la final. Bueno, se muestra una de las grandes figuras del Mundial, figura servientraga, Cristiano Ronaldo.
4: 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Queremos escucharlos. 311-856-52. 311-852-52. Ganará Portugal, ganará República del Congo. Quedan empatados, queremos escucharlos allí en sus mensajes de voz. 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
0: Parte variantes en República Democrática del Congo.
2: Sí señor, abandonó el número 25 Kayembe, número 25, ingresa con el número 18, Charles Piquel, mejor, número 18 en el equipo. Me ayuda con el otro, abandona también el número 26, es el hombre que abandona, se trata de Masuaku, es el otro hombre que sale, y ya le digo quién fue el hombre que ingresó en el equipo de
6: Kayembe,
2: Congo.
6: Kayembe Ditu, el hombre del Genk de Bélgica, con el número 12, es el que ingresa. Y Charles Piquel, el hombre del Español, de los Pericos de España, cuando va a Portugal.
0: Marcamos el tiempo de juego. Vamos llegando a 30 minutos. Viene Portugal por la victoria. Atención, viene Bruno Fernández. Tocó el balón al centro. Se le fue larga. Cuando atacaba Rafa León. Primero el rechazo y la saca República Democrática del Congo. Ojo que ellos tienen un hombre perfilado allá arriba, Sebastián. En cualquier momento le llega a Cedric Bagamu.
6: Sí, total. Es la referencia de área de ataque del equipo congoleño cuando va a Portugal.
0: Marcamos tiempo de juego. 31 viene Portugal. Esta es peligrosa. saca Portugal, le queda Vitinha, Vitinha que va dejando en pared por el centro, trató de romper tocando balón con Bruno Fernández, bien, corta Capuavi, la va enviando al costado para servicio de banda, jugador rendidor, Steve Capuavi.
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0: Ojo al cobro de Portugal. Aquí puede estar el de la victoria para el equipo de Cristiano. Se cobra tiro de esquina, balón arriba. Bien, el arquero Lionel Empassi se levanta aquí en Houston, en los ensayos de la NASA, y se lleva esa pelota y recoge ese balón el arquero africano. Ojo que tienen ataque, se atreven. Ojo, le queda el balón atrás otra vez para Cedric Bakambu, le pegó y la bola arriba se pierde, se va a la final. Este muchacho también vale oro, ¿eh? 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
0: Bueno, entonces quedamos, Quique, en las dos variantes que realizó ya República Democrática del Congo.
2: Sí, señor, reitamos entonces. Y en el número 12, Kanyembe, número 12, y fue con el número 16, el jugador Matuaku, número 26, el otro cambio, el número 18, Charles Piquet, número 18, y se fue el número 25, el Colombo Kanyembe, número 25.
0: Viene Portugal, una pelota prensada, muy atentos, ¿eh? A la de cierre, y recupera República Democrática del Congo. Escuchamos el concepto de nuestros oyentes, estamos atentos en el 311-856-52. Sí, señor, participan como técnicos, como comentaristas. Hemos descubierto unos grandes analistas. ¡Qué detallazo de ustedes! Un abrazo a quienes nos siguen a través de nuestro canal de YouTube. Muchas gracias.

declaración en la prensa. Que nunca hay nada.

0: Y el marcador, 1 para Portugal, 1 para República Democrática del Congo. Ahí está la noticia, Oscar Alejandro Hernández Larry.
1: 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Señal horaria del fútbol en Colombia. Ya tenemos precisamente la 1:00 p.m, 44 minutos, tomémonos un tinto. 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
0: Vamos entrando al conteo regresivo. Quedan 9 minutos en el límite teórico y el partido está empatado 1-1. A lo mejor puede ganar Portugal, pero en cualquier momento se llegó a pensar que era goleada. Que era para goleada a los 6. Ya la estaba metiendo João Neves con golpe de cabeza. Ataca Portugal, pero se defiende muy bien. El equipo del Congo vuelve a quedar en el medio. Vitinha, que pierde el control de la pelota, le quedó Mutusami. Y tienen salida. Y tienen como sorprender arriba. El balón largo por derecha. Primero el rechazo, la bola se va al costado. Saque de banda rápidamente arriba para buscar Bagambu. Bagambu, del cual hemos hablado mucho. La dejó para Huiza. Huiza, que metió la pelotita. La va dejando por izquierda. Mire cómo la toca el Congo. La tiró por el centro. Sale el arquero Diego Costa. Se la lleva. Sebastián Heredia.
4: Buena jugada del Congo por el sector izquierdo. Sale Diego Costa a cortar el centro. Y ahora Portugal a sufrir en estos últimos 10, 12 minutos de partido que quedan, porque no encuentra los espacios. Se abroquela bien, se defiende bien el Congo, y no aparece la claridad para Portugal cuando va Francisco Conceição.
0: Reiteramos, João Neves al minuto 6 metió la pelotica por Portugal. ¿Qué pensábamos ahí? ¿Que se iba de largo? ¿Que sería de pronto para goleada? No. Y se relajaron un poquito y apareció República Democrática del Congo. Fue llegando, se fue tomando confianza. Y Joane Wissa empató al minuto 45 más 5 de reposición. Ese número 20, Joane Wissa, es histórico. Marca en el regreso de esta república al campeonato del mundo. 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
0: Hombre de área, Gonzalo Ramos. Llega en el equipo de Portugal y se le acabó el partido, Quique, a Vitinha.
5: Sí, señor, es el cambio que hace en estos momentos el equipo de Portugal. Precisamente Gonzalo Ramos, jugador del PSG, actual campeón de Champions, ha ingresado. Vamos a ver si busca ahí la alternativa de gol, porque por ahora está bien embolatado para el equipo de Portugal. Se fue Vitinha, como usted bien lo decía, compañero precisamente en el PSG.
0: Y le reitero, de pronto Cabo Verde, que hizo un excelente trabajo defensivo, no tenía gente arriba. Este equipo tiene a Bacambú, en cualquier momento le puede llegar Joane Wissa. Tiene que estar atento el equipo de Portugal. Carlos Garcés Alemán. Vamos en 39 minutos. Un jugador que vale oro. Cedric Bacambú.
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0: Otra variante en la República Democrática del Congo, uno de los 54 países de África.
5: Sí, señor, el jugador Simón Banza, número 23, es el hombre que ingresa. Se va con el número 17, el jugador Bacambú, precisamente el que usted tanto ha destacado, que ha hecho un buen trabajo, pero seguramente ya fatigado, abandona el terreno de juego.
0: Y hay una segunda variante cuando, señoras y señores, se está terminando el tiempo. A propósito de tiempo, porque en nuestra producción del fútbol de la FM somos mundial.
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0: 40 minutos, me decía Sebastián.
4: Sí, también entró Kalulu, el hombre que juega en el Aris Limassol de Grecia, con el número 24. Es el quinto cambio del equipo dirigido por Sebastián Desabre, el francés.
0: Cuando faltan 4 minutos, aparte de lo que se reponga. Atención, está dando otro batacazo la República Democrática del Congo en este campeonato del mundo. El marcador está empatado 1-1. Y la bola se va al costado. Perdido el equipo de Portugal. Desesperado, la bola se va al costado. Servicio lateral. A ver, le escuchamos, Larry.
1: 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Y el marcador, un gol para Portugal, un gol para República Democrática del Congo. 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
0: Y en esta jornada especial, con el debut de Colombia, ya estaremos también con el partido de Inglaterra-Croacia. Ataca, ataca, ataca Portugal, a ver, va agotando el recurso. Portugal, le va buscando Rafael Leão. Rafael Leão que va por izquierda. Viene la marca del Congo. Anton Wan-Bissaka saca esa pelota por parte de la República Democrática del Congo. Marcamos el tiempo, vamos en 42 minutos. 1:51, hora del café.
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0: ¡Ataca Portugal! ¡El arquero! Lionel en pase. Se quedó con ella. Una pelota a ras de piso, bien peligrosa. Bien peligrosa, pudo soltar. Y ahí pudo marcar Portugal. Bien, el arquero Lionel Empassi, otro jugador rendidor del partido, el arquero Lionel Empassi.
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0: Gracias. Tarjeta amarilla para Nelson Semedo. Atención, vamos rematando el partido. Marcamos el tiempo de juego. Muchas gracias. El toque de suspenso. Vamos marcando el tiempo. El tiempo y el marcador. En la FM somos mundial. Uno para Portugal. Uno para el Congo, pero está arriba. Bien. El arquero en pase otra vez, ¿ah? Sale al corte. ¡Ojo! ¡Ojo! ¡Vivo el arquero! Está en exploración especial aquí en Houston. La pelota por el medio. Taconcito y todo por parte del Congo. ¡Ojo con el Congo! Se las traen. Me acuerdo cuando Zaire, sí, perdió largo y todo, pero dejó una impresión de mucho sabor y mucha alegría. Zaire allá, en el Mundial de Alemania 74. Ahora es el mismo Zaire, ¿no? Pero es República Democrática del Congo. 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Lionel Empassi, el arquero.
1: 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Este el marcador con Frisbee. El marcador 1-1. 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
0: atentos, muy atentos a la marca. Juan intenta penetrar el equipo de Portugal, atento el equipo africano, aquí quedó para el rebote en el borde del área por parte de Portugal. La pelota pasa pegadita al poste, venía de atrás intentando precisamente Bruno Fernández. La pelota pegada al poste y se salva la República Democrática del Congo. Bueno, dieron 5 minutos de reposición. Entramos en la reposición. Atención. Portugal 1. República Democrática del Congo 1. 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
0: Sobre el final lo quiere ganar Portugal. Se vino Nelson Semedo por derecha. Atento. Capo Adi para enviarle por el costado para servicio lateral. Estamos en reposición. La pelota va cayendo por el medio. Van a buscar a Cristiano. La peinó. Cayó por izquierda. Persigue Rafael Leão. Rafael Leão que va dejando hacia atrás. Ataca. Otra vez Portugal. Buscando por izquierda Portugal. El balón en rechazo. ¡Qué cosa! Mete pierna. República Democrática del Congo. Y la bola se va a servicio lateral. Y hay que decir que este equipo se fue a zona de repechaje internacional. Nos tomamos un tinto. 1.55 ya.
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0: Tras derrotar a Nigeria, la repesca fue con Jamaica. Y ya vamos en 2 minutos, vamos en 2 minutos. Ha sorprendido República Democrática del Congo. Aquí no hay nada fácil, es lo primero que hay que decir. Sebastián Heredia, en el fútbol de la FM Somos Mundial.
4: Nada fácil, la verdad. Creo que hay que analizar bien este partido, más allá de que el rendimiento de Portugal no ha sido bueno. Mire, ha sostenido la pelota durante el 75% del partido, apenas 25% de posición para Congo, pero no ha encontrado los espacios porque es un equipo que se defiende muy bien. Atenta nota en el cuerpo técnico de la Selección Colombia, porque Congo es un equipo muy difícil de penetrar.
0: ¿Qué dicen nuestros oyentes?
8: Se nota que Portugal ha tenido dificultades para poder atacarlo. Se nota que los jugadores del Congo los están marcando muy bien. Es como lo relativo que ha pasado con los equipos chicos en este mundial, ¿no? Siempre marcando a los extremos, no los dejan pensar. Marcan al jugador 10 y se nota que Congo se está jugando la vida, ¿no? Eso que quiero, yo pienso que Portugal va a sacar la jerarquía. Pienso que Cristiano va a hacer un gol.
0: Está quedando muy poco, pero todavía hay tiempo, por supuesto. Gracias, gracias, gracias a todos nuestros oyentes. Son analistas, son comentaristas, son técnicos, aquí en el fútbol de la FM. La oportunidad para nuestros oyentes, y qué rico compartir con los oyentes en la FM. ¡Somos Mundial!
9: Yo veo que Portugal no ha sido capaz de descifrar a Congo. Este resultado nos favorecería mucho para seguir soñando. Líder la línea de Cal de Quinchía Rizaralda.
0: Puede ser una de las últimas jugadas. Tiro de esquina para Portugal. Ojo con Cristiano que va por el medio. Viene Portugal buscando en extremis la victoria, pero está arriba. El arquero otra vez. En pase, no le pasa nada. Exploración espacial aquí en Houston por parte de Empasi, que se lleva la pelota. Sí, señor, para tal efecto hay que ganar frente a Uzbekistán. La pelota por derecha vuelve a la carga Portugal, que quiere ganar sobre el final. Entregaron mal, listo. La pelota le queda a usted, Oscar Alejandro Hernández Larry.
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1: Las 4 y 3 minutos.
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3: Esta es la hora. Esta es la hora.
4: Las 4:31.
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0: son las 5 de la tarde, 11 minutos en Colombia. Damos gracias a Dios Todopoderoso por permitirnos estar nuevamente con ustedes. Hoy miércoles 17 de junio, fecha memorable.
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0: Damos gracias a Dios Todopoderoso
1: por
0: hacer presencia y darnos su protección para estar aquí con ustedes. En la dirección general Oscar Enrique Echeverri Mosquera. La selección musical presentación Onofre Cuesta Paz. Un abrazo rompecostilla virtual a los oyentes que están con nosotros en www.vicentesanjuan.com, los que están en el Play Store, en la frecuencia tradicional FM 106.3, Brisa del San Juan, 38 años en el corazón del pueblo. No olviden solicitar la canción de Sobrado escribiendo al WhatsApp 312-733-4005. Escriban al 312-733-4005. Solicitan la canción de su agrado, Atardecer Vallenato, el show de la tarde.
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0: 5:20 minutos en Colombia, 5:20, presentando Atardecer Vallenato, el show de la tarde por su estación preferida, Prisa del San Juan, 38 años en el corazón del pueblo. Mucha atención, se extravió hace pocos minutos un control de moto N+, en el trayecto entre Santa Genoveva, Las Minas y Deli Pollo, acá en la calle, en la zona rosa. Quien lo haya encontrado, por favor, informar al 310-5-5-99-13. Este llavero es rosado y contiene con blanco con dorado. Tiene tres colores: rosado, blanco con dorado. Oiga, traerlos a nuestros estudios en ocasión de que no tenga, pues, cómo llamar, traerlo acá a nuestros estudios. 5:21 minutos, 5 de la tarde, 21. Estamos presentando el show de la tarde por Brisa del San Juan. Una tarde bastante fresca. 26 grados centígrados de temperatura ambiente, agradable también esta temperatura para seguir escuchando lo mejor del vallenato por Brisa del San Juan.
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0: Las 5:27 minutos en Colombia, 5 de la tarde, 27 minutos.
1: Es muy difícil, hombre, que vuelvas conmigo porque...
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0: 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También está fabricando atarrayas y trasmayos, tambores y requintos y demás, bombos para todos ustedes que les gusta la buena música. Para su hijo, un buen regalo sería regalarle un requinto ahí, un tamborcito, para que se entretenga, se divierta, para que se invente buenas canciones musicales, buenos sonidos. 5:29 minutos. 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Apoye al emprendimiento chocuano. 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

0: 33 minutos en Colombia. Estamos presentando a través de Brisa de San Juan, 38 años sirviendo lo mejor del vallenato por su estación preferida. Hasta ahora reportamos sintonía de Moro Gómez y Doña Alicia, ya en la entrada del barrio San Agustín. Saludo cordial para los docentes Ángel Emiro Hurtado Borja. Igualmente saludamos a César Alcides Lerma, Yarley Rentería y demás docentes. A esta hora un poco compungido por las situaciones que suceden en Colombia también. Y esto pues nos tiene un poco triste, pero ahí vamos para adelante. Fernando Zuluaga ya en el corregimiento de San Rafael el 2, confundidísimo, vamos. Emperador, saludo cordial a la gente de pie de Pepe. Cordial y abrazo rompecostilla para oyentes felices en Managruz, en Curundó, La Banca, etcétera, allá en el medio Baudó. Berreberre, Bellavista. Saludo cordial a la nena, amiga de Maribel, allá en el Palomar de Sabanero. A Marino, también saludamos al primo, a Maribel, a Machito, a Pocho. Hasta ahora entreteniéndose, descansando, escuchando la buena música de Atardecer Vallenato. En Profundo, buen municipio de Tadó, saludamos con gusto a Juan Luando Mosquera, a Velázquez, a Aníbal Copete. También igualmente saludamos a Federico, el hombre pesado en la primera mojarra. Más saludos cordiales hasta ahora, 5:42. En el barrio Fel saludamos a Edward, la legumbrería. A Freeway. Cordial saludo allá en Eduardo Santos. 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
0: 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Usted cuando vino aquí venía enferma, agobiada. ¿Qué era lo que usted sentía cuando usted vino por primera vez acá?
1: Pues sentía mi cuerpo como pesado, como, o sea, más bala en casa, energía y todo. Y vine aquí pues a la consulta con ustedes.
0: ¿Pero usted qué sentía en su cuerpo? ¿Cuáles eran sus dolencias? ¿Por qué vino usted?
1: Yo vine por lo que, o sea, no me sentía bien con mi pareja.
0: Ajá.
1: Entonces, pues yo venía a que ustedes me miraran y gracias al Señor, pues todo ha salido bien hasta ahora, gracias al Señor.
0: ¿Cuál era la enfermedad que usted sentía con su pareja?
1: No sentía ganas de estar.
0: Ya, esa enfermedad llamada frigidez.
1: Ajá.
0: ¿Es correcto?
1: Sí, señor.
0: La frigidez de su cuerpo ahora, ¿usted se siente curada?
1: Sí, señor,
0: gracias. ¿Se siente agradecida?
1: Sí, señor.
0: ¿Ya tiene intimidad correctamente con su pareja?
1: Sí, señor.
0: ¿Se siente agradecida?
1: Sí, señor.
0: ¿Cómo están ustedes dos últimamente?
1: Bien, bien, bien.
0: ¿Están unidos?
1: Sí, señor.
0: ¿Y en la suerte cómo me le terminó de ir?
1: Bien, gracias a Dios, señor.
0: ¿Usted qué le recomienda a las personas?
1: Que visiten al maestro, que visiten a San Judas, por favor, que les ayuda.
0: ¿Está agradecida?
1: Sí, señor.
0: Que Dios me la bendiga.
1: Amén, amén.
2: Estas son las maravillas que se logran con la fe.
0: Que el poder infinito de nuestro Señor Jesucristo esté con todos y cada uno de ustedes. 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Diariamente quiero estar con todos ustedes, con el poder divino de nuestro Señor Jesucristo. Vamos a hablar de un enemigo silencioso que está afectando a miles de personas: el estrés y la ansiedad. Dos condiciones que no se ven, pero que se sienten profundamente en el cuerpo, en la mente y en el espíritu. Pero usted, amigo o amiga que me está escuchando, se preguntará, ¿qué es el estrés y qué es la ansiedad? Desde el punto de vista científico, el estrés es una respuesta natural del cuerpo ante situaciones de presión. El problema aparece cuando ese estrés se vuelve constante. La ansiedad, por su parte, es una sensación de preocupación, miedo o inquietud excesiva. Muchas veces sin una causa clara, sin un porqué. Amigo o amiga que me esté escuchando, ambas condiciones, quiero aclarar algo importante, están relacionadas con el sistema nervioso y con hormonas como el cortisol y la adrenalina. Usted se preguntará, pero ¿cuáles son las causas? ¿Cuáles son las principales causas de la depresión y la ansiedad? Muchas veces son causas por problemas económicos o familiares, exceso de trabajo o responsabilidades, falta de descanso, uso excesivo del celular y sobrecarga de información, mala alimentación, falta de actividad física, experiencias traumáticas, desconexión espiritual. Recuerde que el ser humano no fue diseñado para vivir en constante tensión. Hay síntomas del estrés y la ansiedad como insomnio, sueño irregular, dolor de cabeza constante, palpitaciones o sensación de ahogo, cansancio externo, irritabilidad o cambios de humor, problemas digestivos, pensamientos negativos, sensación de miedo sin razón, problemas repetitivos. Muchas personas creen que esto es normal, pero no lo es. Yo lo digo como médico naturista que soy, no lo es. Estas enfermedades son un punto de alerta para nuestra familia, para nuestros hijos, para nosotros mismos. Hay personas, estimados amigos, que esta señal de alerta en el cuerpo no la tomamos en serio. Y hay personas que este es el momento que están a punto de quitarse la vida por esos problemas de estrés, por esos problemas de ansiedad. Este es el cuidado que tenemos que tener diariamente con nuestro entorno, con nuestra familia, con nuestros hijos. Hablemos de la medicina natural. ¿Y cómo nos podemos apoyar por medio de la medicina alternativa? La valeriana ayuda a relajar y a mejorar el sueño. Amigo, el toronjil calma el sistema nervioso. La manzanilla es una relajante natural. La lavanda estabiliza emociones. hay muchos medicamentos naturales que pueden ayudar, y un tratamiento espiritual y psicológico que le podemos entregar para aquella persona que viene sufriendo de depresión y ansiedad. El suicidio no es la salida. Hay motivos maravillosos para seguir viviendo en este planeta llamado Tierra. Si usted se encuentra con estos problemas, le es recomendable dormir mínimo 7 horas, reducir el uso del celular en la noche, caminar diariamente, evitar café en exceso, escuchar música suave, practicar la respiración profunda, hablar y no aguantar las emociones. Tiene que usted hablar con su padre, con su madre, con su familia, con un allegado de confianza, con una persona que le pueda ayudar a orar. Por encima de todo, la oración. Recuerde que la fe católica nos invita a confiar en Dios y a soltar todas esas cargas. Recordemos estas palabras de nuestro Dios Padre Todopoderoso: vengan a mí todos los que estén cansados y agobiados, y yo los haré descansar. Encomendémonos con la fe de Dios y San Judas Tadeo. Recuerden que el Señor quita toda ansiedad, calma mi mente. Usted le puede decir: dame paz en mi corazón, enséñame a confiar en tu voluntad. La oración, el silencio, la fe y la esperanza son medicina para el alma. Recuérdelo muy bien. 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Esto es un tratamiento natural que usted lo va a consumir para esos problemas de ansiedad, de estrés, de desolación. Usted que se siente solo, desesperado, desesperada. Esas enfermedades, si no le colocamos un tratamiento o una ayuda a tiempo, pues mañana más tarde pueden ser una piedra en el zapato. Amigo o amiga que me está escuchando, estas enfermedades hay que tratarlos a tiempo. Y también, muy importante, tu salud mental. 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Recuerda siempre: la naturaleza equilibra, la ciencia explica y Dios restaura todas las enfermedades. 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

Las 5:24 minutos en Colombia, 5:00 p.m. 6. Las 6:24. Oye, estoy como en México, en Estados Unidos, una hora atrás. A esta hora reportamos la sintonía, oyentes felices. Los vallenatólogos de San Juan, los durísimos. José Alba Castaño. También saludamos a Liu, a Belisario Pozo, a Leonilde, a Amado Asprilla, a Pérez en Condoto, a Lerma Alcides, entre otros vallenatólogos. A Eduardo Valderrama nos escucha ya en el sector La Salle. Saludos para Carlos Reyes, Ángel Valerio Rivas en la calle del Comercio, Casimiro Morales en la 70, Santos Urrutia. Saludo cordial para Chombo y Gladys, allá en Independencia Valdés, a Chombito también, a Hamilton y a Nini. Igualmente a Giancarlo Martínez, cordial saludo para él, y a Sivander Benítez. Igualmente, Pablo Benítez y familia, Joana Benítez, a todas las familias que me vienen encima. Hasta reserva el alto show de la tarde por Brisa del San Juan, llega Miguel. Es Miguelito. Miguelito Durán.

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0: éxito de José Oscar Marmolejo. Talento chocuano, te lo advertí. 6:40 p.m. Primero en Brisas de San Juan, los éxitos.
1: Oye,
0: el limo de Betelejo y el Cuchi. Ahora con nuevo éxito, te lo advertí. Hay 6:41 p.m. hasta ahora. Reportamos la sintonía de Jorge Vélez en Medellín, Laura Malfitano, Mayra Ateortúa. Cordial saludo para Claudia María Lozano Mosquera, Marcelino Moreno Leao. Gracias por escucharnos. También sigue en la sintonía Marlene Zapata, el 12 de octubre. Aitana Rivas, esta es la reina de la sintonía. Un saludo para la nena Tostor Rentería. Dorita Berrío nos escucha aquí en Ismina, calle, esta es en el barrio Eduardo Santos, sector me hacen olvidar las cosas. Henry Sánchez nos escucha. También saludo cordial para los oyentes felices en Andagoya, Raúl Valladares, subiendo el acueducto. Neri Sánchez en Pueblo Nuevo. Saludo cordial para los oyentes felices y Delfino Quinto, allá en San Rafael el 2. La Bruja, Ricardo Luna Fontalvo, Eduardo Mosquera en Recta Larga en Certeni. Brisas del San Juan, 6:42 p.m, 38 años en el corazón del pueblo.
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Jesús Leandro, Jesús Leandro nos decía utopía, utopía de amor. Jesús Leandro Guzmán. Hombre caleño cantando vallenato, como raro la cosa. Las 6:51 minutos. Estamos en la tercera vallenato, el show de la tarde, en las postrimerías de este espacio. A esta hora, oyentes felices, allá en el sector de la normal, cordial saludo y abrazo, rompe costilla. En las brisas, sí señor. Allá están en las brisas y también en el sector de la normal están las dos tocallas. Elisa Mendoza Mosquera. También saludamos a Eduardo. A Eduardo Mosquera en Recta Larga, Certegui. Ulises Martínez en el estadio, aquí en Ismina. Julio Córdoba, Palo Grande, ya está en el barrio Independencia. El popular Tontín. Gracias por la sintonía de su compadre Manuel Santos. Saludo cordial a esta hora de la tarde al docente Berto Bonilla. También escucha Brisa del Sabán y a Tercer Vallenato. También le gusta el vallenato. Es muy difícil.

Estamos llegando al final de Atardecer Vallenato por el día de hoy, miércoles 17 de junio. Damos gracias a Dios Todopoderoso por permitirnos un día más de labores. La Dirección General Oscar Enrique Echeverri Mosquera. La Selección Musical Presentación, con mucho gusto, nos recuesta paz. Nos invitamos para mañana a partir de las 5 de la tarde. A ustedes, amables oyentes, nuestra razón de ser. Un millón de gracias por preferirnos. Quédense con la programación nocturna de Brisa de San Juan, Colombia. Juega con el primer partido de la Copa Mundo de Fútbol, que se lleva a cabo en México, en Estados Unidos y en Canadá. Feliz noche para todos. Chao, chao. Dios les bendiga.

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